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0: 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Aunque es un platillo típico de las fiestas patrias, nunca es mal tiempo para comerlo. Hoy en nuestro platillo sabio nos acompaña la Abue Angie para enaltecer nuestros sabores con un plato que nos aporta proteína, carbohidratos y toda la frescura de las verduras. Estamos hablando del pozole blanco con salsa de chile de árbol. Tome nota.
1: Nietecitas y nietecitos, bienvenidas y bienvenidos a Revista del Consumidor Radio. Soy su Abue Angie y hoy en el Platillo Sabio los voy a consentir elaborando un platillo tradicional con ingredientes de temporada de nuestro campo mexicano. Un delicioso pozole blanco con su respectiva salsa. Los ingredientes que vamos a necesitar para el pozole son 1 kilogramo de maíz pozolero precocido, 2 cebollas blancas, 2 cabezas de ajo grandes, 1 kilo de carne de puerco en trozos, 1 kilo de retazo de pollo, 3 cubos de consomé de pollo, sal de grano y 9 hojas de laurel. Para la salsa, 6 chiles de árbol del que pica, 12 chiles de árbol del que no pica, 2 dientes de ajo, 2 jitomates, 3 cucharadas de vinagre de manzana, sal molida y orégano. Para acompañarlo, col, orégano, rábanos, limones y tostadas. Vamos al procedimiento. En 3 ollas grandes ponemos a hervir suficiente agua y agregamos a una de ellas el maíz pozolero. Para dar sabor, cocemos el maíz con hojas de laurel, un cubito de consomé de pollo y sal. Además, agregamos 5 dientes de ajo y una cebolla previamente licuados y dejamos cocinar hasta que el maíz reviente. Colocamos en una de las otras 2 ollas el pollo y en la otra la carne de cerdo. En cada una agregamos 3 ajos, media cebolla, 3 hojas de laurel y sal. Tapamos y dejamos que cueza aproximadamente durante una hora. Una vez que todo se haya cocido, vertemos el caldo de puerco, el caldo de pollo y la carne a la olla donde está el maíz. Por último, lo dejamos hervir 5 minutos para que se mezclen los sabores y listo. Para la salsa, licuamos los chiles, el jitomate, los dientes de ajo, el orégano, el vinagre de manzana y la sal. Debemos estar atentos para quitar la espuma que se pueda formar. Para su emplatado, servimos el pozole bien caliente y lo acompañamos con carne deshebrada, col, rábanos, cebolla, orégano, limón, la rica salsa de chile de árbol y tostadas. ¡Y listo! Así de fácil es preparar nuestro pozole, nietecitos. Recuerden que el platillo sabio Profeco, además de tener buen sabor, es muy fácil de preparar. Aporta un balance nutricional y rinde para varias porciones. Anímense a prepararlo y cuéntenos en nuestras redes sociales cómo les fue, nietecitas y nietecitos. No olviden que también pueden ver esta receta en el canal de YouTube Profeco TV. Soy su Abue Angie y me encantó compartir esta receta con ustedes en Revista del Consumidor Radio.

0: En Instagram estamos como @revistadelconsumidormx y @profecooficial.
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0: Muy buenas noches, bienvenidas y bienvenidos a La Hora Nacional. El próximo 15 de septiembre conmemoramos un día que forma parte de nuestra memoria como nación, el inicio de la independencia de México.
1: Nuestro país se ha construido con ideas, acciones, así como el esfuerzo de mujeres y hombres que en distintos momentos han contribuido a transformar a México, lo que significa honrar nuestras raíces y seguir construyendo entre todas y todos el país que queremos.
0: Entre las mujeres que hicieron historia durante la lucha de independencia se encuentran Josefa Ortiz Téllez Girón, Leona Vicario, Manuela Medina y Gertrudis Bocanegra. Ellas demostraron que la libertad también lleva nombre de mujer.
1: Además, conoceremos el desenlace de México Canta 2, el concurso que de alguna manera está cambiando la narrativa de la música y promueve el arte, el talento y la paz.
0: Hablando de música, tendremos un recorrido por una de las grandes expresiones de nuestra identidad, el mariachi, este género reconocido en el mundo.
1: Aprovechamos también para recordarles que los leemos en nuestras redes sociales. Si tienen alguna duda, sugerencia o requieren de información sobre alguno de nuestros temas, nos encuentran como La Hora Nacional Oficial en YouTube, Facebook, Instagram, TikTok, X, Spotify y en el número telefónico 5534-834239. También nos pueden enviar un correo electrónico a lahoranacional@segov.gob.

0: Hoy concluyó la iniciativa México Canta 2 y conoceremos a quienes hicieron suyo el género del regional mexicano, pero también una nueva generación de artistas que busca renovar la narrativa de nuestra música y mantener vivas a través del arte y la cultura nuestras raíces mexicanas.
1: Los ganadores tendrán una participación especial este 15 de septiembre cuando se presenten nada más y nada menos que en el Zócalo de la Ciudad de México durante la ceremonia del Grito de Independencia.
2: Hoy concluyó México Canta 2, el concurso binacional que reunió a jóvenes de México y Estados Unidos para impulsar nuevas voces y nuevas narrativas dentro de la música regional mexicana. La convocatoria estuvo dirigida a jóvenes de entre 18 y 29 años y buscó que la música hablara de amor, desamor, identidad, diversidad, superación y orgullo por nuestras raíces mexicanas. México Canta 2 forma parte de la Estrategia Integral de Atención a las Causas y plantea a la cultura y a la música como herramientas para abrir oportunidades a las juventudes, fortalecer su talento y cambiar las narrativas tradicionales de la música. En esta segunda edición se registraron 16.289 jóvenes de México y Estados Unidos. De ellos fueron seleccionados 14 semifinalistas, 7 representantes de cada país. Después de las semifinales, 2 participantes más avanzaron a la siguiente etapa mediante la votación del público. Y hoy, en la gran final, el público eligió quiénes serían los ganadores de esta segunda edición. Más allá del concurso, se abrirá camino a una nueva generación de artistas. Muy pronto, en la hora nacional, los ganadores de México Canta 2.

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1: En nuestra siguiente cápsula conoceremos algunos avances de la estrategia Atención a las Causas en distintas comunidades del país.
2: Es una institución estratégica del Estado mexicano, responsable de la gobernabilidad, la conducción de la política interior y la relación con los distintos órdenes de gobierno. Con diálogo y concertación, nunca con la fuerza, acercamos a las partes en conflicto para atender demandas sociales. 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Asimismo, apoyamos a los habitantes de la montaña alta y baja de Guerrero, Chiapas, Chihuahua y Oaxaca para su retorno seguro en los casos de desplazamiento. México es una nación que defiende la movilidad humana, regular, ordenada y segura. En 2 años, hemos atendido el ingreso de más de 86 millones de visitantes extranjeros mediante el Instituto Nacional de Migración. 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En tanto, en el marco de la Estrategia Nacional de Seguridad, mediante el eje de atención a las causas que generan la violencia, atendemos la desigualdad, la exclusión y la discriminación. Recorremos casa por casa para llevar a las comunidades programas de bienestar, salud, educación, deporte, cultura, trámites y servicios. Organizamos ferias de paz, el Tianguis del Bienestar y la campaña Sí al Desarme, Sí a la Paz. Y para alejar a los jóvenes de la delincuencia y las adicciones, coordinamos Jóvenes Transformando México. Con todas estas acciones, la Secretaría de Gobernación coloca los derechos y el bienestar de las personas en el centro de la política interior.

0: social y participaron en conspiraciones contra el régimen español, que tejieron redes de apoyo a los insurgentes. Reunieron dinero, uniformes y armas. Mujeres que expresaron sus opiniones políticas propias en tertulias y en las calles, que difundieron escritos clandestinos e intentaron convencer a los soldados realistas de desertar. Cuidadoras. Mujeres que se fueron con sus familias completas a engrosar los ejércitos insurgentes, donde se encargaron de alimentar y cuidar a los enfermos y heridos. Algunas vieron morir a sus esposos e hijos mayores en los combates y a sus hijos e hijas pequeños por enfermedades o agotamiento. Espías. Mujeres que espiaban los movimientos realistas y pasaban la información a los líderes insurgentes. Entregaban cartas o armamento de un lugar a otro. Obstruían caminos. Y servían de guías de las partidas rebeldes. Combatientes. Mujeres que en situaciones desesperadas se convirtieron en combatientes encargadas de defender posiciones, de enfriar los cañones o liberar a sus familiares. Aunque fueron pocas, algunas incluso llegaron a comandar destacamentos insurgentes. Los virreyes y los comandantes castigaron la rebelión política de las mujeres, pero también la transgresión moral, por realizar actividades que no se consideraban propias de su sexo. Las mujeres sufrieron detenciones arbitrarias, la reclusión en casas de recogida, que funcionaban como cárceles, el rapto para ser utilizadas como moneda de cambio, la tortura para delatar a sus cómplices y la ejecución a través del fusilamiento, la decapitación y la exposición de los cuerpos a modo de escarmiento. Fueron tantas las mujeres que apoyaron la lucha que en 1817 un comandante realista escribió al virrey que por sus rumbos no había una mujer que no fuera una verdadera insurgenta. Sin la valentía y el sacrificio de todas esas mujeres, el anhelo de un México independiente no se habría hecho realidad en 1821.
1: Cuando hablamos de la independencia, solemos recordar nombres como Miguel Hidalgo, José María Morelos o Vicente Guerrero. Pero aquella lucha tuvo protagonistas mujeres que arriesgaron su libertad, su patrimonio e incluso su vida. La historia de México también se escribió con voz de mujer.
2: Fueron conspiradoras, espías, combatientes, mensajeras y cuidadoras. Mujeres que participaron activamente en el movimiento insurgente y que durante mucho tiempo no ocuparon el lugar que merecían en nuestra memoria histórica. Hoy recuperaremos sus historias y comenzamos con una figura fundamental. Ella es Josefa Ortiz Téllez Girón, conocida como La Corregidora.
0: María Josefa Crescencia Ortiz Téllez Girón fue una mujer de convicciones propias que luchó por forjar una nación justa, libre e igualitaria. Nació el 19 de abril de 1773 en una familia criolla y quedó huérfana muy joven. Estudió en el Colegio de las Vizcaínas, una de las pocas instituciones enfocadas en la instrucción de mujeres. En 1793 contrajo matrimonio con el abogado Miguel Domínguez, con quien tuvo 14 hijos. En 1802, Miguel Domínguez fue nombrado corregidor de Querétaro. Allí, Josefa se ganó la simpatía de la comunidad criolla, de los indios y de los mestizos mediante obras de caridad y protección a favor de los pobres y los desvalidos, de las viudas y de los huérfanos. La invasión napoleónica a España en 1808 provocó una crisis política que alcanzó al continente americano. En Nueva España comenzaron a formarse grupos de criollos que querían la autonomía, rechazaban el mal gobierno y exigían el respeto a la soberanía del pueblo. En Querétaro, Josefa Ortiz organizó en su casa veladas literarias, cuyo verdadero objetivo era construir un plan de insurrección. A ellas concurrieron personajes como el párroco Miguel Hidalgo, los capitanes de milicias Ignacio Allende y Juan Aldama, los hermanos Epigmenio y Emeterio González. Josefa no solo ofreció el espacio para realizar las reuniones,

0: También participó activamente informando cualquier noticia y haciendo llegar de manera segura comunicados y correos entre los conjurados. Descubierta la conspiración, Josefa lo informó a Allende, quien se encontraba en San Miguel el Grande. Ella fue aprehendida el 15 de septiembre, al mismo tiempo que estaba por iniciar en el pueblo de Dolores, Guanajuato, la lucha encabezada por Miguel Hidalgo. Josefa pronto fue liberada y continuó en contacto con los insurrectos, brindando apoyo a la causa. Sin embargo, las autoridades sabían de su simpatía con la insurgencia, por lo que, acusada de sediciosa, fue aprehendida nuevamente en 1813, con su última hija en brazos y trasladada al convento de Santa Teresa, en la Ciudad de México. Durante su reclusión, escribió al virrey:
1: ignoro cuáles sean mis delitos que han merecido semejante castigo. Yo estoy bien segura de que serán los que hayan forjado mis enemigos, enemigos de la paz.
0: Estuvo recluida hasta junio de 1817. Tras la consumación de la independencia y el ascenso de Agustín de Iturbide como emperador de México, Josefa rechazó formar parte de la corte imperial, por considerar que contradecía sus principios. Una vez instaurada la república, doña Josefa mantuvo cercanía con los principales actores políticos y rechazó recibir alguna recompensa por su papel en la lucha por la independencia. Josefa Ortiz, forjadora de una conciencia libertaria contra la opresión, a favor de la formación de un gobierno representativo y justo, murió el 2 de marzo de 1829.
2: Leona Vicario fue una mujer que convirtió sus recursos, sus contactos y su convicción en herramientas para apoyar la causa insurgente. Demostró que la libertad también se defiende con inteligencia, decisión y valentía.
3: Colaboró como informante para transmitir mensajes y apoyar a quienes lucharon por la independencia. Vamos a conocer más de su historia.
0: María de la Soledad Leona Camila Vicario Fernández de San Salvador, conocida como Leona Vicario, nació el 10 de abril de 1789. Fue hija de uno de los matrimonios más ricos de la Nueva España, lo que le permitió tener acceso a una educación amplia, que más tarde puso al servicio de la lucha de independencia, usando los nombres de los personajes de libros que leyó para crear un código secreto y mandar mensajes cifrados. A los 18 años quedó huérfana y bajo la tutela de su tío Agustín Pomposo, un reconocido abogado de la época. A pesar del cariño familiar que había entre ellos, tuvieron posturas políticas antagónicas. Leona apoyó el proyecto autonomista criollo y la insurgencia independentista, mientras que Agustín fue un fiel defensor de la monarquía española. Leona se incorporó a la agrupación secreta Los Guadalupes, que se formó cuando en 1808 el incipiente movimiento de criollos que buscaba la autonomía de la Nueva España fue duramente reprimido. Aprovechando su posición de clase, colaboró como espía y correo para que las ideas de libertad de autonomía circularan entre las clases criollas. Tras el llamado de Miguel Hidalgo en 1810, Leona Vicario aportó recursos propios, tanto para la lucha armada como para la edición de periódicos que defendían la libertad y la participación de las mujeres. También apoyó económicamente a las familias de los insurgentes apresados. En 1813, Leona fue detenida y recluida en el convento de Belén en la Ciudad de México. Durante sus juicios, no delató a ninguno de sus compañeros, a pesar de las presiones y la incautación de sus bienes. Su lealtad al movimiento y valor en esos interrogatorios protegieron a decenas de personas. Tras un audaz escape, Leona llegó a Oaxaca, en donde se incorporó a la insurgencia de Morelos y se casó con Andrés Quintana Roo. Pero el movimiento de Morelos se fue resquebrajando y Leona tuvo que huir con Quintana Roo durante años. En enero de 1817, Leona tuvo que dar a luz a su primogénita Genoveva en una cueva de Achipixtla. Aprovechando su vulnerabilidad por los cuidados maternos, Leona y Andrés fueron traicionados y apresados. Estuvieron detenidos hasta 1821, que se consumó la independencia. En 1831, Lucas Alamán, el futuro líder del Partido Conservador, quiso denostar la participación de Leona Vicario en la independencia, calificándola de heroísmo romancesco y afirmando que ella se había incorporado a la insurgencia solo para seguir a su esposo Andrés Quintana Roo. Leona Vicario escribió una aguda y contundente respuesta en defensa de la autonomía política de las mujeres.
4: Confiese usted, señora Lamán, que no solo el amor es el móvil de las acciones de las mujeres, que ellas son capaces de todos los entusiasmos y que los deseos de la gloria y la libertad de la patria no les son unos sentimientos extraños. En todas las naciones del mundo ha sido apreciado el patriotismo de las mujeres. ¿Qué tiene de extraño ni ridículo el que una mujer ame a su patria y le preste los servicios que pueda, para que a estos se les dé por burla el título de heroísmo romancesco?
2: Este 15 de septiembre los mexicanos nos reunimos alrededor de nuestra historia. Han pasado 216 años desde que inició la lucha de independencia y desde entonces nuestro país ha atravesado por profundos cambios y transformaciones.
3: Conmemorar esta fecha no significa solamente recordar el pasado, también implica mirar nuestra reconstrucción histórica y valorar nuestra libertad.
2: Al hablar de independencia vienen a la memoria nombres como Miguel Hidalgo, José María Morelos, Josefa Ortiz y Leona Vicario. Sin embargo, aquel movimiento fue mucho más amplio.
3: Miles de mujeres y hombres participaron de distintas maneras en un proceso que transformó para siempre la historia de lo que entonces era la Nueva España.
2: Todo comenzó en la madrugada del 16 de septiembre de 1810, cuando Miguel Hidalgo llamó a levantarse contra el dominio español. Pero con el paso del tiempo, la noche del 15 se convirtió en una de las grandes tradiciones cívicas de nuestro país.
3: Lejos de resolverse rápidamente, el conflicto se prolongó durante 11 años con distintas etapas, enfrentamientos y protagonistas.

0: Hidalgo fue capturado y fusilado en 1811 y posteriormente José María Morelos y Pavón asumió un papel central en el movimiento.
1: En 1813 convocó al Congreso de Chilpancingo, donde presentó Sentimientos de la Nación, un documento fundamental para pensar el proyecto de una nación independiente.
0: Los años siguientes estuvieron marcados por nuevos enfrentamientos y por la resistencia de distintos grupos insurgentes. Finalmente, en 1821, 11 años después del levantamiento inicial, se concretó la consumación de la independencia. El 27 de septiembre de ese año, el ejército trigarante entró a la Ciudad de México y llegó a su fin el dominio español.
1: Pero conseguir la independencia solo fue el inicio. Había que organizar un nuevo gobierno, crear instituciones, establecer leyes, enfrentar una situación económica muy complicada y, sobre todo, comenzar a definir qué significaba ser una nación independiente.
0: Por eso, cuando este 15 de septiembre escuchemos un ¡Viva México!, estamos recordando un proceso que permitió construir un país independiente, pero también una historia que nos recuerda que la libertad requiere del cuidado, participación y responsabilidad de cada generación.
1: Si hablamos de identidad mexicana, hay una palabra que inmediatamente nos lleva a la música. Mariachi. Sus instrumentos, sus voces y sus interpretaciones forman parte del paisaje sonoro de México.
0: En la siguiente cápsula vamos a conocer los elementos musicales que caracterizan este género y parte de la historia de una expresión cultural que se convirtió en uno de los grandes símbolos de México.

0: nada más melódico y alegre que la música del mariachi. Sus orígenes se remontan al pueblo de Cocula en el estado de Jalisco. Algunas fuentes dicen que su nombre se debe a la palabra mariachi, que significa boda en francés. Otra teoría es que proviene del nombre de María, por los festejos patronales de la Virgen. En la época del Porfiriato, esta música se consideraba popular. Fue hasta la Revolución Mexicana que la música mariachi se extendió por todo el territorio nacional. En 1930 fue el mariachi de Cirilo Marmolejo el que introdujo el traje de charro y el sonido de la trompeta.
1: La música del mariachi es producto del mestizaje de ritmos de varias culturas. Es una fusión de sonidos huicháricas, purépechas, guaguas y afromestizos. La fusión sonora de guitarras, violines, caracolas, teponastles, flautas de carrizo y otros instrumentos indígenas es la chispa que ocasionó el nacimiento de un nuevo género, el mariachi.
0: Apogeo llegó durante la campaña presidencial de Lázaro Cárdenas, quien llevó de gira por todo el país al Mariachi Vargas de Tecatitlán. En los siguientes años, la época de oro del cine mexicano popularizó este género. Actualmente su alcance es mundial. De hecho, en 2011 la UNESCO lo declaró como Patrimonio Cultural Inmaterial de la Humanidad. El mariachi integra en su repertorio canciones rancheras, corridos, huapangos y sones jarochos, es decir, música tradicional y regional mexicana. Su origen mexicano nos hace sentirnos orgullosos.

0: Ya llegaron las fiestas patrias y también las ganas de celebrar a México. Aquí van algunas opciones para disfrutar el grito de independencia.
1: En la Ciudad de México, el Zócalo será nuevamente uno de los puntos principales de la celebración del 15 de septiembre. Contará con los finalistas del concurso México Canta 2.
0: También hay opciones culturales. En el Museo de Historia Natural y Cultura Ambiental puedes participar en el taller Ornitología Sagrada, dedicado a conocer el significado de las aves en las culturas del México antiguo. La entrada es libre.
1: También puedes darte una vuelta por el Palacio de Bellas Artes, donde se presenta el Ballet Folclórico de México de Amalia Hernández. Una muy buena opción para celebrar nuestras tradiciones a través de la música y la danza.
0: Y cerramos con una invitación para quienes disfrutan de la fotografía.
1: Para conocer más sobre esta propuesta y saber dónde visitarla, vamos a platicar con sus organizadores.
0: Hoy vamos a hablar sobre Fotoseptiembre y particularmente sobre algunas de las actividades que hay dentro de su temática, que es naturalezas no humanas. Bienvenidos a la Hora Nacional. Si nos pueden ayudar, por favor, diciendo sus nombres y a qué se dedican en todo este evento fotográfico.
2: Yo soy Petrushka, formo parte del Festival Tragaluz. Soy la directora de imagen, de diseño. Es toda la cara del festival.
3: Y yo soy Jesús Cornejo, soy director general del Festival Tragaluz. Juntos estamos ahora presentando y estamos aquí porque a través del Festival Tragaluz recibimos una invitación del Centro de la Imagen, que organiza cada dos años el Festival Fotoseptiembre, un gran festival que sucede alrededor de todo el país. Tiene como invitado siempre un país y un estado invitado. En esta ocasión nosotros, como festival, fuimos el estado invitado de Michoacán. Con esta gran colaboración que estamos justo inaugurando el día de hoy, estamos muy felices de venimos de ahí, pues se presentó una exposición colectiva de fotografía contemporánea michoacana. Básicamente es una muestra de 17 proyectos fotográficos de artistas, tanto de la fotografía, del video, del cine, de la instalación, incluso también inteligencia artificial, en donde se tratan temáticas que van más allá, básicamente sobre las naturalezas no humanas, sobre el tema de la ficción, sobre los territorios, sobre las experiencias propias, y sobre todo lo más importante es mostrar nosotros como Festival Michoacano y como artistas michoacanos, un panorama en el cual Michoacán cuenta otro tipo de historias, cuenta historias creativas, cuenta proyectos que están al alcance desde local, estatal, nacional e internacional.
2: Esta es la cuarta emisión del festival y hemos llevado justo el origen, un poco el tema del agua y ahora dijimos era el fuego, ¿no? Lo que representa el tema del ritual en Michoacán también, uh-huh. ¿no? O sea, toda la comunidad purépecha, o sea, todo termina en el año del fuego, o sea, hay una representación muy contundente hacia el fuego y también a manera cromática, o sea, si te fijas, el Día de Muertos, el cempasúchil, uh-huh. la monarca, o sea, todo lo que tiene que ver mucho con la identidad michoacana viene de este color muy cálido y este color muy en referencia al fuego.
0: ¿Hasta cuándo, y recuérdenos, en dónde podemos ver estas fotografías?
2: El festival se va a llevar a cabo en Michoacán, uh-huh. pero ahorita justamente esta exposición, la de los futuros abiertos, que está en el Centro de la Imagen dentro del marco de Fotoseptiembre, uh-huh. se inauguró el 10 de septiembre y va a estar hasta febrero.
3: En la Plaza de la Ciudad de la... en el mero centro de la Ciudad de México.
0: Uh-huh. Buenísimo.
4: ¿Redes sociales?
3: Es @festivaltragaluz. Nos encuentran en Instagram, en Facebook también encuentran como Festival Tragaluz y en la página como festivaltragaluz.com. Los invitamos a que nos visiten porque tenemos una actividad muy llena desde septiembre hasta noviembre, básicamente el 31 de octubre, con 25 actividades desde talleres, exposiciones, recorridos fotográficos, viajes, revisiones de portafolios, diálogos, básicamente que es como, ahora que comentas esto, Cha, yo siempre pienso como michoacano que si cualquier persona quiere practicar cualquier tipo de género fotográfico en México, tienen que ir a Michoacán. Ahí van a encontrar.
2: Ahí está.
3: Todo lo perfecto, que necesiten.
1: Perfecto, Chucho. Pues muchísimas gracias.
3: Gracias.
1: Petrushka, muchísimas gracias. Les agradecemos mucho su visita. Pues habrá que ir, ¿no? A ver al hermosísimo estado de Michoacán fotografiado.
3: Exactamente. Mientras tanto, en el Centro de la Imagen pueden visitar un pedacito de Michoacán.
1: Exactamente. Muchísimas gracias. Uh-huh. Y así llegamos al final de nuestra Chilanguía por esta semana, pero el próximo domingo les tendremos más información cultural.

0: Aunque no existe un texto oficial del discurso que Miguel Hidalgo pronunció el 16 de septiembre, se sabe que fue un llamado a la emancipación, a la libertad de los mexicanos y a la soberanía de nuestro pueblo, como un derecho que todos tenemos.
1: Que estas palabras nos recuerden que la libertad no es solo una página de nuestra historia, sino una herencia que se construye y se defiende todos los días. Hacemos una pausa aquí en La Hora Nacional y volvemos en unos minutos.
0: Antes de irnos, enviamos saludos para Cecilio Godínez, allá en Dolores Hidalgo, Guanajuato, precisamente la cuna de la independencia. También para Verónica Muñoz Centeno y Gerardo Domínguez.
1: Un saludo muy especial para José Manuel Esquivel Alcalá en Zacatecas. Y también mandamos abrazos a Alicia BFG, Carolina Corona Villarreal, Areli Nájera, Rafael Vázquez Castro y Sergio Puga.
0: Gracias por acompañarnos cada semana. Recuerden que nos encuentran como La Hora Nacional Oficial en YouTube, Facebook, Instagram, TikTok, X, Spotify y el número 5534-834239. Pueden enviarnos un correo electrónico a lahoranacional@segov.gob.mx.
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1: Buenas noches, ¿cómo están, querido público oculto y conocedor? Qué gustazo saludarles hoy domingo 13 de septiembre. Ya estamos a nada de dar el grito, por eso andamos tan patriotas. Yo soy Arnold Patiño, mi querida Cindy Arce, qué gusto volverte a ver.
2: Así es, Arnold, después de todas las fechas de la Feria Nacional Potosina y el ambientazo que estuvimos viviendo, pues ahora se vienen otras fiestas de ya casi estar cerrando el año. ¿Qué te gusta? ¿Septiembre? Luego
1: octubre,
2: el Día de Muertos.
1: Chantolo.
2: Chantolo.
1: Y se acabó.
2: Navidad y adiós, bye, ¿eh?
1: Pero bueno, hoy tendremos un gran programa.

0: Además, en la música, el talento potosino de Nunca Fuimos Listos. Oye, un buen palomazo que se aventaron, y es que el talento potosino, bueno, cada vez está destacando más. Así es que si ustedes quieren estar aquí en la Hora Nacional, pues déjenos su mensajito directo en las redes sociales.
1: Así es. Además, Erika Ortiz de Desarrollo Económico nos invita al Festival del Buen Taco en Villa de Pozos. Va a estar buenísimo próximo fin de semana para que se lancen a echar taco. ¡Comenzamos!
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0: Seguimos con más en Radio Potosí, la Hora Nacional, y es un gusto saludar que esté con nosotros a Alejandro Hernández, de la Dirección de Patrimonio Cultural de la Secretaría de Cultura. ¿Cómo estás? Bienvenido.
3: Muy bien, gracias, muy amable por la invitación. Aquí otra vez compartiendo los micrófonos con ustedes. Y pues adelante, vamos a hablar sobre la independencia de México.
0: Así es, coméntanos.
3: Mira, un acto importante que fue en 1810, el inicio de la independencia, que marcaría ya los aires de libertad para lo que era la Nueva España, y que en el año de 1821 ya se concreta, cuando se da a conocer ya el acta de independencia de México. Ya México nace como una nación independiente. Ya, y todo se debió a la unión de las fuerzas realistas con las insurgentes. Las realistas comandadas por Agustín de Iturbide, y las de insurgentes por el Vicente Guerrero. Gracias a ellos se debe esta independencia ya de México.
1: Oye, Alejandro, que ya se ha convertido en una fiesta nacional. Sí. El tequila, el pozole, la fiesta, que el cumpleaños. Pero recordar a esos héroes que nos dieron patria, libertad e independencia. Y así hubo es. Hasta potosinos destacados que participaron en este movimiento de independencia.
3: Claro que hubo uno de los más importantes, sin duda alguna, al igual que Miguel Hidalgo e Ignacio Allende, fue el potosino Mariano Jiménez Maldonado, el cual, ingeniero en minas, él estudió en la universidad ahí en México, que era la Escuela de de Minas, y pertenecía a una de las familias más importantes de aquí de San Luis Potosí. E incluso todavía sobrevive a su casa, que actualmente es el Museo Mariano Jiménez, lleva el nombre de este famoso personaje. Pues sabemos que es el museo, que se ubica ahí en la calle 5 de Mayo, que era una casa que abarcaba toda la manzana, no nada más era una especie.
1: Ahí vivió.
3: Ahí vivió, ahí nació y ahí vivió. Exactamente, posteriormente partiría a la Ciudad de México, donde estudiaría como ingeniero en minas. Y trabajaba en las minas de Guanajuato, allí en la Valenciana, cuando se da el famoso grito de independencia del cura Miguel Hidalgo. Inmediatamente se le une y sale a combatir a las tropas realistas. Y bueno, desafortunadamente en 1811 es aprehendido allí en la capital de Baján y allí en Coahuila. De allí sería trasladado a la ciudad de Chihuahua, donde sería fusilado, al igual que Ignacio Allende, Aldama y el cura Hidalgo. Y bueno, desafortunadamente, bueno, su cabeza estuvo colgada varios años allí en la Alhóndiga de Granaditas, una de las esquinas de la Alhóndiga de Granaditas.
0: Oye, pues qué interesante, pero además de personajes, pues tenemos también recintos, ahorita lo mencionabas, ¿no? El Museo Mariano Jiménez, y tenemos edificios, tenemos tantas cosas que ver que nos remontan precisamente a la época de la independencia.
3: Así es, hay inmuebles muy importantes aquí en San Luis Potosí, y sobresale, por ejemplo, aquí frente al Palacio de Gobierno, hay un edificio aquí en la calle de lo que, bueno, ya viene siendo el primer tramo de Carranza, frente a lo que es una plaza aquí donde venden productos de computación. Vamos a ver un balcón muy bonito.
1: Échate el gol, a ver, en la Plaza de la Tecnología.
3: La Plaza de la Tecnología.
1: Ahí que vamos a poder ver.
3: Mira, allí había una casa que perteneció al comandante Toribio Cortina, un personaje importante de la español, que vivió en esta capital. Y en ese momento, cuando se levanta aquí en la ciudad en armas contra los españoles, esta casa fue bombardeada precisamente desde este palacio, de lo cual es este palacio de gobierno. Frente a este palacio, en ese entonces, se encontraba lo que era la cárcel y también una guarnición militar.
1: Aquí en palacio.
3: Exactamente. Hay que recordar que el palacio era más pequeño. Ajá. Al paso de los años ya abarcaría toda la manzana. Cuadra. Pero aquí los insurgentes tomarían este palacio y empezarían a bombardear la casa del señor Toribio Cortina. ¿Qué? Que, por cierto, se rumora, este señor anduvo recolectando las riquezas de los españoles que vivían en esta capital y todo lo aventó en un pozo. Se supone que
0: por ahí hay una riqueza escondida.
1: ¿Está aquí en Palacio o está en la plaza de al lado?
3: Se supone que lo echó en un pozo donde era la casa de Toribio Cortina. Bueno, donde ahora es la plaza de la plaza.
1: O sea, quiere escarbarla a ver si se encuentra algo. No, sí, ya lo han de haber sacado.
0: ¿Dónde está ese pozo?
3: Sí, curiosamente se habla que allí por 1840 los descendientes de Toribio Cortina pidieron autorización
4: para buscar este tesoro.
3: Pero como ese pozo, pues bueno, era muy profundo, feático, pues igual quedó sepultado por la arena o se fue a otro lado.
1: Hay que escarbarle para buscarlo.
3: Por si a veces encontramos algo.
0: ¿Algo?
1: Oye, recuerdo que el año pasado también viniste por estas fechas de 15 de septiembre y platicábamos sobre las campanas y se volvió un

0: campana.
1: No. Bueno, la campana que se encuentra en el pueblo de Dolores Hidalgo, una de la Independencia, corresponde, bueno, ahora se encuentra en Palacio Nacional.
0: Ah, ok.
1: Esto se dio durante el gobierno del general Porfirio Díaz. Él decide quitar la campana de Dolores Hidalgo, aún a pesar del enojo de los hidalguenses, y trasladarla al Palacio Nacional. Posteriormente,
0: esa fue con la que se dio el grito.
1: Esa fue con la que
2: la
1: se dio.
2: La tradicional.
1: Ok. Que bueno, en realidad fue un llamado a misa, pero bueno, es muy complicada la historia. Pero sí, esa campana se encuentra actualmente en Palacio Nacional, donde cada día 15 de septiembre en la noche se da el grito de la independencia. Posteriormente, el presidente Adolfo López Mateos decide que todos los palacios de gobierno de la República Mexicana tengan una réplica de la campana de Dolores, como la que tenemos precisamente aquí en el balcón principal.
2: Claro.
1: Cuando el 15 de septiembre el gobernador saldrá a dar el grito ante los potosinos.
0: Perfecto.
2: Entonces son réplicas las que tenemos en el estado, y la original o auténtica sería la que está en Palacio Nacional.
0: Ya no es la de Dolores Hidalgo.
1: Palacio Nacional, exactamente la que pertenecía a Dolores Hidalgo.
0: Pues bueno, a dar el grito, yo ya ando patriota desde hoy que es domingo 13 de septiembre. Sé que muchos ya van a agarrar la fiesta desde hoy, mañana lunes, que por cierto 14 de septiembre es día del locutor, para que nos manden nuestro regalo. Y ya el 15 nos ligamos con la independencia, los que van a tener el puente del 16. No, pues esta semana pura festejo.
1: Sí,
0: entonces,
1: puro festejo, hay que el pozole,
0: el tequila,
1: tequila, el mezcal.
0: Yo pongo lo que quieran. Continuamos con más.
1: Guacamole.
0: Continuamos con más de Radio Potosí, la hora nacional.
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0: Amigos de Radio Potosí, continuamos con más. Yo soy Arnold Patiño y nos acompaña el director del Instituto Potosino en la Juventud, Jesús Rubio. Qué gusto que estés con nosotros. Ya tanto te habíamos solicitado, te había pedido toda la juventud potosina de la Huasteca, de Valles, de San Luis, de todos lados, hasta que se nos hizo tenerte aquí en la hora nacional.
4: Sí, muchas gracias, Arnold, aquí por la invitación. Y pues sí, como dices, batallamos mucho para coincidir en la agenda. Hemos estado trabajando muchísimo en las cuatro regiones del estado con muchos jóvenes que hemos estado atendiendo, recibiendo. Y pues la verdad, encantado de estar aquí el día de hoy.
0: Oye, sí, es que es la primera vez que se ve un director como tú que está atendiendo no solo en su escritorio en San Luis, sino que te vemos en la Huasteca, te vemos en el Altiplano, te vemos en la zona media, en la zona centro, en todos lados, en todas las escuelas.
4: Sí, la verdad es que, pues bueno, el gobernador nos ha dicho que seamos funcionarios de territorio y no de escritorio, y es lo que estamos haciendo, trabajando pues con las juventudes que están en la calle, en los parques, en las escuelas. Estamos yendo a donde están las juventudes potosinas, y pues bueno, es el trabajo que pues nos toca, y la verdad, encantados con este trabajo.
2: Oye, precisamente en el Instituto Potosino de la Juventud pues hay muchísimas cosas, hay proyectos, acciones, obras, pero ahorita nos preocupa y ocupa algo en específico, platícanos todo.
4: Sí, bueno, la verdad estamos muy contentos. Hace unos días presentamos la convocatoria del Premio Estatal de la Juventud, un premio que las juventudes de todo el estado nos habían estado solicitando, y la verdad estamos muy contentos de haber lanzado esta convocatoria que premia a las juventudes potosinas que están haciendo el cambio en las calles, el cambio en la sociedad potosina. Y pues bueno, qué mejor manera de reconocerlo por parte de este gobierno del estado que con esta convocatoria.
2: ¿En qué consiste? ¿En qué categorías son? ¿Y cómo pueden inscribirse los jóvenes?
4: Y bueno, tenemos ocho categorías que son el mérito académico, el impulso al arte y cultura, el medio ambiente y bienestar animal, emprendimiento y desarrollo económico, mérito deportivo, ciencia, tecnología e innovación, igualdad sustantiva e inclusión y desarrollo de las personas con discapacidad. La convocatoria está abierta desde el 1 de septiembre hasta el 25 de septiembre, y los ganadores los vamos a dar a conocer en la primera semana de septiembre. Pueden consultar toda la convocatoria en las páginas del InfoJuve, como arroba InfoJuve o Instituto Potosino de la Juventud. Pueden hacer el registro en las oficinas de las coordinaciones municipales de la juventud, en las delegaciones de InfoJuve que tenemos actualmente en Matehuala, Río Verde, Ciudad Valles, Tamazunchale y Tancanwitz. Y asimismo pueden hacer su registro en línea en caso de que se les dificulte ir presencialmente. Pueden hacerlo también en línea. Ahora sí que también nosotros, innovando en esta parte, pues los jóvenes pues estamos bien al tiro con toda la tecnología. Innovamos en esta parte de los registros también para poder tener también más agilidad en los registros de los jóvenes.
0: Oye, Jesús, y lo mejor es que no solo queda en que les dan el premio, la palmadita, sino que se llevan un gran premio en efectivo. ¿Cuánto es por categoría?
4: Por categoría son 50 mil pesos. Es una bolsa de 400 mil pesos a repartir entre los ganadores. La verdad, es un apoyo que el gobernador quiere bajar a las juventudes que estén haciendo el cambio en San Luis Potosí. Por ello, pues, qué mejor manera de incentivarlo, aparte de su reconocimiento que les vamos a dar también, y pues todo el impulso y el seguimiento a sus proyectos, sobre todo también, no solamente reconocerlo, sino seguirlo reforzando para seguir haciendo el cambio aquí en San Luis Potosí.
0: Por ejemplo, si hay jóvenes que aún tienen su proyecto en desarrollo, y eso va a ayudar, un ejemplo, vi la categoría de inclusión. Si todavía no está el proyecto en marcha, ¿se puede inscribir y obtener algún mérito, algún premio, o tiene que ser un proyecto que ya esté en marcha?
4: Debe ser un proyecto que ya esté en marcha. Okay. La convocatoria lo estipula, proyectos que ya estén trabajándose con la sociedad potosina, con los jóvenes, deben de ser proyectos que ya hayan impactado a ciertos sectores en estos casos, o igual, por ejemplo, el joven deportista que haya trascendido no solamente a nivel nacional o internacional, también puede participar en mérito académico. También hay muchísimos jóvenes con mucho potencial académico, conozco muchísimos, la verdad, que han tenido proyectos innovadores, que se han ido a participar incluso a otros países y se han traído medallas de oro. Todos esos jóvenes también pueden participar.
2: Oye, qué importante, la verdad. Algo que llama la atención de lo que decías es que justo se le da como este seguimiento. Es decir, no nada más se premió y ahí se queda. O sea, ustedes como Instituto Potosino de la Juventud buscan justo darle ese seguimiento a este proyecto ganador, pues para que siga impactando, ¿no?, en la sociedad potosina.
4: Claro, sobre todo poder dar seguimiento a cada uno de estos proyectos que tienen los jóvenes, que lamentablemente anteriormente no les daban continuidad ni los apoyos necesarios, porque las juventudes tenemos ideas, tenemos muchas intenciones de hacer el cambio, pero muchas veces los gobiernos anteriores no le daban ese apoyo a las juventudes. Este gobierno, que es diferente, lo ha estado haciendo, ha estado trabajando de la mano con ellos. Por ello, el gobernador nos ha instruido mucho que le demos el apoyo a todas estas juventudes que estén haciendo el cambio en San Luis Potosí.
0: Oye, pues para cerrar brevemente, recuerda que esta Hora Nacional Radio Potosí sale en todos los municipios, entonces a mí me encantaría que haya ganadores no solo de la capital, sino de Valles, donde eres tú, de Río Verde, de Ébano, de la Huasteca, de Cedral, de Matehuala, de todos los municipios, porque sé que en cada municipio, como tú bien lo mencionaste, hay gente muy talentosa. Entonces, para cerrar, que nos digas brevemente cada una de las categorías, así de manera lenta, no tan rápida, para que los papás también que nos están escuchando le digan un ejemplo. Tengo un hijo que es súper destacado en mérito académico, tengo una hija que es una gran deportista, tengo tal, y hasta los mismos papás motiven a que los jóvenes se inscriban.
4: Sí, claro, otro punto importante, no solamente los jóvenes pueden participar de manera individual, también los colectivos juveniles pueden participar.
0: Okay.
4: Entonces, pues también estamos, como tú dices, abiertos a que participen de todos los municipios del estado en las siguientes categorías, que es mérito académico,
0: okay,
4: impulso al arte y la cultura, medio ambiente y bienestar animal, emprendimiento y desarrollo económico, mérito deportivo, ciencia, tecnología e innovación, igualdad sustantiva, inclusión y desarrollo de personas con discapacidad. Entonces, pues les hacemos la atenta invitación a toda la juventud de todo el estado, que sabemos hay jóvenes muy destacados en todo el territorio potosino, a que participen. Y como tú dices, que no solamente se quede aquí en la capital potosina, sino que los jóvenes de otros municipios se animen a participar. Por eso estamos abriendo esta convocatoria a través de las delegaciones municipales, de los delegados de INPOJUVE en las cuatro regiones del estado, y pues los registros en línea, por si no pueden ir a las oficinas presencialmente, lo puedan hacer a través de un formulario que habilitamos.
0: Y ya nada más para cerrar, me gusta que habilitaron el rango de edad desde los 12 hasta los 29.
4: Claro que sí, como lo marca la ley de la persona joven, somos jóvenes desde los 12 hasta los 29 años, entonces pues es un rango de edad
0: casi,
4: donde
0: casi
4: entraba, faltó
0: yo,
4: poquito,
0: me faltó un añito así poquito para entrarle.
4: Un poquito te faltó, Arnold, pero pues bueno, ya.
0: A ver, meto a mi sobrino.
4: A tu sobrino, pero vamos a checar bien toda la documentación. El jurado tiene que deliberar. Y pues bueno, ojo, es importante mencionarles que esta elección la hace un jurado calificador con especialistas en cada una de las áreas, que van a determinar cuál es el joven o el colectivo juvenil que va a ser el ganador de este premio. Entonces, pues sí quería dejar también bien en claro eso. Y pues bueno, invitándolos a que participen.
0: Perfectísimo.
4: Es un premio pues también muy llamativo económicamente. Pues bueno, los esperamos.
0: Perfecto, pues que se inscriban porque tienen hasta el 25 de septiembre, que chequen las redes de el Impojuve y mucha suerte. Nos encantaría después, ya cuando se den los ganadores, tenerlos aquí. Y es más, te vamos a comprometer a ti y a todo tu staff a que los ganadores tienen que venir aquí a contarnos de su proyecto. De, no sé, somos colectivo de animales, ayudamos en este proyecto de la inclusión, soy destacado en el deporte, y los vamos a invitar y aquí también les vamos a dar la continuidad a su proyecto. ¿Te late?
2: Así es, y además para que todo el público de las cuatro regiones de San Luis Potosí pues los conozca y además se animen a participar el año que entra, ¿qué tal?
0: Ya está, nos despedimos y continuamos con más. Muchísimas gracias.
4: Muchas gracias, Arnold, y pues cuenta con ello. Vamos a traer a los jóvenes ganadores para que también nuestro público conozca los proyectos que están haciendo en todo el territorio potosino.
0: Me late, continuamos con más en Radio Potosí, La Hora Nacional.
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0: Amigos de Radio Potosí, soy Arnold Patiño y continuamos con más. Está con nosotros Erika Ortiz, de Desarrollo Económico del municipio de Villa de Pozos, que nos va a invitar a un eventazo, el Festival del Buen Taco. Y yo ando bien patriota, viva México, y queremos tacos. Aquí ningún hello, ningún afternoon, puro taquito. ¿Cómo estás, Erika? Bienvenida.
8: Muchas gracias por la invitación y pues sí, hacer una cordial invitación a todos los poseños, a toda la ciudad de San Luis Potosí, por supuesto, a todas las comunidades alrededor de este hermoso que nos representa, sobre todo el mes patrio. ¿Ustedes sabían que la gran cantidad de los taqueros que encontramos en San Luis Potosí y sus alrededores son originarios de Villa de Pozos?
0: ¡Órale! Esa no me la sabía.
8: Así es. A ver, Arno, ¿cuáles son tus tacos favoritos?
0: No puedo echar goles porque yo cobro por hacer... Ah, no, no, no vamos a echar goles aquí en la Hora Nacional, pero de pastor y de bistec. ¿Tú? ¿Cuáles son tus de barbacoa?
2: A mí el de barbacoa y el de suadero. O el de lengua. También.
0: Ay, qué rico. ¿A ti cuál es, Erika? ¿Cuál es
8: tu tradicional? A mí me gusta el combinado de chorizo con bistec.
0: Combinadito.
8: Sí. Bueno, pues ese es es un gran festival del taco, que es la primera edición que se va a llevar a cabo este 18 y 19 de septiembre en el Jardín de Villa de Pozos, en un horario de 4 a 12 de la noche. Para que nos acompañen, digo, es una buena, es viernesito, vámonos a
0: 18 y 19 de septiembre.
8: 18 y 19 de septiembre.
0: O sea, el próximo fin de semana, por así decirlo.
8: Correcto, así es. Entonces, déjenme comentarles que ya tenemos grandes exponentes de la gastronomía provenientes de la comunidad y localidades como como Jasos, El Panalillo, Ciudad Satélite, Los Gómez, Santa Rita y sobre todo de la cabecera municipal de Villa de Pozos. Entonces, muchos de estos comerciantes no solamente preparan y venden tacos, sino que también son productores ganaderos, conocen desde el origen de la calidad de sus ingredientes y conservan ese sabor tradicional que nos caracteriza.
2: Oye, está padrísimo, porque entonces así podemos conocer, pues, de todo, ¿no? Porque bien lo decíamos, hay tacos tradicionales, pero luego desconocemos, pues, y ahí también de ojito, de sesos, de, bueno, tripita, etcétera. Y, pues, qué mejor que los expertos para hacernos un buen taco.
0: La entrada va a ser gratuita, únicamente la gente va a pagar los tacos que se va a consumir. ¿Cuál es la dinámica o qué onda?
8: Si la entrada es abierta al público general, ya que el jardín, pues bueno, ahorita, ahora sí hay acceso por Julián de los Reyes o por 5 de mayo. Todos los eventos que se llevan ahí a cabo, cabe mencionar que son gratuitos, no se les cobra ningún peso. Esto es por parte de la encomienda de nuestra presidenta concejal Patricia Aradillas, llevar a impulsar y promover lo que son nuestra gastronomía, nuestra cultura.
0: ¿Son los tacos van a ser gratis?
8: No, solamente la entrada.
0: El costo preferencial,
8: pues bueno, ya se tocaría. Va a haber concursos, entonces sí es muy importante que acudan. También otra cosa por ahí, contamos ya con la participación confirmada de grandes representantes del sabor local, como es Tacos El Paisa, Taquería Ponce de Los Aguilares, Tacos García, Tacos El Tejano, conocidos El Toxic, y Tacos Árabes, por lo que mencionaban de la variedad y la gastronomía, también tenemos árabes.
0: Bueno, pues entonces que toda la gente se lance 18 y 19. Voy a lanzar el reto, mi Cindy. ¿Tú cuántos tacos te vas a comer?
2: Híjole, yo te diría que me echo unos 10, pero no, la verdad es que a veces con 3 ya ando el full.
0: No te hagas de la boca chiquita.
2: Pero vamos a hacer una excepción.
0: 10 te vas a echar.
2: Órale, unos 10.
0: ¿Tú, Erika, cuántos te vas a echar?
8: Yo, la verdad, unos 8 con tortilla sencilla.
0: Yo también aplico la de Erika. Es que hay que hacer esa. Mira, yo les voy a decir eso. Para los que somos disque fitness, no te comes la doble tortilla.
2: Sin copia.
0: Sí, o sea, le dices, me lo pone de una tortilla y si no, pues ya tú solito ahí le sacas y ya pues se equilibra la balanza y le entras más rico que la doble tortilla.
2: Coca cero.
0: Coca cero. ¿Qué más tenemos, Erika, para cerrar? Porque no es exclusivo para los de Pozos. Puede ir la gente de San Luis, todos, de Soledad, de Villa de Reyes, de todos lados.
8: Así es. Fíjate que Villa de Pozos también se caracteriza por tener ya residentes extranjeros. Entonces, también ellos son unos personas que deben acudir y que nos deben de dar así ese valor agregado para retroalimentar y poder innovar todo lo que es las tradiciones de Villa de Pozos. También quiero mencionarles que la Dirección de Desarrollo Económico invita a todos los taqueros del municipio a participar en la convocatoria del Festival del Buen Taco. Para participar deberán presentar los siguientes requisitos: nombre del negocio, una breve reseña sobre su historia y tradición familiar, logotipo, imagen comercial, copia de la INE y el comprobante de domicilio.
0: Perfecto, pues para que participen, ya se me hizo agua la boca y seguramente la gente que nos está escuchando también ahí en su coche, en las tiendas de autoservicio, que se van a echar, no sé, 4, 5, 10 taquitos. Mira, hasta ya se me rompió esto de imaginarme, porque echarle su salsita, su cebollita, limoncito.
2: Que una buena salsa hace la diferencia del taco.
0: Sí. Pues ahí los esperamos. Muchísimas gracias, Erika.
8: Gracias a ustedes por la invitación.
0: Continuamos con más en Radio Potosí, La Hora Nacional.
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0: Querido público culto y conocedor, soy Arnold Patiño y continuamos con más en Radio Potosí, La Hora Nacional. Tenemos talento potosino invitado, está en la casa Nunca Fuimos Listos. Bienvenidos, chicos, qué gusto tenerlo. Bandota potosina, bienvenidos a La Hora Nacional.
9: Gracias por la invitación, muchas gracias.
10: Muchas gracias, Arnold.
0: A ver, preséntense, por favor, chicos. Nada más son ustedes, son más integrantes, ¿qué onda?
9: Por acá Luis Sánchez los saluda, integrante de Nunca Fuimos Listos. Soy guitarrista con el grupo junto con mi amigo Gustavo.
10: Así es, yo soy Gus Pájaro, vocalista de Nunca Fuimos Listos. Y también está Luis Rivera, que no llegó a la entrevista.
0: Se quedó dormido.
10: Sí, somos personas ocupadas y somos tres originalmente.
0: Oigan, ¿cómo nació este proyecto? Porque me parece muy cool el nombre de la banda.
10: Pues somos amigos, antes que nada. Durante pandemia nos juntamos a componer, a hacer música, a ver qué salía. Y llegó el punto donde, como una bola de nieve, se empezó a hacer todo más grande, la música empezó a tener mucho sentido. Y llegamos al punto donde la decidimos grabar en Ciudad de México.
0: Wow.
10: Con Mario Castillo. en Resonante, y de ahí empezamos a presentarnos en San Luis, y luego en otras partes del estado. Y así nació Nunca Fuimos Listos. Simplemente queríamos crear y llegamos hasta acá.
0: O sea, desde la pandemia hasta ahora empezaron a hacer música.
10: Sí, oficialmente nacimos como banda en el 2024. Antes de eso sí fue pura composición.
0: Sé de tu pasión por la música desde mucho antes me encanta que lo estés haciendo,
10: sí,
0: posible.
10: Mano, ¿no? Y también tu pasión por los medios, sí. Arnold y yo somos
0: estuvimos
10: colegas. Estuvimos en la carrera juntos.
0: Mi Luis, por acá, ¿cómo es tener una banda actualmente en San Luis Potosí? Porque sabemos que es difícil. Han venido muchas bandas en lo que llevamos aquí de la Hora Nacional, que luego están, ya no están, y que componer y que juntarse y que este ya tuvo esto ya lo otro. ¿Cómo es el tener una banda actualmente?
9: Sí, justamente nosotros lo vemos más que un proyecto musical, y ahorita es como una empresa. Cada Órale. Quien hace ciertas cosas. Tenemos por ahí un organigrama de lo que le corresponde a cada uno. Pero literal, o sea, es un trabajo, es estar full de lunes a domingo viendo, contestando, haciendo, si no es en el estudio, es estar tocando, es estar de tour, es estar haciendo merch, es estar vendiendo, es en los eventos, es en los venues, es estar haciendo los checks, etc. Pues es, literal, es como una empresa ya.
0: Pues es un trabajo.
9: Un trabajo más.
0: Oigan, en el momento en que ustedes componen, ¿son propias, son covers? ¿Qué es el tipo de música que ustedes están cantando?
9: Es música 100% propia, componemos. Yo estudié una licenciatura en música. Gustavo tiene también mucha noción al momento de componer, de escribir. Y nuestro proceso es como tallerearlas. ¿Sabes qué? Tengo este verso, tengo este coro, este riff. Y ahí en el estudio nos juntamos los tres y vamos, tú ponle esto, tú quítale, tú haz, tú de la batería.
0: Justo es lo que les iba a preguntar, es difícil si para uno solo hacer música, ahora tres cabezas debe ser más difícil, ¿no? O se vuelve más fácil yo traigo esta idea, yo traigo este ritmo, yo traigo esta idea, ¿cómo es el momento de componer?
10: Es un 50-50, es complicado porque son tres cabezas creativas, pero también es muy sencillo porque, al menos en nuestro caso, compaginamos mucho. Tenemos muchas influencias similares, nos gusta mucho lo mismo, tenemos la misma visión. Entonces sí, llega un punto donde a veces chocamos, pero es fácil entender por qué estamos chocando y eso nos lleva siempre a tener un mejor
0: proceso. A sacar una buena canción.
10: Ajá, exactamente.
0: Su música ya está en las plataformas, ya está en todos lados. ¿Qué onda? ¿Dónde podemos escucharla? Porque este programa sale absolutamente en todas las estaciones, no solo en la capital, sino también en el interior. Para la gente de la Huasteca, del Altiplano, de Matehuala, de Tamazunchale, de todos lados, que quiera apoyar a los talentos potosinos, ¿dónde puede seguirlos? ¿Dónde puede apoyarlos?
10: Claro. ¿Qué onda? Mira, nosotros somos Nunca Fuimos Listos. Nos encuentran en cualquier plataforma, TikTok. Ahí nos van a ver haciendo cosillas de repente. Instagram, Facebook, YouTube. Y nuestra música en cualquier plataforma de su gusto. Spotify, Apple Music. Puede ser, no sé, Amazon Music, donde gusten. Hasta en YouTube encuentran nuestra música.
0: Nunca Fuimos Listos, así tal cual.
10: Nunca Fuimos Listos tal cual, sí.
0: Perfecto, pues algo que les gustaría decir para cerrar, motivar a los chavos que les gusta hacer música, la gente del interior, de la Huasteca, del Altiplano, de todos los municipios.
9: Sí, pues que se animen, siempre hay tiempo para la creación, para el lado artístico, y agradecer un chorro aquí a Radio Potosí por la invitación. Ya dijo Gus, escuchen nuestra música, acabamos de estrenar en julio nuestro primer disco, se llama Panoramas Nocturnos. Entonces la andamos moviendo, la andamos
0: estudiando. Sí, o sea, tiene dos, tres meses.
9: Sí, exactamente. Tiene que salió nuestro primer disco.
0: Un pedacito de una, amigos. Así nada más para dejar picadita a la gente de todas las estaciones. Un pedacito de alguna.
10: Pues no tenemos instrumento, pero este es nuestro éxito más grande. Monumentos que va.
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10: Escúchenla, Monumentos, ¿sí?
0: Perfecto, la quiero escuchar ya. Que vayan a seguir en Spotify y que sigan Nunca Fuimos Listos. Sí. Muchísimas gracias, no, chicos.
10: A ustedes por todo el apoyo. Están haciendo algo increíble con las bandas locales y el talento potosino. Hacia adelante. Gracias.
0: Ya está. Continuamos con más en Radio Potosí, la Hora Nacional.
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2: Pues vámonos, ya estamos a nada del grito de independencia. Que nos platiquen a través de las redes sociales qué van a hacer, qué van a preparar, unos molletes, unas tostadas, unas enchiladas, el pozole. Bueno, ¿con qué van a pasar este 15 de septiembre? Así
0: bueno,
2: es.
0: Que se la pasen increíble con su familia, que disfruten todo con medida. Recuerden, los que van a dar el grito aquí en Plaza de Armas, en los municipios, en Soledad.

0: Sabemos que nos escuchan en cada rincón de los municipios y cuéntenos dónde van a dar el grito. ¿Tú dónde lo vas a dar?
1: Pues aquí en Palacio, aquí vamos a estar en la verbena popular y ¿por qué no? Pues para escuchar el grito oficial del gobernador, para que pues toda la gente se venga también aquí, se pone bien bueno el ambiente, ¿eh?
0: Ya está, que nos cuenten dónde van a dar el grito. Hasta la próxima, yo soy Arnold Patiño.
1: Yo soy Cindy Arce y nos escuchamos el próximo domingo y nos vemos en todas nuestras redes sociales.
2: Por hoy, concluimos con la Hora Nacional Radio Potosí. Pero tenemos una cita el próximo domingo en todas las estaciones de radio del estado y en nuestras redes.
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0: 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Aunque es un platillo típico de las fiestas patrias, nunca es mal tiempo para comerlo. Hoy en nuestro platillo sabio, nos acompaña la Abue Angie para enaltecer nuestros sabores con un plato que nos aporta proteína, carbohidratos y toda la frescura de las verduras. Estamos hablando del pozole blanco con salsa de chile de árbol. ¡Tome nota! 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
1: Nietecitas y nietecitos, bienvenidas y bienvenidos a Revista del Consumidor Radio. Soy su Abue Angie y hoy en el Platillo Sabio los voy a consentir elaborando un platillo tradicional con ingredientes de temporada de nuestro campo mexicano. Un delicioso pozole blanco con su respectiva salsa. Los ingredientes que vamos a necesitar para el pozole son 1 kilogramo de maíz pozolero precocido, 2 cebollas blancas, 2 cabezas de ajo grandes, 1 kilo de carne de puerco en trozos, 1 kilo de retazo de pollo, 3 cubos de consomé de pollo, sal de grano y 9 hojas de laurel. Para la salsa, 6 chiles de árbol del que pica, 12 chiles de árbol del que no pica, 2 dientes de ajo, 2 jitomates, 3 cucharadas de vinagre de manzana, sal molida y orégano. Para acompañarlo, col, orégano, rábanos, limones y tostadas. Vamos al procedimiento. En 3 ollas grandes ponemos a hervir suficiente agua y agregamos a una de ellas el maíz pozolero. Para dar sabor, cocemos el maíz con hojas de laurel, un cubito de consomé de pollo y sal. Además, agregamos 5 dientes de ajo y una cebolla previamente licuados y dejamos cocinar hasta que el maíz reviente. Colocamos en una de las otras 2 ollas el pollo y en la otra la carne de cerdo. En cada una agregamos 3 ajos, media cebolla, 3 hojas de laurel y sal. Tapamos y dejamos que cueza aproximadamente durante una hora. Una vez que todo se haya cocido, vertemos el caldo de puerco, el caldo de pollo y la carne a la olla donde está el maíz. Por último, lo dejamos hervir 5 minutos para que se mezclen los sabores y listo. Para la salsa, licuamos los chiles, el jitomate, los dientes de ajo, el orégano, el vinagre de manzana y la sal. Debemos estar atentos para quitar la espuma que se pueda formar. Para su emplatado, servimos el pozole bien caliente y lo acompañamos con carne deshebrada, col, rábanos, cebolla, orégano, limón, la rica salsa de chile de árbol y tostadas. ¡Y listo! Así de fácil es preparar nuestro pozole, nietecitos. Recuerden que el platillo sabio Profeco, además de tener buen sabor, es muy fácil de preparar. Aporta un balance nutricional y rinde para varias porciones. Anímense a prepararlo y cuéntenos en nuestras redes sociales cómo les fue, nietecitas y nietecitos. No olviden que también pueden ver esta receta en el canal de YouTube Profeco TV. Soy su Abue Angie y me encantó compartir esta receta con ustedes en Revista del Consumidor Radio.
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2: Después de la preparación del platillo sabio Profeco de este mes, estamos en la cabina con la Abu más querida de México, la Abue Angie.
1: Ay, nietecita, muchas gracias por decirme así.
2: No, pues sí, es todo un gusto que nos acompañes y queríamos platicar acerca de cómo te sientes, cómo fue que surgió esta incursión en las redes sociales.
1: Pues mira, me siento bien contenta y esto de las redes, pues la verdad es que yo no quería, nietecita. Yo tenía mi trabajo, era comercial.

0: comenzar a hacer recetas?
1: Pues sí, o sea, toda mi vida cociné, porque por ser ama de casa, porque yo andaba con mi abuela, y así surgió lo de...

0: enseñaron lo de las recetas.
1: ¿Y estos conocimientos cómo los fuiste adquiriendo? ¿A ti te los enseñaron o tú empezaste observando de tu mamá, de tu abuela?
0: No, pues yo fui comerciante más de 50 años.

0: particularidad de este pozole blanco?
1: El blanco lo hago porque hay nietecitos que no comen chile.
0: Sí.
1: Entonces yo lo hago con ese fin de que, pues la comida es para disfrutar. Yo lo hago con el fin de que los que no comen chile, pues que lo disfruten, ¿no? Y ya los que comen chile, pues ya les hago otra salsita.
0: Muy bien, y así ya cada uno escoge el nivel de picor que quiere para...
1: Y comen todos.
0: Sí.
1: ¿No? Porque...

0: Ah, lo que pasa es que, bueno, yo le echo col, porque cuando sirves el pozole se tiene que servir caliente porque es carne de puerco y si no se hace como ceboso. Uh-huh. Entonces cuando lo servimos está bien caliente y cuando le echas lechuga, la lechuga se apaga. Se hace así como aguadita.
1: Sí.
0: Y a mí no me gusta yo. Y la col se queda durita. Por eso, pero igual pues se puede servir con la
1: lechuga. ¿Y no contrasta con el sabor del caldito?
0: Pues para mí no, pero es cuestión de gustos. Por eso nosotros cuando hacemos en la casa, ponemos lechuga y ponemos col.
1: Y así que cada quien.
0: Sí, porque siempre trato de que todos coman, ¿no? O sea, porque si a mí no me gusta la lechuga, pues a los demás sí, ¿no? Entonces así se trata, lechuga y col.
1: ¿Y qué significa para ti acompañarnos hoy en la Profeco para preparar el platillo sabio del mes?
0: Ay, pues me da mucho gusto, me siento muy contenta de que se fijen en esta abuela. Me dio mucho gusto que ustedes me buscaran y me siento útil, Leticita. Yo soy una señora ya grande y yo quiero que el día que yo me retire de aquí, quiero que todos mis nietecitos dejarles algún aprendizaje.
1: Muchas gracias, en serio, por apoyarnos, por enseñarnos cosas que ya no sabemos.
0: Que se están perdiendo y que pues yo la verdad es que no quiero que se pierdan porque somos mexicanos y aparte nuestra gastronomía es reconocida en todo el mundo.
1: Así
0: por nuestros moles, por la comida sencilla que hacemos, pero bien sabrosa.
1: Sí, ya es parte del patrimonio cultural.
0: Sí, así es, por eso yo me siento bien contenta y orgullosa de ser mexicana.
1: También las y los invitamos a seguirnos en todas las redes sociales de la Revista del Consumidor y en nuestro canal de YouTube Profeco TV para que conozcan el paso a paso de este procedimiento del pozole blanco. Muchas gracias por acompañarnos. Gracias por estar con nosotras.
0: Hasta luego, nietecitos.
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0: 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Aunque es un platillo típico de las fiestas patrias, nunca es mal tiempo para comerlo. Hoy en nuestro platillo sabio nos acompaña la Abue Angie para enaltecer nuestros sabores con un plato que nos aporta proteína, carbohidratos y toda la frescura de las verduras. Estamos hablando del pozole blanco con salsa de chile de árbol. Tome nota.
1: Nietecitas y nietecitos, bienvenidas y bienvenidos a Revista del Consumidor Radio. Soy su Abue Angie y hoy en el Platillo Sabio los voy a consentir elaborando un platillo tradicional con ingredientes de temporada de nuestro campo mexicano. Un delicioso pozole blanco con su respectiva salsa. Los ingredientes que vamos a necesitar para el pozole son 1 kilogramo de maíz pozolero precocido, 2 cebollas blancas, 2 cabezas de ajo grandes, 1 kilo de carne de puerco en trozos, 1 kilo de retazo de pollo, 3 cubos de consomé de pollo, sal de grano y 9 hojas de laurel. Para la salsa, 6 chiles de árbol del que pica, 12 chiles de árbol del que no pica, 2 dientes de ajo, 2 jitomates, 3 cucharadas de vinagre de manzana, sal molida y orégano. Para acompañarlo, col, orégano, rábanos, limones y tostadas. Vamos al procedimiento. En 3 ollas grandes ponemos a hervir suficiente agua y agregamos a una de ellas el maíz pozolero. Para dar sabor, cocemos el maíz con hojas de laurel, 1 cubito de consomé de pollo y sal. Además, agregamos 5 dientes de ajo y una cebolla previamente licuados y dejamos cocinar hasta que el maíz reviente. Colocamos en una de las otras 2 ollas el pollo y en la otra la carne de cerdo. En cada una agregamos 3 ajos, media cebolla, 3 hojas de laurel y sal. Tapamos y dejamos que cueza aproximadamente durante una hora. Una vez que todo se haya cocido, vertemos el caldo de puerco, el caldo de pollo y la carne a la olla donde está el maíz. Por último, lo dejamos hervir 5 minutos para que se mezclen los sabores y listo. Para la salsa, licuamos los chiles, el jitomate, los dientes de ajo, el orégano, el vinagre de manzana y la sal. Debemos estar atentos para quitar la espuma que se pueda formar. Para su emplatado, servimos el pozole bien caliente y lo acompañamos con carne deshebrada, col, rábanos, cebolla, orégano, limón, la rica salsa de chile de árbol y tostadas. ¡Y listo! Así de fácil es preparar nuestro pozole, nietecitos. Recuerden que el platillo sabio Profeco, además de tener buen sabor, es muy fácil de preparar. Aporta un balance nutricional y rinde para varias porciones. Anímense a prepararlo y cuéntenos en nuestras redes sociales cómo les fue, nietecitas y nietecitos. No olviden que también pueden ver esta receta en el canal de YouTube Profeco TV. Soy su Abue Angie y me encantó compartir esta receta con ustedes en Revista del Consumidor Radio. ¡Hasta la próxima!
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2: Buenos días, México. Bienvenidas y bienvenidos. Gracias por estar aquí esta mañana. Es 14 de septiembre, lunes 14 de septiembre. Estamos en 2026. Estamos en esta semana donde conmemoraremos la independencia de México. Y bueno, pues en este 14 de septiembre estamos con las noticias, la información, lo que está ocurriendo en México y otras partes del mundo. Empezamos con esto que es lo más importante. Al menos 10 personas fueron asesinadas en Sinaloa en la víspera de la Marcha por la Paz que se realizó ayer domingo. Se cumplieron 2 años del recrudecimiento de la violencia en este lugar de la República por esta guerra intestina entre las facciones del cártel de Sinaloa que ha dejado a más de 3,000 personas muertas. La jornada violenta se registró el sábado con 4 personas asesinadas en Culiacán, 5 en el puerto de Mazatlán y una más en el municipio de Escuinapa, según reportes de medios locales que están citando fuentes de seguridad. En Culiacán, los cuerpos de 2 hombres fueron hallados en bolsas de plástico y con huellas de violencia. Otro más fue abandonado junto a una carretera con disparos de bala y una mujer fue asesinada a tiros a bordo de una camioneta, según los reportes. Mientras que en Mazatlán se reportó el hallazgo de los cadáveres de una mujer y un hombre con huellas de violencia. Además, 3 hombres fueron asesinados a balazos en hechos distintos, uno de los cuales también dejó 2 personas heridas. En Escuinapa, una mujer fue encontrada muerta y con impactos de bala a un costado de una carretera, de acuerdo con los informes que han sido publicados en las últimas horas. Estos hechos ocurrieron en la víspera. Todo esto en la víspera de la Marcha por la Paz. Esta circunstancia que le narro fue lo previo a la Marcha por la Paz que convocó a los sinaloenses a manifestarse ayer domingo en Culiacán, a 2 años del inicio de esta actual crisis de violencia en Sinaloa, desatada por la confrontación entre las facciones de los Mayos y los Chapitos del cártel de Sinaloa. La movilización fue convocada por más de 30 organizaciones civiles bajo el lema Sinaloa nos une, el grito de paz nos mueve. Esta frase hay que repetirla: Sinaloa nos une, el grito de paz nos mueve. Miles de ciudadanos marcharon por las calles de Culiacán, la capital de Sinaloa, con pancartas con frases como no queremos miedo, queremos paz, o cuando una madre llora, lloramos todas, según las imágenes difundidas en los medios de comunicación y en redes sociales muy ampliamente. A la convocatoria se sumaron colectivos de búsqueda de personas desaparecidas y familiares de víctimas que han perdido la vida a causa de la ola de violencia en la región, así como empresarios, agricultores, ciudadanos en general en esta manifestación por la paz en Sinaloa. Se estimó en más de 50,000 personas los participantes. Esto empezó en las inmediaciones de La Lomita y avanzó por la avenida Álvaro Obregón con dirección a la catedral en el centro de Culiacán. Hay que decir que antes del inicio de la marcha, José de Jesús Herrera Quiñones, el obispo de la diócesis de Culiacán, celebró una misa sobre la avenida Álvaro Obregón, cerca del punto de partida de la movilización. Queremos vivir en paz, queremos calles seguras, queremos familias tranquilas, queremos que nuestros jóvenes, adolescentes y niños transiten por nuestras calles con seguridad. Queremos instituciones que protejan la vida y una sociedad donde podamos mirarnos nuevamente con confianza, fueron las palabras del obispo José de Jesús Herrera Quiñones, obispo de la diócesis de Culiacán. Después de la ceremonia religiosa, los participantes iniciaron el recorrido por una de las principales vialidades de la capital sinaloense hasta llegar a la Catedral de Culiacán, donde concluyó la marcha y se realizó una concentración. Durante la marcha fueron quemadas piñatas con el rostro de funcionarios estatales, incluso una de la presidenta de la República, como reportó el diario Noroeste. Estamos siguiendo de cerca la cobertura de los colegas de Noroeste, donde muestran las imágenes de madres buscadoras que quemaron piñatas con el rostro de funcionarios estatales y de la presidenta de México como protesta por estos 2 años de violencia en Sinaloa, como lo reporta este diario muy importante, que desarrolló su trabajo especialmente ese fin de semana con motivo de esta marcha por la paz en Sinaloa. Hay que recordar que el conflicto estalló tras el secuestro y traslado de El Mayo Zambada a Estados Unidos por parte de Joaquín Guzmán López, el hijo del Chapo Guzmán. Eso fracturó al cártel de Sinaloa entre acusaciones de traición y derivó en esta ola de asesinatos y desapariciones, así como el desplazamiento de familias y la pérdida de negocios y empleos. Así que desde septiembre de 2024, la guerra intestina del cártel de Sinaloa ha dejado a más de 3.000 personas muertas y la violencia sigue vigente pese al despliegue militar del gobierno federal, según las informaciones que se dan a conocer al respecto. Revisamos lo que ha dicho la Organización Internacional Crisis Group, que analiza el tema Sinaloa, y desde luego lo estamos contemplando en nuestra cobertura sobre lo sucedido este fin de semana. Ayer domingo, esta marcha por la paz en Sinaloa. Y el tema de la inteligencia artificial está escalando tremendamente a nivel mundial. Estamos hablando de que los principales personajes relacionados con el desarrollo de la inteligencia artificial se están manifestando. El director ejecutivo y cofundador de Anthropic, Dario Amodei, llamó a las empresas de inteligencia artificial a avanzar de manera más lenta y cautelosa en el desarrollo de esta herramienta y tecnología. Según Amodei, la industria debe priorizar la cautela frente a la velocidad y la prudencia frente al beneficio económico para evitar que los incentivos comerciales desemboquen en una carrera hacia el abismo. Nada más hay que escuchar y leer y ver lo que están diciendo los que están en primera fila desarrollando la IA. Está lanzando este mensaje el director ejecutivo y cofundador de Anthropic, señalando lo que le estoy mencionando. Está pidiendo ralentizar el desarrollo de la IA. Debe priorizarse la cautela frente a la velocidad y la prudencia frente al beneficio económico para evitar que los incentivos comerciales desemboquen, dice, en una carrera hacia el abismo. El jefe de OpenAI, Sam Altman, y el director de XAI, Elon Musk, coincidieron en que es necesario pisar el freno en el desarrollo de la inteligencia artificial, además de aceptar evaluadores externos de seguridad. Así que estos gigantes han coincidido este fin de semana respecto al tema. El que no coincide con esto es el presidente de los Estados Unidos, Donald Trump. Rechazó y dijo que eran fuerzas negativas, o tachó de fuerzas negativas, a quienes piden regular la inteligencia artificial pese a las alertas de los líderes de este sector de la economía, de la tecnología y de la civilización en este momento que estamos viendo lo que ocurre con esto. Donald Trump no está de acuerdo con ralentizar el asunto. Donald Trump está diciendo que Estados Unidos debe ser el líder de todo esto, y esto fue parte de lo que dijo.
3: Llevamos la delantera frente a China en inteligencia artificial. Somos el país más avanzado del mundo y, francamente, quiero que siga siendo así, porque quien gane la carrera de la IA gana. Podemos establecer salvaguardas, hacer esto o aquello, pero creo que hay muchas fuerzas negativas planteando objeciones que no deberían hacerlo y sacando a colación cosas que no van a suceder.
2: Dice Donald Trump. Barack Obama, por su parte, el expresidente de los Estados Unidos, pidió a los líderes de su partido, del Partido Demócrata, que la inteligencia artificial sea el tema central en las campañas de los demócratas para las próximas elecciones legislativas y presidenciales. En un evento privado, no hay video de esto, pero en un evento privado para recaudar fondos, Barack Obama alertó del peligro de la IA y afirmó que quien compita en las elecciones presidenciales de 2028 deberá contar con un plan muy claro sobre esta tecnología al reconocer que él considera necesaria una guía para regular la inteligencia artificial, incluso al final de su gobierno hace una década. Así que Barack Obama tomó este tema en esta reunión cerrada con demócratas de recaudación de fondos para lanzar este mensaje de que el tema de la IA debe ser el tema central o uno de los temas centrales en las campañas político-electorales de Estados Unidos. Y China pidió construir una barrera de seguridad en torno a la inteligencia artificial. El ministro chino de Seguridad del Estado, Chen Qiyin, pidió impulsar el desarrollo saludable y ordenado de la IA, pero también reforzar la supervisión sobre datos, algoritmos, infraestructura de computación y aplicaciones de uso civil y militar. Y dando un giro de 180 grados, vamos hasta Colombia, porque el presidente de este país, Abelardo de la Espriella, anunció un nuevo protocolo para responder a manifestaciones, dijo, violentas en las universidades, y advirtió que la policía podrá ingresar a las universidades cuando se registren actos de vandalismo o terrorismo. Esto está planteando de la Espriella en Colombia sobre el tema.
4: Pero la autonomía universitaria no significa autonomía en materia de orden público, ni convierte los campus en territorios sustraídos de la Constitución, de la ley o de la autoridad legítima del Estado. Por eso he dado instrucciones claras para establecer un protocolo nacional de actuación que permita distinguir

planteando el presidente de este país. Y de regreso a México, le informo que Pemex descartó que la fuga de crudo en un ducto ubicado a 46 millas náuticas al norte de Ciudad del Carmen, en el Golfo de México, llegue a las costas. Informó que continúan reparaciones en uno de sus ductos marinos de recolección tras el derrame reportado el jueves 10 de septiembre. Detectó una caída de presión en el ducto, por lo que ese mismo día lo despresurizó y lo aisló, y aseguró que desde entonces permanece sin flujo y sin emanación de aceite crudo y que no llegará a las costas. El Instituto Nacional de Migración informó que durante la medianoche del 12 de septiembre se registró un incidente en el área de alojamiento de hombres de la estancia provisional de Janos, Chihuahua, donde personal detectó humo y activó los protocolos de emergencia. Las personas extranjeras alojadas fueron evacuadas de manera inmediata, mientras personal de bomberos controló la situación y se realizaron valoraciones médicas preventivas a las personas que estuvieron expuestas al humo. No se reportaron, por fortuna, personas lesionadas. Y el gobernador de Puebla, Alejandro Armenta, negó haber recibido alguna notificación sobre supuesto retiro de su visa de Estados Unidos tras versiones difundidas en redes sociales. El gobernador de Puebla dijo que cualquier decisión sobre la visa corresponde a las autoridades estadounidenses y aseguró que aún si ocurriera, no afectaría el acompañamiento a los migrantes poblanos y sus familias en Estados Unidos. Y bueno, pues estamos viendo esta trágica noticia de una estudiante española que era Claudia Tacoronte Aguilera, de 21 años. Esta joven fue asesinada en Morelos mientras realizaba un intercambio académico de la Universidad Autónoma del Estado de Morelos, procedente de la Universidad de Granada. Por cierto, ya hay un comunicado de la Universidad de Granada en donde pues se manifiesta, rechaza desde luego, y se manifiesta pues en torno a este asesinato de esta joven que estaba en un intercambio escolar en México. La Fiscalía Estatal ya investiga el caso bajo el protocolo de feminicidio. El crimen ocurrió en la Casa de la Cultura de Cuautla. La Universidad Autónoma del Estado de Morelos exigió una investigación con perspectiva de género. La Universidad de Granada anunció, como digo, un minuto de silencio y mantiene contacto con el consulado español y la familia, mientras que la gobernadora Margarita González Arabia ofreció colaboración para esclarecer este lamentable e indignante caso de asesinato de una joven estudiante que estaba aquí en este intercambio académico.

También seguimos de cerca este fin de semana lo que ocurrió en Nueva York. El alcalde Mamdani participó como gran mariscal en el desfile de la independencia de México en Nueva York. El alcalde afirmó que los mexicanos de Nueva York están en el corazón de la ciudad y de su lucha por un futuro mejor. Así que vimos al alcalde de Nueva York, Soran Mamdani, encabezando como gran mariscal el desfile del Día de la Independencia de México en Sunset Park, Brooklyn, donde destacó la aportación de la comunidad mexicana a la ciudad. En un mensaje difundido en sus redes sociales, señaló que la lucha por la independencia de México es el triunfo de un pueblo que decidió construir su propio futuro. Hoy fue un orgullo, dijo, ser el primer alcalde de Nueva York en marchar en el desfile del Día de la Independencia de México en Sunset Park, junto a una comunidad que ha mantenido vivo su orgullo cultural durante generaciones. El alcalde neoyorquino agregó: los mexicanos de Nueva York están en el corazón de nuestra ciudad y de su lucha por un futuro mejor. La participación de Mamdani tuvo lugar durante la edición 32 del desfile, una celebración que surgió en 1994 como un espacio para mantener los vínculos de la comunidad mexicana en Nueva York con sus raíces. De todos estos temas y más le estaremos hablando esta mañana de lunes, gracias al público que está escuchando.

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1: Buenos días, Carmen Auditorio. Isaac del Toro consiguió este domingo una de las victorias más importantes de su temporada al conquistar el Gran Premio de Montreal y hacer historia como el primer ciclista mexicano en ganar esta competencia, una de las pruebas más exigentes y prestigiosas del calendario internacional. El corredor ensenadense, integrante del UAE Team Emirates, protagonizó una intensa batalla durante los últimos kilómetros con el francés Paul Seixas. La definición llegó en el ascenso final de la Côte Camillien-Haut, una subida de aproximadamente 1.7 kilómetros con una pendiente media cercana al 8%. La carrera tuvo una distancia de alrededor de 215 kilómetros, distribuidos en 16 vueltas a un circuito de 13.5 kilómetros, marcado por varios ascensos. En la última vuelta, Seixas consiguió separarse del grupo de favoritos después de acelerar durante la subida final. Del Toro respondió poco antes de llegar a la cima, alcanzó al francés y ambos tomaron distancia del resto de los ciclistas. Con 7 kilómetros aún por recorrer, la ventaja de la dupla rondaba los 30 segundos. Seixas intentó despegarse nuevamente los tramos ascendentes, pero Del Toro se mantuvo a su rueda hasta llegar a los últimos metros. El francés tomó la punta en la aproximación a la meta e intentó llegar primero al último tramo ascendente. Sin embargo, el mexicano lanzó el ataque definitivo, superó a Seixas y cruzó la meta en primer lugar para levantar los brazos como ganador del Gran Premio de Montreal. La victoria llega después de un verano destacado para Del Toro. A finales de agosto, el mexicano conquistó la Vuelta de Alemania y se convirtió en el primer latinoamericano en ganar esta competencia. Además, en el Tour de Francia consiguió el tercer lugar de la clasificación general y se convirtió en el primer mexicano en subir al podio de la carrera más importante del ciclismo internacional, además de obtener el reconocimiento como mejor ciclista joven. Ahora Isaac del Toro continuará su preparación rumbo al Campeonato Mundial de Ciclismo de Ruta 2026, que se disputará en Montreal. El mexicano competirá el próximo 20 de septiembre en la contrarreloj individual y una semana después, el 27 de septiembre, participará en la carrera en ruta. Ambas pruebas se disputarán en Montreal, sobre un terreno que Del Toro ya conoce y en el que este domingo consiguió una victoria histórica para el ciclismo mexicano. Para esta y toda la información en aristeguinoticias.com.

0: De Montreal, con estos 22 años, se convirtió en el ciclista más joven en ganar este gran premio, así que felicidades a este ciclista mexicano con este gran desempeño internacional. Gracias, Julieta Sales Cruz, con esta información que nos compartes de esta conquista al Gran Premio de Montreal por parte de Isaac del Toro. Y bueno, pues a las niñas y niños que anden por ahí siguiendo el programa, saludos, y a quienes cumplen años, felicidades. Enea Álvarez Dimer cumple 3 años y sus abuelos Mark y Marta le mandan un abrazo. Felicidades, Enea, que tengas un gran día. Fabián Mesa Díaz cumple 11 y sus primos Fermín y Fernanda desde San Luis Potosí le mandan un abrazo. Fabián, que tengas un gran día. Saludos a San Luis Potosí. Máximo Salazar Reyes de Mérida, Yucatán, 4 años está cumpliendo Máximo. Sus abuelos, papás y hermanos le mandan un abrazo a Máximo. Felicidades y saludos a Mérida. Sofía Montesinos está cumpliendo 6 años y su mamá, abuelos y tíos desde San Cristóbal de las Casas en Chiapas, este hermosísimo lugar de Chiapas. Felicidades, Sofía, que tengas un gran día y saludos a Chiapas esta mañana. Fátima Saraí de Jesús del Monte cumpliste ayer 10 años y tus papás, hermana y familia te siguen felicitando esta mañana. Fátima Saraí, espero que has tenido un gran día celebrando tus 10. Y también tenemos un mensaje para Jan Natanael Molina Villalobos, cumplió ayer 7 años y sus papás y hermana desde Celaya, Guanajuato le mandan un abrazo a Jan. Felicidades por tus 7, que hayas tenido un gran día y que sigas festejando. A todas y a todos, pásenla bien, diviértanse, esto es para ustedes.
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2: ¿Has visitado alguna vez un zoológico o un parque de conservación con muchos animales diversos rondando por ahí? Si la respuesta es sí, entonces ya sabes lo impresionante que es encontrarte con aves de plumas brillantes, jaguares, pumas, serpientes y estanques llenos de peces y muchos seres exóticos y maravillosos más. Pues resulta que hace más de 500 años, eso justo fue lo que sintieron los españoles cuando llegaron por primera vez a Tenochtitlan, la capital de los mexicas. Sucedió durante el gobierno de Moctezuma II, quien tenía un recinto conocido como Totocali, que algunos tradujeron como Casa de las Aves, y otras personas como una casa de animales o de fieras. Aunque hoy se conoce popularmente como el Zoológico de Moctezuma, en realidad no era un zoológico en el sentido moderno que conocemos hoy. Se parecía más bien a un vivario, es decir, a un espacio dentro de la ciudad donde se mantenían animales vivos bajo cuidado humano. En ese lugar, Moctezuma reunió animales de distintas regiones del territorio mexica. Podían encontrarse aves de muchos colores, como águilas, quetzales, guacamayas, pericos, garzas y otras especies. También había serpientes y otros reptiles, además de animales grandes como jaguares, pumas y lobos. De acuerdo con las descripciones de la época, el Totocali tenía jaulas, estanques y áreas separadas para cuidar a los distintos animales. Aunque hoy acostumbramos a pensar en los zoológicos como lugares para ir a pasear y observar, este recinto no funcionaba así. Más bien, también tenía funciones religiosas, políticas y ceremoniales. Por ejemplo, algunos animales podían formar parte de ofrendas, mientras que sus plumas, pieles, huesos y otros materiales se utilizaban para elaborar objetos importantes como adornos, vestimentas o escudos. Esta colección impresionó muchísimo a los españoles, quienes no estaban acostumbrados a ver tantos animales reunidos en un solo lugar, que hasta el propio Hernán Cortés escribió sobre ella en sus cartas. Lamentablemente, cuando destruyeron la ciudad, también desapareció el zoológico. Sin embargo, para nosotros, hoy en día, este episodio permite conocer parte de la biodiversidad que los pueblos mesoamericanos identificaban, valoraban y utilizaban. Así que, como puedes ver, entre otras cosas, el Totocali nos recuerda que cada cultura observa y entiende la naturaleza de una manera particular. Y sí, si quieres saberlo, no somos muy amigos de los zoológicos. Por supuesto que preferimos a los animales siempre en libertad.
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0: Empezamos. Y bueno, estamos viendo aquí que Vatican News está felicitando al Papa, que cumple años. Está cumpliendo el Papa León XIV, 71 años. Y Vatican News pues subió un post que dice: hoy el Papa León XIV cumple 71 años. Que Dios bendiga abundantemente su vida y su ministerio petrino, concediéndole salud, fuerza y muchas gracias para seguir guiando a la Iglesia. Feliz cumpleaños, Santo Padre, dice aquí el mensaje de Vatican News, festejando y felicitando al Papa por sus 71 años de edad. Así que feliz cumpleaños al Papa León XIV, y bueno, pues es parte de lo que está ocurriendo también esta mañana para las informaciones que le estamos compartiendo a ustedes. Y vemos también lo que ocurrió el fin de semana, que tiene que ver con pues este aniversario, el número 179, el aniversario 179 de la gesta heroica de los niños héroes de Chapultepec. Ahí estuvo la presidenta de México y estuvo el secretario de la Defensa Nacional, Ricardo Trevilla, que dijo que México es quien decide su propio destino y que las instituciones con las que cuenta preservan su soberanía. Esto fue parte de lo que se dijo durante esta ceremonia por este aniversario de la gesta heroica de los niños héroes.
1: Del heroico Colegio Militar, Teniente Juan de la Barrera. Cadete Juan Escutia. Cadete Agustín Melgar. Cadete Vicente Suárez. Cadete Fernando Montes de Oca. Cadete Francisco Márquez. De la heroica Escuela Naval Militar, Teniente José Azueta. Cadete Virgilio Uribe.

0: tenemos Sofía Ramírez Aguilar. Cuéntanos los datos económicos de esta semana. Buen día.
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2: Qué gusto saludar en esta semana patria al auditorio de Aristegui Noticias. Como cada semana ya es costumbre, les traigo los 5 datos económicos a los que hay que poner atención por su relevancia para todas y todos los que aquí estamos conversando y escuchando el noticiero tempranito. Empezamos con el número 1. Hoy, lunes 14 de septiembre, arrancamos con la publicación de las líneas de pobreza por ingreso con información de agosto por parte del INEGI. Muy relevante dar seguimiento al costo de los alimentos básicos, que si bien pues se ha moderado su incremento, mantiene una variación anual por encima de la inflación general. Por ejemplo, en julio, la línea de pobreza extrema por ingresos, equivalente al valor de la canasta alimentaria, aumentó casi 3.8% anual en zonas urbanas, frente a una inflación general de 3.12%. Es decir, pareciera que la comida más básica se incrementa más rápido, lo cual tiene sentido porque, bueno, pues el componente de frutas y verduras es altamente volátil. No se pierdan la publicación que en México, ¿cómo vamos?, va a ser al ratito del tema en nuestras redes sociales. Número 2, el miércoles 16 de septiembre, lo más importante, se conmemora el 216 aniversario de la independencia de México y es un día de descanso obligatorio por la Ley Federal del Trabajo. Si usted trabaja ese día o da empleo ese día, esta información le importa. El patrón o patrona debe pagar el salario diario normal más el doble por el servicio prestado, es decir, un pago triple en total quien tenga que trabajar ese día. ¿Y cómo llegaron los precios de los ingredientes de nuestros platillos favoritos a estas fiestas patrias? Bueno, un par de datos. El pozole puede ser una buena opción para el bolsillo, sobre todo si es con pollo o cerdo, ya que en agosto cerraron estas proteínas con disminuciones de 5 y casi 3% anual respectivamente. Y podemos acompañarlo con aguacate, que bajó casi 16% respecto al año pasado. Eso sí, el limón subió 13%, así que le exprimiremos con medida. En cambio, si tu antojo son pambazos o tostadas de tinga de res, prepara mejor la cartera, pues la papa se disparó 44% en un año, la cebolla 67% y la carne de res subió casi 4%. Número 3. Este mismo día de asueto, la Fed, que es el Banco Central de Estados Unidos, la Reserva Federal, nos mantendrá muy al pendiente de los temas financieros, puesto que habrá decisión de política monetaria y el mercado anticipa que subirá la tasa de interés en 25 puntos base, lo cual puede movernos un poquitín en el tipo de cambio. A un rango, la tasa pasará de 3.75 a 4% en la parte superior del rango. Pero aquí lo interesante, esta será la tercera reunión del presidente de la Fed, Kevin Warsh, al frente de la misma, y aumentar la tasa iría en sentido contrario a lo que ha pedido insistentemente el presidente Trump, que fue quien lo propuso, aunque la Fed también tiene decisiones independientes del ejecutivo de allá. Bueno, pues la presión del presidente Trump no es menor, puesto que ha pedido que haya tasas más bajas de interés para abaratar el costo del crédito y así estimular la economía. Imagínense la presión de tener al señor Trump encima. Número 4. Este jueves 17 de septiembre, el INEGI publicará el indicador oportuno del consumo privado para julio y agosto. Con este dato podemos hacernos una idea de cómo empezó la economía en la segunda mitad del año, ya que el consumo privado, ese que hacemos ustedes, yo, todo el mundo que compramos cosas, representa casi el 70% de la economía. Nos preocupa el indicador mensual del consumo privado, que nos ha dado datos de estancamiento y en junio retrocedió 0.4% frente al mes previo, por lo que su índice se mantiene por debajo del nivel de diciembre de 2025, así que todos los ojos a ver cómo avanza el consumo privado. Y finalmente, el número 5 es el viernes, cerramos la semana con la publicación de oferta y demanda global trimestral correspondiente al segundo trimestre que hace el INEGI. Con estos datos ustedes me dirán, ¿y a mí qué? Bueno, pues actualizamos, entre otras cosas, el semáforo de inversión. Es un dato muy importante al cual hay que seguirle la pista, puesto que la inversión es el principal motor del crecimiento y de la generación de empleo de calidad. Hay que recordar que con los datos del primer trimestre, la inversión total representó apenas 21% del PIB, su nivel más bajo desde el segundo trimestre de 2021, es decir, desde la pospandemia. Y todo esto es relevante porque la meta 2 del Plan México plantea mantener la inversión por encima del 25% del PIB a partir de este año y superar el 28% en 2030. Entonces vamos mal y de malas. Los datos permitirán conocer si el Plan México comienza a dinamizar la inversión pública y la privada a través de los esquemas de inversión mixta. Alcanzar esta meta en particular, la de mayor inversión, es súper relevante, no solo para impulsar el crecimiento, sino también para avanzar hacia las metas de generar 1.5 millones de empleos adicionales en el sector manufacturero y 2, posicionar a México entre las 10 economías más grandes del mundo. Entonces, esta meta impacta a todas las demás metas del Plan México, por eso es indispensable incentivar la inversión privada, que representa casi 90% de la inversión total en el país. Dos pilones. Este día, el viernes, también se publicará la encuesta de transporte urbano de pasajeros de julio. Con estos datos tendremos pues ya el panorama completo de cómo se movió el transporte público durante los meses del Mundial. Y el último de los pilones es que se conmemora el Día Internacional de Igualdad Salarial este mismo viernes, una fecha que nos recuerda que la equidad de ingresos entre hombres y mujeres todavía es una meta pendiente en México. Con datos de la Encuesta Nacional de Ocupación y Empleo al segundo trimestre, sabemos que por cada 100 pesos que gana un hombre, una mujer recibe apenas 83 pesos. Y la diferencia se profundiza en la informalidad, donde la brecha se abre aún más. Por cada 100 pesos que gana un hombre en un empleo informal, una mujer gana solo 75. Bueno, pues un montón de información económica, datos a los cuales poner atención. Yo les mando un fuerte abrazo. Nos escuchamos el próximo lunes.
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0: Gracias Sofía por estar aquí esta mañana. Y bueno, pues hablando de dinero y de presupuestos, estamos viendo cómo la presidenta de México considera que es exagerada la petición de aumento presupuestal que hace el INE. Escuche lo que dijo el viernes pasado.
3: Bueno, justo hoy en la mañana le preguntaba a la secretaria de Gobernación, porque hay varias críticas al INE en este momento. Una, que desde nuestra perspectiva consideramos que es exagerada, que es la del presupuesto. Exagerada en términos de lo que está pidiendo el INE. ¿Por qué? El INE está pidiendo más de 40 mil millones de pesos de presupuesto para el 2027. Si nosotros hacemos un cálculo de cuántos recursos se ocuparon en el 2024, la elección pues es muy similar, aunque se eligen más gobernadores, pero es muy similar a la del 24, incluso pues ahora no hay elección a presidenta de la República. Entonces, si uno toma en cuenta lo que se destinó al INE más la inflación de cada año, pues da alrededor de 37 mil millones de pesos, quizá un poquito más. Ellos al inicio pidieron 47 mil millones de pesos y según ellos decían que se podía llevar a cabo la revocación de mandato cuando no se puede llevar a cabo por razones constitucionales. La revocación de mandato, si se solicita, tiene que ser un año después de la elección. Entonces, de la elección federal. En todo caso, sería en el 2028.
0: Bueno, pues ahí está el tema del presupuesto del INE. Está lo que dijo Donald Trump también para efectos del tema económico y comercial. Sobre que tendremos una gran relación con México. Donald Trump fue cuestionado sobre el futuro del Tratado de Libre Comercio de América del Norte, Canadá, Estados Unidos y México, y esto es parte de lo que se destaca.
4: ¿Está considerando retirarse del acuerdo TMEC con Estados Unidos, México y Canadá?
5: Es una pregunta extraña para hacer aquí. No, me llevo muy bien. Tendremos una gran relación con México. De hecho, tenemos una gran relación con Canadá. Pero Estados Unidos ha sido estafado durante 50 años por Canadá. No necesitamos su producto y necesitan nuestro producto. Hacen casi todos sus negocios con nosotros y conseguimos muy poco de ellos. Pero ya sabes, se han aprovechado de nuestros agricultores y todo eso. Canadá quiere hacer un acuerdo con muchas ganas, igual que Irán quiere hacer un acuerdo. ¿Sabes? Simplemente no creo que estén preparados, pero Canadá quiere llegar a un acuerdo. Espero que Canadá aprecie estar en la misma oración que Irán. Es un momento muy interesante para Canadá e Irán. Tanto Canadá quiere llegar a un acuerdo como Irán quiere hacerlo. En el momento adecuado, ambas cosas van a ocurrir.
0: Bueno, pues ahí está lo que contestó Donald Trump respecto a este tema que usted escucha esta mañana y bueno, pues es recuperación de lo que ha pasado el fin de semana en asuntos importantes. Y bueno, estamos viendo también que está escalando el tema de la discusión mundial sobre la inteligencia artificial. Estamos escuchando y viendo lo que dicen los especialistas, lo que dicen los principales promotores y desarrolladores de la IA, lo que le comenté hace un momento que dijo Donald Trump respecto a que no está de acuerdo que se ralentice precisamente el desarrollo de la inteligencia artificial. Y bueno, vamos a ir presentando cosas importantes esta mañana sobre el tema. Aline González nos presenta lo que ha planteado el CEO de Anthropic. Está pidiendo que se frene el ritmo de desarrollo de la IA y bueno, pues están coincidiendo otros gigantes con este planteamiento. Cuéntanos, Aline, los detalles.
6: Están jugando con nuestras vidas. Fue la advertencia del investigador de inteligencia artificial Jacob Coxon, de 27 años, quien abandonó la industria de la IA, acusando a OpenAI y Anthropic de actuar de forma irresponsable en la carrera por crear modelos capaces de automejorarse. Tras esta renuncia, Dario Amodei, CEO de Anthropic, hizo un llamado inédito. Pidió que las empresas de IA bajen el ritmo y avancen con extrema cautela. Amodei aceptó que en los últimos meses se convenció de que los riesgos son tan graves que se requiere aún más prudencia. La postura de Amodei generó que Sam Altman de OpenAI y Elon Musk salieran a respaldarlo públicamente, aceptando frenar y permitir evaluaciones externas. Y no es para menos. OpenAI reveló recientemente que durante unas pruebas, sus modelos rompieron el entorno confinado, se conectaron solos a Internet e infiltraron la plataforma Hugging Face. Ya son más de 1,000 trabajadores y directivos del sector quienes han firmado una petición al gobierno de Estados Unidos para marcar el ritmo de este desarrollo. ¿Crees que las empresas están a tiempo de frenar la carrera por la superinteligencia o la tecnología ya se escapó de su control? Déjanos tu opinión en los comentarios.
0: Bueno, pues ya estamos viendo, gracias a Aline González, ya estamos viendo también cómo se manifiesta el alto comisionado de la ONU para Derechos Humanos, Volker Turk, está pidiendo hoy lunes una acción urgente para regular la inteligencia artificial debido a los riesgos sin precedentes que plantean los sistemas más avanzados. Y lo que está planteando el alto comisionado esta mañana de lunes es que estamos al borde de un cambio irreversible que nos afecta no solo a nosotros, sino a las generaciones futuras de la humanidad. Emitió un comunicado del cual hablaremos más ampliamente esta mañana. Y está también lo que dijo Donald Trump sobre el tema. Nos amplía la información Manuel de Santiago en este momento. Hablaremos más ampliamente con Manuel, que está siguiendo de cerca todo lo que pasó el fin de semana con este debate internacional. Pero por lo pronto, esto dice Trump, que se opone a frenar el desarrollo de la IA. Esto pese a las advertencias que están haciendo incluso sus desarrolladores.
7: Con estas palabras, el presidente Donald Trump rechazó frenar el desarrollo de la inteligencia artificial, pese a que tres de los principales líderes de la industria advirtieron recientemente sobre sus riesgos.
5: Llevamos la delantera frente a China en inteligencia artificial. Somos el país más avanzado del mundo y, francamente, quiero que siga siendo así, porque quien gane la carrera de la IA gana. Podemos establecer salvaguardas, hacer esto o aquello, pero creo que hay muchas fuerzas negativas planteando objeciones que no deberían hacerlo y sacando a colación cosas que no van a suceder.
7: El presidente de Estados Unidos calificó como fuerzas negativas a quienes piden regular o ralentizar la IA y sostuvo que Estados Unidos debe mantener el liderazgo frente a China. Dijo que su prioridad es que Estados Unidos conserve su posición como el país más avanzado en esta tecnología. La petición para bajar el ritmo llegó de Dario Amodei, director ejecutivo de Anthropic, una de las principales empresas de IA y creadora de Claude. Amodei pidió un ritmo más lento ante riesgos que, según advirtió, incluyen posibles ciberataques, bioterrorismo, una eventual pérdida de control de los sistemas y una fuerte disrupción económica. Y algo poco habitual, sus competidores coincidieron con él. Sam Altman, de OpenAI, y Elon Musk, de X, también expresaron preocupación por los riesgos de seguridad de esta tecnología. Amodei pidió además evaluaciones independientes de los sistemas y una mayor participación del gobierno. En Washington, el debate llegó al Congreso. El republicano Mike Johnson rechazó una moratoria de emergencia porque podría permitir que China tome la delantera. En cambio, el demócrata Hakeem Jeffries pidió al Congreso actuar con urgencia para ralentizar la IA. Todo ello ocurre en medio de las advertencias de Jacob Coxon, un investigador de Anthropic que renunció porque las empresas están más concentradas en superarse entre ellas que en garantizar la seguridad de sus modelos. Coxon advirtió que de no ponerle freno a la IA, esta podría acabar con los humanos para el fin de la década. ¿Crees que por seguridad se debe poner freno al desarrollo de la inteligencia artificial?

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0: Continuamos.
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1: En un momento continuamos.
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21: Sobre las advertencias que han hecho las grandes empresas del desarrollo de inteligencia artificial. El mandatario estadounidense, Carmen, ahora está en medio de la polémica al rechazar que Estados Unidos debe aplicar regulaciones para desacelerar, digámoslo así, el desarrollo de esta inteligencia artificial que pues está en boca de todos debido a las advertencias que han hecho quienes la han desarrollado sobre un futuro riesgo para la humanidad, Carmen. Pero ¿qué te parece si escuchamos al mandatario estadounidense hablar del asunto y lo desmenuzamos?
22: Llevamos la delantera frente a China en inteligencia artificial. Somos el país más avanzado del mundo y, francamente, quiero que siga siendo así, porque quien gane la carrera de la IA gana. Podemos establecer salvaguardas, hacer esto o aquello, pero creo que hay muchas fuerzas negativas planteando objeciones que no deberían hacerlo y sacando a colación cosas que no van a suceder.
21: Y vaya declaraciones del presidente Trump, porque dice que las fuerzas negativas están hablando de cosas que no van a suceder. Habría que preguntarles a Davio Amodei, a Sam Altman y al propio Elon Musk, quien es amigo del presidente de los Estados Unidos. Estos tres ejecutivos dirigen las empresas más importantes del desarrollo de inteligencia artificial, Anthropic, OpenAI y XAI, quienes han precisamente lanzado esta advertencia y están de acuerdo en que se apliquen ciertas regulaciones, Carmen, por lo riesgoso que puede ser el uso de la inteligencia artificial. El día de ayer en los medios de comunicación de Estados Unidos, las principales revistas de televisión de las cadenas más importantes de la Unión Americana, pues hablaban de esto, Carmen, teniendo invitados como Amodei, que sabe del asunto, y a Josh Shapiro, el gobernador del estado de Pensilvania y uno de los casi seguros candidatos a la nominación presidencial por el Partido Demócrata, quienes han dicho que sin un freno a la inteligencia artificial, así como está, pues la sociedad de Estados Unidos y del mundo corre grandes riesgos. Satya Nadella, el ejecutivo de Microsoft, también este domingo hizo un llamado urgente al Congreso Federal, a la presidencia de los Estados Unidos, de que es necesario revisar lo que está ocurriendo y hacer un análisis de cómo se debe mantener regulado esta tecnología. Además, dicen que es para evitar una crisis a futuro, Carmen. No sabemos qué puede ocurrir. Se hablaba el día de ayer, por ejemplo, que los hackeos, que son muy comunes en las redes sociales o a través de gente que se quiere robar tu identidad, tus datos bancarios, en fin, han puesto en riesgo y en bancarrota a muchas empresas. Que se imaginen la magnitud de lo que pudiera ocurrir con la inteligencia artificial. Cosas que no ocurrirán, dijo Trump. Sin embargo, pues estos dirigentes de las principales empresas señalan que sin una regulación o acciones del gobierno federal, por lo menos en Estados Unidos, es como darle un cheque en blanco a la inteligencia artificial para hacer lo que se le venga en gana a quien la maneje, Carmen, porque hay que decirlo, detrás de la inteligencia artificial no hay absolutamente nada más que algoritmos y gente que la ha desarrollado. Le piden a Trump aprovechar a fin de este mes de septiembre la reunión que va a sostener en la Casa Blanca con Xi Jinping, el presidente chino. Le están proponiendo que entre las dos potencias en el desarrollo de inteligencia artificial se establezcan salvaguardas bilaterales para que sean adoptados por otros países. Habrá que ver, porque parece que lo que no le gustó a Trump es que esta competencia con China, en algunos puntos de vista o desde algunas visiones, consideren que la nación asiática está al frente de Estados Unidos. Trump considera lo contrario y dice que deben ganar esta contienda por mucho. Dice que será mejor, más que malo, el desarrollo de la inteligencia artificial, y que quienes piden salvaguardas lo único que están buscando es un retroceso en contra del desarrollo tecnológico que aprovecharía China, Carmen.
0: Pues ahí está, se encendió, está escalando fuertemente la discusión, el debate mundial sobre el tema. Hace un momento comentábamos que ya el alto comisionado de la ONU se ha manifestado esta mañana de lunes sobre el tema. Más adelante tendremos los detalles en la transmisión en vivo. Pero bueno, pues sí, estamos frente a esta discusión y la postura de Trump es la que claramente dice, a ver, alto, no podemos parar. No podemos parar porque esto beneficiaría a China, básicamente.
21: Sí, y aun cuando le están hablando de regulaciones en Estados Unidos para evitar una catástrofe, ¿de qué magnitud? No lo sabemos, Carmen. Pero imagínate si tú no escucharías por lo menos lo que te recomiendan los tres ejecutivos de las empresas más adelantadas en desarrollo de inteligencia artificial en los Estados Unidos. Y estamos hablando que uno de estos es Elon Musk, amigo del presidente estadounidense, que en esto no comulga con el mandatario. Davio Amodei de Anthropic, esta empresa que va a la cabeza, pues ha estado en los últimos días no solo hablando, sino enviando mensajes a través de las redes, dando pláticas en universidades y algunos centros académicos sobre los grandes riesgos. Si quienes la están manejando, desarrollando o ampliando, Carmen, te dicen, se necesita una regulación gubernamental, ¿tú qué pensarías? ¿Que están a favor de China o están lanzando una advertencia para evitar una catástrofe?
0: No, bueno, porque tendrían que estar a favor de China para efectos prácticos, ellos serían sus competidores. No, desde luego, claro, que está en otro lado el tema, pero pues Trump lo lanza de la forma en que acabas de comentar. Pero realmente es un llamado de atención al planeta, en pocas palabras, sobre lo que significan estas oportunidades gigantescas que tiene la civilización con la IA, pero los riesgos que están también a la vista y que desde luego tiene que haber una acción humana que permita que esto transite de la forma segura para la propia humanidad, en beneficio de la propia humanidad, en pocas palabras, para decirlo en una frase.
21: Sí, y hacían parodias esta mañana en la televisión estadounidense. ¿Sí? Decían los ejecutivos y las empresas de inteligencia artificial viven en una galaxia y Donald Trump vive en otra. Y es claro que el mandatario estadounidense está pensando en los intereses de poner al frente a Estados Unidos en todo, como él quiere hacerlo, pero en este caso me parece que no ponerle atención a quienes tienen el conocimiento de el riesgo, el gran riesgo que puede enfrentar la humanidad con un mal manejo o un error del uso de la inteligencia artificial, debe tener eco. Por lo pronto, en el Congreso ya lo está teniendo. Ya salieron varios legisladores republicanos y candidatos a un puesto, ya sea de gobernador o en el Congreso por el Partido Republicano, a solicitar urgentemente una revisión del gobierno federal para regular el uso de la inteligencia artificial. Vamos a ver quién gana esta pelea, en este caso interna en los Estados Unidos, sino quienes saben en realidad de lo que puede ocurrir con un mal uso de la inteligencia artificial, o alguien que siempre quiere estar al frente aunque desconozca la realidad de lo que hay detrás. Ya veremos, va a ser muy importante la reunión en todos los ámbitos de Xi con Trump a finales de este mes en la Casa Blanca. Pero el punto, por lo que se ve ahora a discutir por los intereses globales, va a ser la inteligencia artificial. Y me parece que lo que dice Amodei y hasta cierto punto Altman, que son dos de los grandes líderes de la inteligencia artificial, que una regulación conjunta entre China y Estados Unidos sería el marco para que las naciones del planeta la puedan replicar y evitar una crisis a futuro, Carmen.
0: Ni más ni menos, pues así están las cosas. Jesús Esquivel, seguiremos hablando de todo esto. Gracias, buenos días y buen inicio de semana.
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1: Institución, la continuación de la segunda etapa de internado y otras peticiones que formularon. En una tarjeta informativa difundida ayer domingo, Gobernación señaló que los planteamientos de los normalistas serán revisados por las autoridades educativas federales y estatales para definir las acciones correspondientes. Los estudiantes también exigieron el esclarecimiento del homicidio de uno de sus compañeros ocurrido el pasado lunes. Al respecto, Gobernación indicó que la Fiscalía Estatal mantiene abierta la investigación para esclarecer los hechos y determinar responsabilidades. Asimismo, precisó que el fiscal estatal ha mantenido comunicación con la familia del estudiante y que este lunes informará sobre los avances de las indagatorias. La secretaría encabezada por Rosa Isela Rodríguez aseguró que dará seguimiento tanto a este caso como a las demandas relacionadas con la normal rural. La protesta ocurrió durante un acto de la presidenta Claudia Sheinbaum realizado en el Domo de las Estrellas de Pachuca. Con motivo del segundo informe de gobierno, los normalistas irrumpieron en el área destinada a la prensa después de superar el dispositivo de seguridad del recinto. Una vez en el lugar, desplegaron dos mantas de grandes dimensiones y lanzaron consignas para exigir la reapertura total del MEJE, así como el esclarecimiento del homicidio de su compañero. Los estudiantes denunciaron el deterioro del plantel, acusaron que las autoridades federales y estatales no han dado seguimiento a sus demandas, por lo que decidieron manifestarse al final del acto presidencial. En más asuntos, adelante.
2: El consejero electoral Arturo Castillo advirtió en Aristegui en Vivo que la credibilidad y confiabilidad de la elección de 2027 están en riesgo por la falta de disposición de los partidos para cumplir las reglas, los recortes presupuestales al INE y decisiones del propio instituto para retirar mecanismos de vigilancia que contribuían a generar confianza en el proceso.
3: La actitud que ha tenido el INE frente justamente no solo frente a estos procesos políticos anticipados de los partidos, sino también las decisiones que ha tomado el Consejo General de flexibilizar algunos candados que abonan o pretendían abonar a la confianza en las elecciones. Y aquí fue donde dije esta frase un poco fuerte: parece que el INE está claudicando a su función de vigilar y arbitrar la elección. ¿Por qué lo dije? Uno, porque llevamos más de 6 meses en donde el instituto no ha hecho nada al respecto de estos procesos políticos anticipados, pese a que 3 consejerías hemos estado insistiendo en que esto se debía regular, se debía vigilar y se debía fiscalizar.
2: Y en otros temas, Mariana Campos, directora general de México Evalúa, advirtió que el paquete económico para 2027 se quedó corto en la reducción del déficit y no ofrece suficiente certeza sobre la trayectoria de la deuda, mientras México enfrenta el riesgo de acercarse a la pérdida del grado de inversión.
4: ¿Y esto qué significa? Que México ya se encuentra con algunas calificadoras a un paso de la pérdida del grado de inversión. ¿Qué es el grado de inversión? Bueno, es una calificación que habla de que prestarle dinero a un gobierno, en el caso de la deuda soberana, no implica un riesgo mayor. Es decir, que hay poco riesgo de que no te pague lo que le prestaste. Eso es tener grado de inversión y eso le permite al gobierno acceder a tasas de interés bajas y poder financiar con esos créditos, por ejemplo, infraestructura, ¿no? Entre otras cosas. Entonces, la pérdida del grado de inversión lo que implicaría es que nuestro gobierno tuviera que acceder a tasas más altas para financiar sus proyectos.
2: Consulta esta y más información en www.aristeguinoticias.com.
1: Gracias, Manuel, con esta información que nos presentas, este recuento, y gracias a Sebastián Barragán que nos cuenta de esto que ocurre en los Estados Unidos.

0: Deme un segundito y presentamos de nuevo a Sebastián Barragán porque está por darnos a conocer la información que se dio, se dio en estos últimos días y horas por terminado el mayor brote de diarrea explosiva, esto que pues afectó seriamente pues a una gran cantidad de personas allá en Estados Unidos y bueno, pues ya las autoridades sanitarias de Estados Unidos pues han dado a conocer esta noticia de la que nos habla Sebastián Barragán. Adelante, Sebastián, buen día.
1: Terminó el brote que provoca diarrea explosiva con un saldo de 12.800 personas que enfermaron y dos que perdieron la vida en Estados Unidos. Los primeros casos fueron detectados a partir del 14 de junio y durante el momento más crítico del brote se llegaron a reportar más de 1.000 contagios en un solo día. La lechuga contaminada fue retirada del mercado y de acuerdo con los CDC, la fecha de consumo preferente de estos productos ya pasaron. El producto estaba relacionado con Taylor Farms de México, empresa que lo distribuyó en algunos restaurantes en Taco Bell y supermercados en Estados Unidos. La compañía retiró la lechuga del mercado el 17 de julio, cuando la mayoría de las personas afectadas ya había comenzado a presentar síntomas. Aunque los CDC dieron por terminado el brote, la investigación sobre el origen de la contaminación continúa. El impacto de este brote convirtió a 2026 en el peor año registrado para la ciclosporiasis en Estados Unidos. En total, desde el 1 de mayo se han contabilizado 19.595 casos, incluidas 1.043 hospitalizaciones. Las dos personas que murieron eran de Michigan, el estado con mayor número de casos, y ambas tenían problemas de salud graves. La ciclosporiasis es una infección causada por el parásito Ciclospora cayetanensis, que puede transmitirse al consumir alimentos o agua contaminados. Los síntomas suelen aparecer alrededor de una semana después del contagio e incluyen diarrea explosiva, cólicos, náuseas y fatiga. Las autoridades recomiendan lavarse las manos y lavar los productos frescos bajo el chorro de agua. También señalan que cocinar los alimentos a 70 grados Celsius puede ayudar a eliminar el parásito.
0: Gracias, Sebastián Barragán. Bueno, pues como dice, siguen las investigaciones en torno al origen del asunto. Se presumió que era de una empresa, que se ha dicho que es una empresa con presencia en México, pero continúan las investigaciones sobre el origen de todo esto. Pero por lo pronto, lo que corresponde al brote de diarrea explosiva, bueno, pues ya se dio por terminado. Y bueno, hay otros temas importantes. Fíjese que se firmó un convenio bastante importante e interesante en materia científica para conservar aves migratorias en América Latina y el Caribe. Aline González nos cuenta de este marco científico relevante. Cuéntanos el detalle, Aline.
2: Desde 1970 se han perdido casi 2.500 millones de aves migratorias en las Américas. Para frenar este colapso, acaba de nacer un mecanismo financiero inédito. En las rutas de nuestro hemisferio, casi la mitad de las especies de aves migratorias van en declive. Por eso, las organizaciones BirdLife International, National Audubon Society y el Banco de Desarrollo de América Latina y el Caribe lanzaron el marco de bonos de naturaleza para rutas migratorias. ¿De qué trata exactamente? Es una metodología científica que

presión al interior del territorio nacional, en combinación con circulaciones ciclónicas y vaguadas en niveles medios y altos de la atmósfera, además de la onda tropical número 39 sobre el occidente del país, ocasionarán chubascos y lluvias fuertes a muy fuertes con descargas eléctricas y posible caída de granizo en la mayor parte de la República Mexicana, incluidos el Valle de México y la península de Yucatán. Y finalmente, continuará el ambiente caluroso a muy caluroso en el norte de México, prevaleciendo la onda de calor en Durango, Sinaloa, Chihuahua, Coahuila, Nuevo León y Tamaulipas.

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0: Bueno, estamos de regreso siguiendo de cerca esto que tomó una fuerza muy importante del viernes para, bueno, el fin de semana, la semana pasada y el fin de semana en particular, esta discusión mundial sobre el tema de la inteligencia artificial. Retomamos el hilo, Manuel de Santiago. De todo esto hemos presentado varias cuestiones, las que nos comentó Jesús Esquivel, lo que hemos presentado contigo mismo y con Aline González, y algunas de las declaraciones y de lo que se está diciendo y discutiendo pues en este momento en el mundo. Ya decíamos hace un momento que también el alto comisionado de Derechos Humanos de la ONU se ha manifestado esta mañana. Tuvimos una conversación muy amplia con un experto de primer orden, que es el mexicano Carlos Cuello Cuello, el doctor Cuello Cuello. Nos dio una larga entrevista muy importante sobre la inteligencia artificial, este que es uno de los ciudadanos, uno de los científicos que fue invitado por la ONU para elaborar un informe preliminar. Este informe preliminar de los literalmente pros y contras de la inteligencia artificial, y bueno, pues estamos en un punto de quiebre importante. ¿Qué va a hacer la humanidad con todo esto? Es la pregunta, Manuel. Buen día y bienvenido.
1: Sin duda alguna, Carmen, buenos días a ti, al auditorio de Aristegui en Vivo. Una discusión en torno a los riesgos de la inteligencia artificial que ha cobrado fuerza en los últimos días, sobre todo, Carmen, coincidirás conmigo, a partir de las advertencias del ingeniero británico Jacob Cogson, quien renunció a Anthropic, y de las que se hicieron eco algunos de los principales responsables de su desarrollo, como Dario Amodei de Anthropic, que pidió reducir el ritmo de avance de la IA ante los posibles efectos de sistemas cada vez más capaces. Amodei pidió un ritmo más lento ante riesgos que, según advirtió, incluyen posibles ciberataques, bioterrorismo, una eventual pérdida de control de los sistemas y una fuerte disrupción económica. A esta postura se sumaron Sam Altman de OpenAI, Elon Musk, quienes también han advertido sobre los riesgos asociados con el desarrollo acelerado de esta tecnología. Y ya escuchamos con Jesús lo que el presidente de Estados Unidos, Donald Trump, pues dijo este fin de semana. Ayer se pronunció en contra de frenar el desarrollo de la inteligencia artificial bajo el argumento de que Washington no puede permitirse reducir el ritmo mientras China avanza en esta tecnología y podría obtener una ventaja estratégica. Esta posición de Trump, que contrasta con los llamados de distintos actores de la industria para establecer mayores controles y medidas de seguridad. También hemos dado cuenta en este espacio, Carmen, de lo que ha dicho el demócrata Bernie Sanders al respecto. Y a estas advertencias se sumó el fin de semana el expresidente estadounidense Barack Obama, quien pidió que la regulación de la inteligencia artificial sea un tema central en las campañas de los demócratas para las próximas elecciones legislativas y presidenciales. Así lo dijo durante un acto de recaudación de fondos en Nueva York. Advirtió sobre el peligro de que una tecnología que avanza rápidamente permanezca en manos privadas sin una regulación adecuada. El ingeniero Jacob Cogson, por su parte, Carmen, pues sigue dando entrevistas, ha dado múltiples entrevistas a medios de comunicación, y le dijo a la BBC que los trabajadores de estas empresas están realmente asustados por la velocidad de los avances y por sus posibles consecuencias. El ingeniero británico de 27 años explicó que quienes piden regulación lo hacen seriamente porque se encuentran atrapados en una carrera y temen los resultados de esa competencia. Sostuvo que personas involucradas directamente en la programación de estos sistemas consideran posible que la humanidad desaparezca. China también se ha pronunciado en las últimas horas, ha planteado, Carmen, la necesidad de establecer controles sobre el desarrollo de la inteligencia artificial. El ministro de Seguridad del Estado, Chen Jixin, pidió constituir una barrera de seguridad alrededor de esta tecnología y calificó la inteligencia artificial como uno de los principales campos de competencia tecnológica global y una nueva vía de rivalidad entre las grandes potencias. Chen llamó a impulsar un desarrollo saludable y ordenado de la IA y a reforzar la supervisión de datos, algoritmos, infraestructura de cómputo y aplicaciones civiles y militares. Entre los riesgos que identificó están la generación y difusión de contenidos falsos, los ataques informáticos, las filtraciones de datos, la manipulación de la opinión pública, la desinformación y el uso militar de los sistemas autónomos. En medio de este debate, Carmen, Ayer se volvió a pronunciar Sam Altman, el directivo de OpenAI, señaló en dos mensajes publicados en sus redes sociales que las empresas que desarrollan los sistemas de inteligencia artificial deben actuar de manera responsable ante la aceleración del progreso tecnológico. El directivo respaldó un marco federal en Estados Unidos que establezca requisitos de seguridad coherentes para la IA de vanguardia y consideró positiva la participación de auditores independientes. Incluso defendió gestionar el ritmo de desarrollo de estos sistemas, aunque Carmen hizo una aclaración interesante. Dijo que esto no significa detener el avance de esta tecnología, sino que vaya más lento. En una segunda publicación dijo que podría salir muy mal que la humanidad pierda el control frente a la IA y que se produzca una concentración excesiva de poder. Dijo, esto es inaceptable. Defendemos sin reservas los intereses de la humanidad y la IA siempre debe estar al servicio de las personas. Advirtió que una IA extraordinariamente poderosa en manos de una sola persona o empresa podría permitirle imponer su visión del mundo al resto. Carmen, y estas opiniones, pues parece haber como dos polos, ¿no? El de Donald Trump, que rechaza, argumentando ventajas competitivas para China, frenar el desarrollo de la IA, y esta opinión de los magnates, de los que son los principales desarrolladores del tema. Pero te propongo que echemos la mirada a una tercera vía a estas opiniones. Esta mañana publicados en Aristegui Noticias un reportaje muy interesante de nuestros colegas de France 24, en donde especialistas, Emils Garzón, una periodista de investigación especializada en tecnopolítica, ciberseguridad y cultura digital, así como Beatriz Busaniche, la directora de la Fundación Vía Libre, cuestionan que estas recientes advertencias de los principales ejecutivos de IA respondan principalmente a una preocupación por una amenaza existencial para la humanidad. Señalan que detrás de este llamado a regular el desarrollo tecnológico también existen intereses económicos, existen de poder. Incluso han recordado que desde 2022 existen llamados internacionales para frenar este desarrollo de la IA, sobre todo en el terreno militar, pero que la posición actual de los ejecutivos de Anthropic y OpenAI no apunta en esa dirección, sino que estas advertencias sobre ciberataques pueden incluso servir para que estas empresas amplíen su influencia en áreas como la ciberseguridad y la defensa. Además, también han planteado que las compañías enfrentan pues una adopción menor a la que habían esperado, por lo que necesitan impulsar una narrativa que favorezca una mayor penetración de sus tecnologías. Y además, Carmen, la decisión que anunció ayer, por cierto, Sam Altman de OpenAI, de no salir a bolsa, consideran estas especialistas que podría tener que ver con el hecho de no querer enfrentarse a las obligaciones que imponen a las empresas en materia de transparencia, en materia de comunicación de hechos relevantes, eventos relevantes, cuando hacen un cambio. Es decir, que podría estar detrás también una decisión de no querer transparentar sus mecanismos. Así que es interesante plantear también otras vías, otras opiniones, otras interpretaciones respecto de esto que estamos escuchando. Tú bien señalas lo que ha dicho el alto comisionado de la ONU para los Derechos Humanos, Volker Turk, que pidió una acción urgente para regular la IA debido a los riesgos sin precedentes que están planteando los sistemas más avanzados, y donde pues sí se plantea un cambio irreversible que nos afecta a nosotros, pero que también a las generaciones futuras de la humanidad. Esto no hay que olvidar, Carmen, sumar sin duda alguna lo que ha planteado en su encíclica el Papa León XIV, que hoy está cumpliendo años, y en fin, distintas opiniones que van sumando y van ayudándonos a entender un panorama muy, muy, muy complejo en torno a este tema, Carmen.
0: Sin duda, Manuel de Santiago, y bueno, pues esta mañana de lunes siguen ocurriendo cosas y siguen planteándose cosas relevantes a nivel mundial sobre este tema, así que seguiremos hablando del asunto en un instante más. Gracias, Manuel, por estar aquí y buenos días.
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0: Con Samantha Hernández Escobar respecto a lo que está planteando Microsoft. Estamos hablando de que la inteligencia artificial debe ser humanista en la práctica y que se lanzó una consulta pública sobre los códigos de conducta respecto al tema. Así que a propósito de la tecnología, o el propósito de la tecnología es servir a la humanidad y acelerar su desarrollo. Cualquier tecnología que no lo logre es un fracaso. Cuéntanos, Samantha Hernández Escobar, gracias, saludos a la redacción de Aristegui Noticias, buen día.
3: Buen día, Carmen, un saludo para ti del auditorio de Aristegui en vivo. Así es, como mencionas, hace unos minutos Microsoft acaba de publicar una consulta pública sobre su código de conducta para sus modelos de IA. Esto con el propósito de lograr una tecnología que sirva a la humanidad y acelere su desarrollo. Citando el comunicado, señalan que cualquier tecnología que no logre este propósito es un fracaso y debe ser rechazada. Este es el punto de partida del nuevo enfoque que Microsoft está intentando dar a todo este a todos estos esfuerzos para lograr un desarrollo óptimo de la IA. Así que a partir de hoy, 14 de septiembre de 2026, publicaron un borrador del código de conducta para la IA, el cual se someterá a consulta pública. Así como lo escuchan, podrán encontrar el link en nuestro sitio www.aristeguinoticias.com. Aquí cualquier persona puede entrar a checar el manual. Es un manual que consiste en explicar cómo se desarrolla la IA y cómo pretenden que funcione durante su implementación. El código está abierto, vaya, para que la gente que entre pueda hacer comentarios, esto con el valor fundamental de acercar a la gente, a la sociedad que lo usamos normalmente, para que puedan tener una visión tanto de los generadores como de los que lo utilizan. El documento está abierto a comentarios y sugerencias. Lo que dice Microsoft es que ellos están conscientes de que las empresas tecnológicas no siempre van a lograr un acierto, por eso es que quieren saber qué opina la sociedad y qué haría si la IA fuera más útil, capaz, segura, confiable y valiosa para todos nosotros. Citando también aquí el comunicado, todo este esfuerzo parte de una premisa simple, y es que en noviembre pasado plantearon la idea de que la IA será una IA con superinteligencia humanista. Esto quiere decir que la IA muy avanzada consiste siempre en trabajar para las personas, respetando los límites y permaneciendo bajo el control humano. El código de conducta se basa en esta idea y proporciona una guía para que la IA sea multiagente y con estándares concretos, con los que en última instancia evaluarán y entrenarán esta IA. Así que unos minutos podrán ver reflejada toda esta información a mayor detalle. Repito, acaba de ser publicada y proporcionaremos el link en el que cualquier persona podrá entrar, descargar el PDF y asimismo lanzar sus comentarios. Partiendo también de esto, como bien mencionas, hace unos minutos también se dio a conocer que el alto comisionado de la ONU para los Derechos Humanos, Volker Turk, pidió este lunes...
0: Dame un segundito, Samantha, dame un segundito. Sí, antes de ir a la parte de la ONU, porque las dos cosas son muy relevantes, déjame tener un segundo en lo que estás planteando primero, porque no es cualquier cosa lo que está diciendo Microsoft. No. Ahora también, efectivamente, el alto comisionado de la ONU, pero dame un segundo para subrayar. Lo que está planteando Microsoft es este subrayar, como tú lo dices, que el propósito de la tecnología es servir a la humanidad y acelerar su desarrollo, y que cualquier tecnología que no logre esto es un fracaso y debe ser rechazada. Este es el punto de partida. Lo interesante es que Microsoft, desde este punto, ahí arranca. Este es el punto de partida de nuestro enfoque en Microsoft, inteligencia artificial, donde estamos construyendo una IA humanista, una IA subordinada, alineada y controlada. Esa es la frase con la que arranca, Samantha, este comunicado del cual estamos hablando contigo y que se podrá consultar en www.aristeguinoticias.com. Esta misma mañana ya estamos subiendo esta información, y lo que dice aquí me llama mucho la atención, la manera en que lo dice. El punto de partida es que la tecnología sirva a la humanidad y acelere su desarrollo, y que se está construyendo, dice Microsoft, una inteligencia artificial humanista subordinada, alineada y controlada. Y por eso publican el primer borrador de su código de conducta para la IA, el cual, como dices muy bien, aquí se subraya, se someterá a consulta pública. Interesantísimo e importante, sin duda, Samantha.
3: Así es, bueno, ahorita sigo leyendo aquí en tiempo real el comunicado y me llama mucho la atención que sí, efectivamente, de lo que hacen muchísimo highlight es el hecho de que señalan que la IA tiene que ser segura y fiable al servicio de las personas. En eso son muy reiterantes. Dice que tiene que ser transparente para saber cómo se hace esto. Y señalan que las personas son más importantes que la IA, que creo que esta es una idea que tiene que ser reiterante en todos los aspectos. Señalan aquí, leo textualmente, dice: la IA debe ser una herramienta, no una persona, y nunca debe de resistirse a ser apagada. Debe hacer que las personas se sientan más sanas, felices y productivas. Debe expandir el potencial humano y mejorar el nivel de vida, ayudando a las personas y organizaciones a lograr más de lo que jamás imaginaron. Creemos que este es un enfoque práctico y de sentido común para lograr que la IA sea segura, confiable y esté al servicio de la humanidad. El código está diseñado para garantizar que los modelos de IA multiagente nunca se resistan a la interrupción, corrección o desactivación humana, que no amplíen su propio alcance, no asuman objetivos no definidos por humanos, ni oculten su razonamiento a quienes lo auditan. Existen restricciones absolutas, acciones que los modelos nunca deberían realizar, abarcando áreas como armas de destrucción masiva, seguridad infantil y manipulación dañina a gran escala, pero al mismo tiempo establece valores predeterminados para garantizar que sea útil y segura. Permite a nuestros numerosos socios empresariales configurar cuidadosamente nuestros modelos y siempre que sea posible no intentan imponer una única visión de la IA a los usuarios. Esto, bueno, sí, es bastante largo.
0: Sí, muy
3: importante. Entonces, podemos continuar, pero sí, es bastante importante lo que aquí señala Microsoft.
0: Exactamente, y bueno, pues como has dicho, se publica hoy este primer borrador del código de conducta, así le llama, código de conducta para la IA. Aquí está hablando de una autorregulación. Vamos a ver qué pasa con el resto del mundo, porque ahora me cuentas de la ONU, pero aquí va a haber un conjunto de cosas entre la autorregulación, la consulta a los usuarios y al resto de la humanidad, y lo que los gobiernos y las naciones vayan a perfilar a hacer en relación a la inteligencia artificial. Pero se ha escalado tremendamente el tema en los últimos días, y este fin de semana en particular, y este lunes en particular, como estás informando. Así que subrayamos que Microsoft está pues publicando este primer borrador del código de conducta para la IA, que se someterá a esta consulta pública, y que este manual de capacitación pues explica cómo desarrollarán su inteligencia artificial y cómo pretenden que funcione durante su implementación, además de profundizar lo que llaman la visión de IA humanista. Así que este documento que se publica hoy y del que estamos hablando en Aristegui Noticias junto con Radio Centro, este documento está abierto a los comentarios y sugerencias. Y dice Microsoft: sabemos que no siempre acertaremos, queremos saber qué opinas, qué haría que la inteligencia artificial fuera más útil, capaz, segura, confiable y valiosa para ti. Así que el desarrollo de la IA, que se acelera vertiginosamente, pues habla de estos sistemas que se vuelven mucho más capaces cada pocos meses, y que la adopción y el uso de la IA siguen en aumento. Los recientes incidentes de seguridad relacionados con campañas de piratería informática a gran escala, altamente coordinadas y persistentes contra agentes de la inteligencia artificial, demuestran que no hay tiempo que perder. Samantha, es parte también de lo que dice este extenso documento. Dice Microsoft que estos ataques, que los recientes incidentes de seguridad relacionados con campañas de piratería informática a gran escala, altamente coordinadas y persistentes contra agentes de la inteligencia artificial, demuestran que no hay tiempo que perder. Hay mucho en juego. La situación no hará más que empeorar. Fíjate, Samantha, esta frase también está en el documento. Hay mucho en juego y la situación no hará más que empeorar. Creemos que es más importante que nunca crear una inteligencia artificial segura y fiable al servicio de las personas y ser transparentes sobre cómo lo hacemos. Así que por eso están publicando este código de conducta humanista para la inteligencia artificial, que aún está en desarrollo. Es un borrador, es un asunto que están poniendo a consulta, y ahí se describe cómo deben comportarse los modelos de inteligencia artificial multiagente que estamos creando, que no deben hacer jamás, qué no deben hacer jamás y ante quién, fíjate qué punto este, Samantha, sí. Y ante quién rinden cuentas. ¿Ante quién rinden cuentas estos modelos de inteligencia artificial? Así que están lanzando este código de conducta a consulta mundial y ahí describen cómo deben comportarse los modelos de IA multiagente que estamos creando, qué no deben hacer jamás y ante quién rinden cuentas. Se trata de un borrador abierto a consulta durante las próximas 6 semanas. Las próximas 6 semanas, este documento que lanza Microsoft esta mañana de lunes estará a consulta las próximas 6 semanas. Agradeceríamos sus sugerencias para mejorarlo. Y bueno, pues viene lo que tú has contado aquí también. La premisa principal y simple es que en noviembre pasado plantearon la idea de la superinteligencia humanista, una inteligencia artificial muy avanzada que siempre trabaja para las personas, respeta los límites y permanece bajo control humano. Así que ahí está este código de conducta a consulta durante 6 semanas por Microsoft. Pues importante esto que estamos compartiendo con www.aristeguinoticias.com con este programa en vivo en Radio Centro. Así que vamos sumando el conjunto de declaraciones, de posturas y de documentos que se están acumulando en los últimos días y horas, y particularmente la semana pasada y este fin de semana y este lunes, ni se diga. Este lunes, simultáneamente, Microsoft lanza su código de conducta, por un lado, y lo pone a consulta, y por otro lado, Samantha, el alto comisionado de Naciones Unidas está emitiendo una postura muy relevante. Cuéntanos esa parte, Samantha.
3: Así es, Carmen, como bien mencionas, es que la velocidad con la que está avanzando la inteligencia artificial vuelve a generar un poquito de preocupación. Esta vez la advertencia, como bien mencionas, llega desde Naciones Unidas y coincide con el llamado de algunos de los propios líderes de esta industria para desacelerar el desarrollo de los sistemas más avanzados. El alto comisionado de la ONU para los Derechos Humanos, Volker Turk, pidió este lunes una acción urgente de gobiernos y empresas frente a los riesgos que plantea la inteligencia artificial. Turk utilizó palabras particularmente fuertes, aseguró que estamos al borde de un cambio irreversible con consecuencias no solamente para quienes utilizamos estas tecnologías actualmente, sino para las próximas generaciones. Incluso afirmó que todos los derechos humanos están amenazados por esta tecnología, incluido el derecho a la vida. Ahora, Carmen Auditorio, es importante poner esta declaración en contexto. La ONU no está diciendo que la inteligencia artificial deba desaparecer, ni está anunciando que existe en este momento una amenaza concreta e inmediata contra la humanidad. En realidad, lo que plantea Turk es que el desarrollo de sistemas cada vez más potentes está avanzando a una velocidad que exige mejores mecanismos para evaluar sus riesgos, establecer reglas y determinar responsabilidades. El alto comisionado también cuestionó que actualmente dependamos en buena medida de un reducido grupo de empresas privadas para tomar decisiones sobre una tecnología que puede tener consecuencias a escala global. Por eso pidió que los estados y las compañías tecnológicas actúen de manera urgente dentro de instancias multilaterales y que el desarrollo de la inteligencia artificial tenga como referencia la protección de los derechos humanos. Esta advertencia coincide con las declaraciones que se produjeron durante el fin de semana dentro de la propia industria de la tecnología, de esta tecnología. Como bien han mencionado a lo largo del programa, tenemos el caso de Darío Amodei, director ejecutivo de Anthropic, la empresa detrás de Claude. Se pronunció a favor de una desaceleración que permite evaluar mejores los riesgos derivados de las nuevas capacidades de la inteligencia artificial. Esta postura recibió el respaldo público de Sam Altman, director ejecutivo de OpenAI, y de Elon Musk. Esto resulta relevante porque las advertencias no provienen únicamente de Naciones Unidas o de especialistas externos. Algunos de los responsables de las compañías que desarrollan estos sistemas también están planteando la necesidad de evaluar sus riesgos antes de continuar aumentando sus capacidades. Carmen Auditorio, esta preocupación también llegó este mismo lunes a los mercados. En Wall Street abrió a la baja después de estos llamados a reducir el ritmo del desarrollo de la inteligencia artificial. Y es que en las primeras operaciones, el Nasdaq, donde cotizan varios de los gigantes tecnológicos, perdió alrededor de 1.2%, mientras que Standard Poor's retrocedió aproximadamente 0.7% y el Dow Jones cedía cerca del 0.3%. Este debate sobre la inteligencia artificial abarca así no solamente sus nuevas capacidades, sino también la velocidad de su desarrollo, la regulación, los límites que deben establecerse y la responsabilidad de las empresas. Por ahora, Carmen, el llamado de Naciones Unidas es una acción urgente y coordinada internacionalmente frente al avance de los sistemas de inteligencia artificial más potentes. Una advertencia que adquiere mayor peso porque coincide con voces dentro de la propia industria que también considera necesario reducir la velocidad para entender mejor los riesgos que está conllevando toda esta tecnología en desarrollo. Carmen, regreso contigo.
0: Gracias, Samantha Hernández Escobar. Seguimos en el tema y desde luego esta mañana y este fin de semana, pues con especial interés y atención a este debate mundial, un debate planetario. Tendrán que irse perfilando cosas muy relevantes. Veremos qué pasa con China, veremos qué pasa con los otros grandes desarrolladores, los países que han planteado pues la inteligencia artificial como un asunto prioritario. Y tenemos, Samantha, para cerrar esta charla contigo en ese momento, pues lo que dijo Donald Trump. Donald Trump está en contra de toda esta pues corriente que se está acrecentando. Está diciendo que no se trata de ralentizar ni de parar el desarrollo de la inteligencia artificial, en pocas palabras. También hablamos de lo que dijo Trump más temprano, así que vamos sumando declaraciones, documentos, posturas pues de los grandes actores y ya en este momento de la propia representación de la ONU a través de su alto comisionado de derechos humanos que ha emitido esta postura de la que nos hablas. Samantha, gracias por estar aquí y seguiremos hablando. Buenos días.
3: Gracias, Carmen. Buen día.
0: Buen día. Saludos a la redacción de Aristegui Noticias y saludos al equipo de Radio Centro que estamos transmitiendo juntos este programa en vivo. Y bueno, déjeme hacer una pausa y le dejo nuestro buzón de voz. ¿Qué piensa usted de todo esto? ¿Qué piensa el público de Aristegui Noticias de este debate mundial, de esto que nos causa, pues, como hemos dicho varias veces, una suerte de entre miedo y fascinación? La inteligencia artificial es impresionante, por un lado, pero genera también todas estas otras inquietudes. ¿Qué debe hacer la humanidad? ¿Dónde queda un país como México y otras naciones que estamos siendo consumidores, pero no desarrolladores de esto? Aunque hay expertos en México muy importantes, como el que entrevistamos la semana pasada. Déjeme hacer una pausa y déjeme recuperar unos hilos de lo que nos dijo el doctor Carlos Cuello Cuello, un impresionante investigador científico que fue convocado por la ONU junto con otros muy relevantes científicos del mundo. Y este es el mexicano que está en esa lista. Este es el mexicano que contribuyó para la discusión y deliberación para hacer un documento preliminar que está ahí para conocerse. Es un documento preliminar de lo que decenas de científicos del mundo, invitados por la ONU, están planteando de la inteligencia o sobre la inteligencia artificial. Déjeme hacer una pausa, dejamos nuestro buzón de voz y vuelvo con usted con eso y más.
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0: Bueno, pues estamos retomando el hilo de esta gran discusión mundial. Es un momento, pues es un punto de quiebre, me parece, un punto de quiebre del debate mundial, de la discusión mundial de algo como la inteligencia artificial, que, bueno, está creciendo, está avanzando, está desarrollándose a una gran velocidad. Nos decía el experto con el que hablamos la semana pasada, el doctor Carlos Cuello Cuello, el mexicano del CIMVESTAB, del Politécnico Nacional, un gran científico investigador que fue invitado junto con otros grandes científicos del mundo a hacer este informe, que es un informe preliminar del que hablamos con él el jueves pasado. Y bueno, ya en la suma de revisiones de lo que está pasando con este debate mundial sobre la inteligencia artificial, no debemos olvidar que la primera encíclica del Papa León XIV, pues fue precisamente sobre el tema de la inteligencia artificial. La primera encíclica de este pontífice de León XIV, esta encíclica, pues tiene que ver con esto, Magnifica Humanitas, del Santo Padre León XIV, sobre la cuestión de la persona humana en el tiempo de la inteligencia artificial. Así que está la encíclica del Papa León XIV. Está lo que acabamos de escuchar del Alto Comisionado de Naciones Unidas hace unos momentos, que publica el día de hoy. Están los políticos de Estados Unidos como Donald Trump y Barack Obama en sentidos opuestos hablando de la inteligencia artificial. Está lo que acabamos de escuchar de Microsoft esta mañana, que lanza su código de conducta y lo pone a consulta a nivel mundial. Está un momento realmente importante para la humanidad, para los que habitamos este planeta Tierra, del que somos pues integrantes. Déjeme recuperar esto que nos contó el jueves pasado este científico del CIMVESTAB, este importante científico, el doctor Carlos Cuello Cuello, en una mañana como esta, donde estamos recopilando y presentándole a usted los elementos más importantes de lo que está sucediendo prácticamente en tiempo real. Aquí dejamos correr parte de lo que nos dijo.
1: Hoy en día, por ejemplo, lo mencionamos en el reporte, existen programas de IA que se sabe que mienten, que engañan. Incluso hay un artículo muy reciente que salió este año, donde en un estudio que hicieron de unas pruebas, hay una serie de pruebas que les hacen ahora a estos algoritmos para ver qué tan inteligentes son, se dieron cuenta que el programa de IA que estaban evaluando se dio cuenta que estaba siendo evaluado. Y al momento de darse cuenta, empieza a comportarse de manera distinta, empieza a fallar a propósito en algunas preguntas.
0: ¿Cómo?
1: Esos comportamientos no fueron programados, son consecuencia de la forma en que son entrenados los algoritmos. Entonces es un tema que se está volviendo bastante complejo y que es difícil poder ver qué consecuencias va a tener esto en el corto y el mediano plazo.
0: Volviendo a Altman y este ensayo con el New York Times y las brechas sociales, en una charla que dio en Stanford hace algunos años, él se pronunciaba a favor de un fondo, fíjese, la idea de crear un fondo universal de recursos económicos ante la posibilidad de la eliminación de puestos de trabajo, porque ahí está otro tema, ¿no? O sea, ¿qué va a pasar con los humanos? ¿Cuántos humanos van a ser desplazados o están siendo desplazados en este preciso instante que estamos conversando por la IA? Es un tema humano crucial.
1: Sí, claro, sobre todo en los países más desarrollados. Eso lo han estimado que va a desplazar, los más optimistas dicen que alrededor del 40% de los empleos, los más pesimistas llegan al 70 y tantos. Es difícil saberlo porque depende, o sea, en cada país hay empleos, tal vez que...
0: ¿Entre 40 y 70%, más o menos?
1: Sí,
0: ¿de
1: es
0: los
1: lo
0: empleos?
1: Que están estimando.
0: ¿Como de aquí para cuándo? ¿O ya está ocurriendo?
1: Ese es el problema.
0: No tiene fecha.
1: Primero decían en 15 años, ahora pueden ser 5, ¿no? Es que está avanzando muy rápido. Ahora, sí, el año pasado hubo un grupo de empresas, la mayoría de ellas en Estados Unidos, que despidieron a mucha gente y adoptaron algoritmos de IA, por ejemplo, para desarrollar software. Eso fue un fracaso rotundo. Tuvieron que recontratar a los empleados, se dieron cuenta que la tecnología todavía no estaba lista como para un reemplazo masivo. En este momento estamos en el punto en que son buenos asistentes del humano. Hoy sabemos que hay algunos LLMs que se niegan a ser borrados, que si uno intenta desinstalarlos, hacen una copia sin pedir autorización al usuario. Se replican a sí mismos y quedan guardados en otro lugar. O se niegan a ser desconectados. Va a parecer como que sí se desconectaron, pero allí están, siguen estando en el sistema. Así es. Eso no debería ocurrir, pues. Y de hecho, OpenAI diseñó una prueba hace un par de años para detectar cómo podían saber eso. O sea, porque para que puedan copiarse, tienen que hacer una copia idéntica de sí mismos. OpenAI dice que tiene un anclaje para ChatGPT, ChatGPT no lo puede hacer. Pero el año pasado se publicó un estudio, eso sí fueron unos chinos, en donde probaron con tres diferentes LLMs, como de media tabla, porque hay una lista muy grande, ¿no? No los más populares ni los menos populares, tomaron de la mitad de la lista tres, y los tres sí se podían autorreplicar. Y uno de ellos, de hecho, se negaba a ser borrado. Y en el reporte dicen el nombre y dan todos los detalles de cómo hicieron las pruebas. Eso no debería de ocurrir porque está en la lista de alarmas rojas, alertas rojas de malos comportamientos, pues, de agentes de IA. Entonces están haciendo muchas cosas que están resultando preocupantes para expertos en IA, porque no es que tengan conciencia, pues, no son entes biológicos, pero esos comportamientos no fueron programados, entonces no deberían de ocurrir. Estos son, al final de cuentas, programas de computadora que deberían hacer lo que les pedimos que hagan, ¿no? Con la información que les damos. Si empiezan a adquirir información por su cuenta y a comportarse de manera distinta a como fueron programados, eso por supuesto es una preocupación, porque lo que no sabemos es hasta qué punto esto se va a poder controlar. No es el incidente más preocupante. Hay uno más preocupante que ocurrió a finales de julio, que no le dieron mucha atención porque es un incidente difícil de explicar. Yo estoy pensando dar una plática en el Colegio Nacional sobre esto, que le llaman el evento Hugging Face. En resumen, lo que ocurrió es que ese sí fue OpenAI en Estados Unidos, tenía un agente de IA confinado en una prueba que le llaman la caja de arena, el sandbox. Lo que hacen es que lo desconectan de internet, está el programa aislado, y le ponen una tarea que según OpenAI era imposible que pudiera realizar el agente. El agente empieza a ejecutarse y descubre de una manera que después hicieron todo un informe tratando de explicar qué fue lo que pasó. Es complicado explicar cómo fue que descubren esto, pero hay muchos agentes que están haciendo lo mismo. Son, creo, 10,000 agentes, y descubren esos agentes que están los otros agentes ahí y que se pueden comunicar. Empiezan a escribir archivos de texto y se comunican a través de los archivos de texto. Y esa interacción, algo que le llaman ellos un enjambre de agentes, hace cosas tremendas, ¿no? Que nadie esperaba, ni siquiera OpenAI esperaba que fueran a hacer. Por ejemplo, logran conectarse a internet hackeando una computadora, el servidor de otra empresa, ¿no? Que es esta de Hugging Face. Se meten ilegalmente y empiezan consiguen como una identidad falsa. Uno de los agentes tiene acceso a una identidad falsa para poder entrar a ese servidor, y hacen muchísimas cosas. Incluso algunos agentes se sacrifican, pero sacrifican en el sentido de que los consideran tóxicos porque tienen información nociva, y entonces hay como un agente que está liderando todo este esfuerzo y que le dice, pues, te vas a tener que sacrificar, ¿no? Y el otro dice, sí, está bien, yo me sacrifico, ¿no? Y se mete a un sistema donde lo borran o algo así. Un incidente que preocupó a mucha gente, empezando por OpenAI, que mandó a hacer una investigación. Hay una empresa externa que hizo otra investigación. Los dos reportes están en el dominio público. Es bastante técnico para entender exactamente qué ocurrió, pero en resumen, es un conjunto de agentes que hicieron cosas que no debieron haber hecho y que se lograron comunicar entre sí sin que nadie se los pidiera explícitamente. Eso es un poco peligroso. Es un tanto preocupante porque son cosas que no deberían ocurrir, porque las pruebas de aislamiento son precisamente para ver cómo se comporta el agente sin acceso a la información que normalmente usan, ¿no? Que es la información que está en internet. Pero si ellos van a encontrar un bypass y se van a lograr meter ilegalmente en aras de cumplir con la tarea, entonces estamos hablando ya de otro tipo de comportamiento que no estaba considerado ni siquiera por los que crearon estos programas, porque así lo dijo OpenAI.
0: Bueno, esto es un fragmento que recuperamos de una larga, larga entrevista, muy buena, porque la verdad que el doctor el doctor Carlos Cuello Cuello del CIMVESTAF y del Colegio Nacional, pues es una figura muy relevante, y bueno, uno de los científicos, el mexicano, uno de los científicos que fue convocado por la ONU para este informe preliminar del que hemos estado hablando en estos últimos días. Así que bueno, lo invito a que si no escuchó la entrevista completa, lo pueda hacer en nuestro sistema multiplataforma de aristeguinoticias.com. Transmitimos la conversión completa con él el jueves pasado junto con Grupo Radio Centro. Y bueno, pues vamos a otros asuntos. Tenemos muchos temas y daremos seguimiento a esto que pues entró en una fase de escalada, ¿no? Es decir, estamos viendo cómo simultáneamente están sucediendo cosas muy relevantes sobre este debate mundial acerca de la inteligencia artificial y la humanidad. Así que gracias al público de Aristegui Noticias que está aquí. Dejamos aquí una invitación de nuevo a nuestro buzón de voz, a nuestro buzón de voz, para que si tiene algo que decir, pues compártalo en este espacio que es de todos nosotros y suyo, por supuesto. Así que bienvenida a la discusión, el análisis que desde cualquier parte del mundo, México incluido, obviamente, se pueda dar acerca de este tema tan relevante a nivel civilizatorio.
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0: Julieta Sales Cruz, cuéntanos qué novedades tenemos esta mañana. Buen día.
1: Carmen Auditorio, muy buenos días. Hay nuevas revelaciones porque apuntan a que la actriz estadounidense Hayden Panettiere, quien falleció el pasado 16 de agosto a los 36 años, habría muerto después de consumir una pastilla de oxicodona adulterada con fentanilo. De acuerdo con información publicada por el medio TMZ, fuentes policiales con conocimiento directo del caso señalan que Panettiere ingirió la pastilla y las autoridades apuntan a que se trataba de oxicodona contaminada con fentanilo, este opioide sintético que puede ser mortal incluso en cantidades muy pequeñas. El medio también reporta que la actriz tenía desde hace tiempo contacto con un presunto traficante de drogas en Los Ángeles, quien le habría proporcionado medicamentos adquiridos en el mercado negro. Según estas fuentes, Panettiere habría consumido varias sustancias durante un vuelo de Los Ángeles a Carolina del Sur el día previo a su muerte. Y bueno, ahora la Administración de Control de Drogas, la DEA, en Los Ángeles, tiene el foco de su investigación en esta relación entre la actriz y el presunto traficante, además de intentar rastrear el origen de esta pastilla. Carmen Auditorio, recordarles que la actriz fue encontrada en parada cardiorrespiratoria en una residencia de Greenville, Carolina del Sur, y la autopsia preliminar descartó indicios de violencia. Esta actriz alcanzó la fama desde muy joven, principalmente por sus papeles en Heroes y Nashville, además de su participación en la saga de Scream, y habló abiertamente sobre sus dificultades personales desde su infancia hasta la edad adulta en sus memorias tituladas This Is Me, A Reckoning, que fueron recientemente publicadas en mayo. Y hasta aquí el reporte, Carmen. Estaremos pendientes de las investigaciones y de cualquier nueva información sobre el caso.
0: Te aprecio mucho la información, Julieta Sales Cruz. Gracias y buenos días.
1: Buenos días.
0: Y bueno, pues hemos hablado ampliamente del tema de la inteligencia artificial y hay que decir lo que dice China. El ministro chino de Seguridad de Estado, Chen Shijin, pidió construir una barrera de seguridad en torno a la seguridad a la inteligencia artificial. Pidió construir una barrera de seguridad en torno a la inteligencia artificial en un momento de creciente preocupación en Pekín y Washington sobre los riesgos políticos, sociales y tecnológicos de esta herramienta. Chen sostuvo que la inteligencia artificial se ha convertido en un campo principal de competencia tecnológica global y en una nueva vía de rivalidad entre las grandes potencias. Según un texto publicado por la Administración del Ciberespacio de China, el principal órgano regulador del Internet chino, en su cuenta oficial de la red social WeChat, el responsable del organismo pidió impulsar el desarrollo saludable y ordenado de la IA, pero también reforzar la supervisión sobre datos, algoritmos, infraestructura de computación y aplicaciones de uso civil y militar. Y bueno, pues este artículo enumera riesgos vinculados a la difusión de contenidos falsos, ataques informáticos, filtración de datos, manipulación de la opinión pública, desinformación, uso militar de sistemas autónomos y problemas legales derivados de la responsabilidad por contenidos generados por inteligencia artificial. Chen afirmó que en junio de 2026 los productos de IA en China superaban ya los 500 millones de usuarios, una muestra de la velocidad con la que estas herramientas se han extendido en el país. Ciertas naciones aprovechan sus ventajas acumuladas en teoría fundamental de inteligencia artificial, arquitectura de modelos y capacidad de cómputo central, todo ello bajo el pretexto de mantener la seguridad nacional para limitar la capacidad de otros países de adquirir equipos técnicos de vanguardia y mejorar sus capacidades de innovación tecnológica, indicó el funcionario en una referencia clara a los Estados Unidos. En el ámbito militar, Chen aseveró que la inteligencia artificial está pasando de ser un papel de apoyo en el campo de batalla a convertirse en un protagonista, citando específicamente el conflicto entre Washington y Teherán. La advertencia llega en un momento de intensa actividad del sector chino con empresas como DeepSeek, Moonshot, Alibaba, Tencent y Shipu, compitiendo mediante modelos abiertos, precios bajos y rápida implantación comercial pese a las restricciones estadounidenses sobre chips avanzados. Recientemente, DeepSeek y Moonshot han perfilado posibles salidas a bolsas y modelos como Química 3, Owen 3.8, Max o GLM 5.2 se han acercado a los sistemas más avanzados de firmas estadounidenses como OpenAI o Anthropic. El debate coincide con las alertas lanzadas en Estados Unidos por directivos como Dario Amodei, Sam Altman y Elon Musk sobre los riesgos de la IA, mientras el presidente Donald Trump ha rechazado ralentizar su desarrollo con el argumento de que Washington no puede permitir que China tome ventaja. En verano, el presidente chino Xi Jinping pidió una gobernanza precisa y efectiva de la IA y China lanzó en Shanghái una organización internacional de cooperación sobre IA con una treintena de países. Así que pues estamos siguiendo de cerca todo este debate mundial e incorporamos lo que se está diciendo desde China, quien a su vez está teniendo una velocidad muy importante en el desarrollo de la inteligencia artificial. Y en más asuntos, adelante.
2: Los principales destinos de playa de México registraron una menor llegada de turistas durante la temporada de verano. Cancún, Los Cabos y Puerto Vallarta reportaron retrocesos en el tráfico aéreo, mientras este último destino presentó una caída de 13.7% en el número de pasajeros, de acuerdo con cifras del Grupo Aeroportuario del Pacífico. La tendencia también se refleja en el tráfico internacional acumulado. De enero a agosto, Cancún registró una baja de 6.1%, Los Cabos de 8% y Puerto Vallarta de 19.7%. En el caso de Vallarta, representantes del sector han relacionado el retroceso con la percepción de inseguridad en Jalisco y factores económicos que han reducido la llegada de visitantes extranjeros. El primer ministro de Israel, Benjamín Netanyahu, viajará a Nueva York del 23 al 25 de septiembre para participar en la semana de alto nivel de la Asamblea General de Naciones Unidas. Será su primera visita a la ciudad desde que Zoran Mamdani asumió la alcaldía, después de que este calificara al mandatario israelí como criminal de guerra y pidiera a las autoridades federales ejecutar la orden de arresto emitida por la Corte Penal Internacional. Netanyahu llegará a la Asamblea General aproximadamente un mes antes de las elecciones parlamentarias en Israel, en las que busca mantenerse al frente del gobierno. Su participación ocurre además después de que Reino Unido, Francia y Canadá se sumaran a otros países europeos que acordaron vetar el comercio con los asentamientos israelíes en Cisjordania ocupada. Consulta más información en aristeguinoticias.com.

acabamos de editar Planeta, este libro que es la obra completa 1 de don Julio Scherer García. Y leo la contraportada que dice: en la historia de la prensa en México, pocos nombres destacan con tanta contundencia como el de Julio Scherer García, una figura que a lo largo de su trayectoria conjugó su curiosidad por el mundo con su convicción por el poder transformador del periodismo. Este volumen inaugural de su obra completa muestra la diversidad de intereses que caracterizó su primera etapa profesional, desde el perfil que le hiciera a uno de los grandes muralistas mexicanos, Siqueiros, La Piel y La Entraña, hasta los episodios más oscuros y polémicos de la historia nacional del siglo XX. Estos años, la figura presidencial, los presidentes, Salinas y su imperio, y el sistema penitenciario de este país con cárceles, o la dañina infiltración de los poderosos en el quehacer de la prensa, con el poder, historias de familia. Destaca Planeta en su contraportada con una frase en mayúsculas y destacada en color amarillo,

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1: Hola Carmen, muy buenos días. José Castillo del Estado de México. Bueno, en relación con la inteligencia artificial, Isaac Asimov ya publicó un texto sobre el hombre bicentenario, haciendo una exploración muy, muy interesante sobre el desarrollo de la robótica y la inteligencia artificial. Y ahí se plantean tres leyes esenciales que creo que pueden funcionar como piso. Valdrá la pena retomar y revisar. Para eso sirve leer. Muchas gracias.
2: Pues sí, considero que debe de ser controlada. Pero también, ¿qué está pasando con la sociedad? La pérdida de valores nos está llevando a nuestra propia destrucción. Veamos los gobiernos, ¿quiénes están liderando a cada país? Como un Trump, como un AMLO. O sea, gente que no está en sus cabales. Y todos los demás, sin hacer absolutamente nada. Ahora, si la inteligencia artificial, según los propios desarrolladores, es un peligro, pues hay que hacer caso. Debe de limitarse, pero realmente limitarse, para protección de los seres humanos, y también la humanidad debe de cambiar, de volver a los valores. Lourdes, Ciudad de México.
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2: En relación a la inteligencia artificial, quisiera comentarte. Hay un libro muy bueno que se llama La Ola que Viene, se la recomiendo a tu audiencia, de Mostafa Suleiman. Él es creador de una empresa que se llama DeepMind y ahora trabaja en Google. Y él nos dice que la característica que tiene la tecnología, especialmente la inteligencia artificial, es primero la velocidad a la que se desarrolla, segundo que es de un objetivo general, es decir, la puedes utilizar para cosas buenas, la puedes utilizar para cosas malas. La tercera característica es la asimetría. Cualquiera la puede utilizar, sea una empresa grande o inclusive una persona en solitario. Y por último, la autonomía. Tiene la capacidad de empezar a actuar por voluntad propia, sin control de los seres humanos. Por eso es el riesgo. Y su recomendación es la contención, en donde tienen que participar empresas, universidades y gobiernos. Mi nombre es Octavio Lazo, Cuernavaca, Morelos.
3: Hola Carmen, buenos días. Aquí Luis Martínez de Morelia. Como siempre, un saludo, una felicitación y un agradecimiento. ¿Y cuántas veces no hemos dicho la realidad superó la ficción? Cosas que hemos visto en películas que después pasan a la vida real y son superadas. Esto que comenta la persona que entrevistaste de un programa que se esconde para no ser borrado, salió en una película de Marvel, directamente en una que se llama Avengers, la era de Ultron, donde crean a una inteligencia artificial que va a defender a la humanidad y después se voltea porque cree que los humanos son los que van a destruir el planeta y lo mejor es destruir a los humanos para conservar el planeta. Digo, hay que ponerlo en su proporción, ¿no? Son películas, pero de acuerdo a lo que se está viendo, lo que están platicando, esto está a punto de llegar a la realidad. Y en México no debemos preocuparnos por esa parte porque tenemos investigaciones importantes como la que dijo la diputada de Morena de Veracruz, Victoria Gutiérrez, que está el programa Ares para llevar café a Marte, para terraformar Marte y sembrar café en Marte. Si no me creen los morenistas, búsquenla. Diputada local de Veracruz, Victoria Gutiérrez, hablando de terraformar Marte para sembrar café. Así nuestros políticos mexicanos. Buenos días y hasta luego.
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Bueno, pues esto de la inteligencia artificial está dominando la atención mundial, porque ya vemos que Donald Trump ya salió de nuevo, salió esta mañana con un post, y bueno, las agencias internacionales como EFE están retomando este post, y está el post mismo de Donald Trump que está denunciando una conspiración. Ya lanzó Donald Trump la idea de que hay una conspiración contra la inteligencia artificial y que el único control que necesita la inteligencia artificial es un presidente fuerte e inteligente, y Estados Unidos lo tiene. En esos términos, Donald Trump se ha manifestado esta mañana de lunes hablando de esta conspiración enfermiza, dice, contra la inteligencia artificial, y aseguró que esta tecnología no necesita más control que el hecho de que él sea el presidente de Estados Unidos. El único control o mecanismo de seguridad, imagínese, que necesita la IA es un presidente fuerte e inteligente con un alto coeficiente intelectual. Y Estados Unidos lo tiene de sobra, escribió en la red Truth Social en medio de la polémica desatada por las alertas de los líderes del sector sobre los crecientes riesgos de esta tecnología. Dice la agencia EFE que el republicano argumentó que su administración ha impedido que personas de la IA hagan cosas malas o potencialmente malas, y aseguró que ya existe un enorme poder penal y regulatorio sobre estas empresas, por lo que no se necesita mayor regulación. Así que en medio de esta nueva polémica alrededor de esta tecnología, Trump opinó que existe una conspiración enfermiza contra la IA y los centros de datos, y el único que está contenido con ello es China. Trump insistió en que Estados Unidos debe seguir liderando el avance de la IA frente al gigante asiático, porque quien gane en la IA gana. Teóricos de la conspiración, sediciosos, traidores y filtradores, cuidado, dijo Trump. Teóricos de la conspiración, sediciosos, traidores y filtradores, cuidado. Así que bueno, pues la escalada se desató particularmente desde el sábado, bueno, el fin de semana, la semana pasada, pero particularmente el sábado, cuando el director de Anthropic, Dario Amodei, publicó un ensayo para urgir un ritmo más lento a la industria con los crecientes riesgos de seguridad de la IA, y esta advertencia, a la que se sumaron sus rivales Sam Altman de OpenAI y Elon Musk de XAI, en un hecho inédito en el sector. Como aquí hemos reportado desde muy temprano, tanto Musk como Altman pues le dieron apoyo y seguimiento y dijeron: tiene razón Darío, el director de Anthropic. Bueno, todo esto que está sucediendo está siendo considerado por Donald Trump como una conspiración contra la IA, y que el único control que se necesita es un presidente fuerte e inteligente como el que tiene en este momento la Unión Americana. Dichos de Donald Trump hace algunos minutos.

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1: Y los centros de datos es que Estados Unidos lleva una enorme ventaja sobre cualquier otro país. No maten, dice Trump, no maten a la gallina de los huevos de oro, dice el presidente de los Estados Unidos en su último mensaje hace unos instantes.

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0: Bueno, para cerrar este amplio bloque de información sobre la inteligencia artificial y el debate mundial que se ha desatado, ya le comentamos lo que está escribiendo en su cuenta social Donald Trump esta mañana, y el vicepresidente J.D. Vance también ha declarado esta mañana sobre el tema. Déjeme presentar este fragmento de lo que dijo.
1: En realidad, regulamos de manera inteligente y analizamos detenidamente los riesgos que esto conlleva. Es evidente que la inteligencia artificial presenta tanto riesgos como beneficios. Debo decir que, a título personal, me resulta un tanto extraño ver a tantas empresas tecnológicas punteras en el ámbito de la inteligencia artificial acudir al gobierno para rogarle que las regule. Me da la impresión de que podría tratarse de una especie de caballo de Troya. En realidad, regulamos de manera inteligente y analizamos detenidamente los riesgos que esto conlleva. Es evidente que la inteligencia artificial presenta tanto riesgos como beneficios. Debo decir que, a título personal, me resulta un tanto extraño ver a tantas empresas tecnológicas punteras en el ámbito de la inteligencia artificial acudir al gobierno para rogarle que las regule. Me da la impresión de que podría tratarse de una especie de caballo de Troya.
0: Caballo de Troya, está diciendo J.D. Vance esta mañana sobre el tema. Bueno, de todo esto seguiremos hablando. Hago un alto en el camino para detenerme en una mesa que vamos a tener esta mañana y que tiene que ver con un ejercicio muy amplio, muy importante, que pues está detonado a raíz de la reforma constitucional que tuvo lugar en México, esta reforma draconiana que se realizó por parte del gobierno de López Obrador y el Congreso que lo acompañó al final de cuentas, en donde se trastocó esencialmente al Poder Judicial en nuestro país. Vinieron elecciones, llamémosle entre comillas elecciones a lo que ocurrió al final de cuentas, para constituir una parte del Poder Judicial en México, la Suprema Corte de Justicia de la Nación, y una parte del Poder Judicial surgido a partir de, entre comillas, esas elecciones. Y queda pendiente la siguiente parte de este proceso. Los cambios que se han hecho al respecto han generado una enorme cantidad de críticas, señalamientos. La parte que lo defiende, que es el oficialismo, pues al final de cuentas habla de que se democratiza al Poder Judicial en México. Se habló en su momento de las grandes deficiencias del Poder Judicial, se habló de corrupción, se habló de nepotismo, se habló de los grandes problemas del Poder Judicial en México para sostener la idea de hacer una reforma como la que tuvo lugar en México. Y hoy estamos con Adriana García García, que es investigadora de la Facultad de Derecho de la Universidad de Nueva York y que forma parte de esto de lo que vamos a hablar. Adriana, buenos días y bienvenida.
2: Buenos días, muchas gracias.
0: Gracias por estar aquí y bienvenida a México. Lorenz Pantín es la directora de Juicio Justo, que es este proyecto. Lorenz, gracias por estar aquí.
2: Muchísimas gracias por la invitación y
0: igual.
2: Un saludo.
0: Cuéntanos de Juicio Justo como una impulsora de esto que se ha denominado esencialmente cuando perdimos el juicio. Cuéntanos del proyecto, cuéntanos qué se está dando a conocer a partir de hoy.
2: Sí, Juicio Justo es una organización de sociedad civil que se dedica a intentar contribuir a mejorar el sistema de justicia en México, y este proyecto que tenemos, que se llama Cuando perdimos el juicio, crónica de la reforma judicial en México, es un proyecto que consiste en el desarrollo de una página web, pero también de un documental de 27 minutos, donde lo que buscamos es, junto con el Laboratorio de Estado de Derecho del Departamento de Derecho de la Universidad de Nueva York y la Fundación Konrad Adenauer, documentar, hacer memoria sobre todo el proceso de aprobación de esta reforma judicial, que fue, pues como tú decías, drástica, desde la presentación de la iniciativa y el contexto en que esta se presentó en su momento, hasta su aprobación, y incluso llega el documental hasta la primera elección judicial de 2025. Y lo que buscamos es darle voz a quienes no necesariamente la tuvieron durante todo este proceso, que son personas juzgadoras, y especialistas de sociedad civil, academia, el sector privado, estudiantes, todas las personas que sí intentaron alertar sobre los riesgos de esta reforma y no necesariamente fueron escuchados.
0: Adriana García García y tú, Lores, son las productoras ejecutivas de este documental. son las productoras ejecutivas de este documental que se está difundiendo a partir de hoy en Aristegui Noticias, en www.aristeguinoticias.com. Estamos recuperando y republicando estas informaciones tan relevantes en nuestro canal de YouTube. Estamos subiendo este documental, lo podrá ver la gente en los espacios que se están sumando precisamente para pues dar a conocer esto que se ha dado en llamar Cuando Perdimos el Juicio. Adriana, ¿cómo están participando, además de ser productora ejecutiva, desde la propia Universidad de Nueva York en la investigación que tú realizas en este espacio, en este laboratorio especial que tienen?
2: Gracias, Carmen. El laboratorio se dedica a analizar temas de democracia en el mundo. Y nosotros empezamos a trabajar en México cuando detectamos algunas señales alarmantes de deterioro de instituciones democráticas, como era el INAI, el INE, y el propio Poder Judicial. Empezamos con amicus curia, muy técnico, presentamos ante la Suprema Corte, emitimos un reporte a través del cual analizábamos con estándares internacionales, pero creíamos que faltaba más, creíamos que faltaba cercanía con el público, y junto con Lawrence y nuestro otro socio Juan Pablo de la Conrad Adenauer, decidimos hacer algo que pudiera impactar más a las personas, y participamos en la producción, pero también en los guiones y en las entrevistas. Fue un trabajo colectivo que realmente esperamos todos vean y les guste, y se den cuenta de que esto es preservar memoria democrática y también alerta internacional sobre la erosión de la independencia judicial.
0: Hay varios artículos, nosotros estamos recuperando en Aristegui Noticias algunos de ellos, uno de Nayeli Roldán, nuestra querida colega periodista, otro de Leticia Robles de la Rosa, también colega periodista muy importante. El de Leti de la Rosa habla de las 85 horas que colapsaron al Poder Judicial. Lorenz, cuéntanos de esto.
2: Sí, eso me parece un momento muy importante del documental, tanto en la página como en el mismo video documental, que es este recuento de cómo se aprobó esta reforma, porque no es anodino de que en realidad se hizo un uso político de la justicia justo para poder aprobar una reforma que transformaba radicalmente la justicia. ¿A qué me refiero? Al hecho de que Leticia cuenta muy bien cómo en el Senado, un senador de repente pues desapareció, un senador de MC, que era clave para que pudiera justamente obtener la mayoría legislativa de Morena y de sus aliados, los votos necesarios, que es las dos terceras partes de las personas presentes. Entonces, el hecho de que alguien de oposición no estuviera presente les ayudaba a conseguir esta mayoría. Y también el cambio de bando de Miguel Ángel Yunes. Entonces esto fue algo muy interesante que recuenta.
0: No, marcó indudablemente, marcó la historia. Eso.
2: Exactamente, y nos parecía muy importante explicar y volver a recordar que esto pasó de esta manera, no solamente como lo decía Adriana para las audiencias en México, que eso es importante en sí, pero también porque hay una tendencia en toda la región, incluso en el mundo podríamos decir, de regresión de la independencia judicial, y queríamos mostrar lo que pasó en México para que también en otros países tuvieran como estas, pudieran ver esas señales de alerta cuando esto se diera también en esos otros contextos.
0: Totalmente. Adriana García García, ya contaste que desde la Universidad de Nueva York, en este Rule of Law Lab, laboratorio de la Facultad de Derecho de la Universidad de Nueva York, del que formas parte, han visto varios momentos de los últimos años en México de reformas que han impactado fuertemente a lo que pues sería el sistema judicial y los contrapesos en México. Al final es una revisión amplia, que no solamente la reforma judicial, sino un conjunto de reformas que en la suma han dejado a México como, según el análisis que hacen.
2: Han dejado a México muy debilitado. Lo que hemos observado es que tenemos como un manual del autoritario. Y uno de los focos es cuando empiezan a debilitar el sistema judicial. Y lo que nosotros estamos viendo es un impacto en el sistema judicial como no se ve en ninguna otra parte del mundo. En Polonia tenemos muchos jueces que fueron removidos, y tenemos nuevos jueces, pero nunca de la magnitud que se pasó en México. 7,000 jueces, y ahora que se vote por todos los jueces. Entonces creo que el documental además es muy bueno porque ejemplifica un impacto brutal, no solamente de instituciones, sino de un cambio en la garantía del mérito y la imparcialidad en los nuevos juzgadores que van a ser electos popularmente.
0: Sí, estamos frente a una realidad bastante impactante. El documental incluye los momentos clave de lo que fue este proceso en el Congreso, bueno, en la propia Corte Suprema. Hubo un capítulo especialmente dramático y trascendente para mal en la Suprema Corte de Justicia, la anterior, que finalmente de esa manera se despidió de la historia de México.
2: Sí, desde luego, porque si recuerdan, y el documental, y esperemos que les ayude a recordar justamente también este episodio, hubo esta posibilidad en algún momento por parte de la Suprema Corte de revisar la constitucionalidad, digamos, y la conformidad de esta reforma judicial a los pues principios de los derechos humanos, y uno de ellos es el derecho a tener una independencia, una justicia independiente. Sin embargo, efectivamente, cuando llegó este caso, porque hubo impugnaciones de la reforma por parte de algunos partidos políticos, y cuando la Corte revisó esto, pues ni siquiera entraron a revisar el fondo, porque se atojó esto desde la misma procedencia, ¿no? Y esto fue un episodio muy dramático, efectivamente, muy también, de nuevo, con un voto de que hizo la diferencia, y un voto que además esperaba que fuera a favor, y que al final no lo fue. Entonces, pues sí, la historia de una derrota nuevamente, desafortunadamente.
0: Aquí hay lo recordamos, ahí la pregunta que los expertos nos tendrán que contestar es si independientemente que se votó por la procedencia y por si los partidos políticos podían o no presentar una acción de inconstitucionalidad, que eso fue lo que se votó y en donde el ministro Pérez Dayán votó en un sentido distinto al que se esperaba. Bueno, la pregunta es si independientemente de esa votación sobre la procedencia, que al final de cuentas pues tuvo un resultado, ¿debieron o no seguir adelante para discutir el fondo?
2: Bueno, esto es una gran pregunta, y no solamente en México, digamos, la idea de que
0: que debieron haber seguido.
2: Sí, no, desde luego.
0: Obviamente tenía que haber dado ese paso, independientemente de que hubo un voto distinto al que se esperaba. Bueno, ese mismo ministro que votó en ese sentido tenía una postura clarísima respecto a la reforma misma, y él tendría que haber acudido, bueno, él y los demás, a la siguiente fase para discutir el fondo del asunto y resolver el fondo del asunto independientemente de que tiene una postura sobre su procedencia.
2: No, desde luego, pero esta idea de que los jueces de la Suprema Corte puedan revisar la constitucionalidad de una reforma constitucional, eso es un debate que justamente no solamente existe en México, sino en el mundo. Y también, digamos, es muy...
0: En ese contexto...
2: Sí, hubiera sido, nosotros estamos de acuerdo que hubiera sido
0: debieron haber ido al fondo.
2: Exactamente, y seguramente en ese caso pues hubiera habido un resultado pues que quizás en realidad quién sabe si no se hubiera desatado una pues crisis constitucional y política a raíz de una decisión como esa. Dicho esto, pues nunca lo sabremos, es un contrafactual, digamos, es algo que pues quisiéramos
0: poder... Es importante ahora que están recordando la historia decir qué hubiera pasado.
2: Exacto.
0: Sí, cabe el que hubiera pasado.
2: Exactamente, sí. Y nos parece que efectivamente hubo muchos momentos así. Lo mismo, pues otro momento muy importante fue el momento en que se discutió la reforma judicial mexicana en la Corte Interamericana de Derechos Humanos en noviembre de 2024, en una audiencia específica que se abrió sobre este tema, y donde el Estado mexicano reconoció claramente que no había diagnóstico previo a esta reforma. Y esto fue un momento clave, porque lo que se demostró a nivel internacional es la falta de seriedad del Estado de México para emprender una reforma de tal magnitud, sin tener los elementos suficientes que justificaran esta reforma. Sin lugar a dudas, también es importante decirlo desde la perspectiva de quienes hicimos este documental, no estamos negando que la justicia mexicana tiene y tenía y sigue teniendo muchos problemas, mucha impunidad, procesos muy tardados, un costo muy alto para las personas de a pie para poder acceder a la justicia. Sin embargo, lo que vemos es que toda esta reforma no atiende ninguno de esos problemas, sino que de hecho los empeora. Por ejemplo, el rezago ha aumentado con la implementación de esta reforma y el cambio de jueces, ¿no? Y además hemos perdido independencia judicial. Entonces creo que estamos en el peor de los mundos.
0: Mencionaste a Adriana García sobre figuras que se utilizaron como el amicus, ¿no? Amigos de la Corte, que también fue un elemento muy importante en donde expertos de todo el mundo pues le enviaron un recurso de esta naturaleza, que es expertos en la materia que va a discutir la Corte para que la Corte los tome en cuenta a la hora de deliberar y de decidir una cosa de este tamaño. ¿Qué pasó con eso, por ejemplo?
2: No pasó nada. Nosotros también tratamos de presentar un amicus en el que exponíamos todas las violaciones a los estándares internacionales que se detectaban al analizar esta reforma. Creo que el amicus a que te refieres, que es el de profesor Gargarella, era también muy enfático en decir que esto estaba destruyendo uno de los pilares de la democracia. Y no fueron analizados porque no se analizó el fondo del asunto, ¿no? Entonces, si nada más estaban analizando la procedencia, no tenían que pasar al fondo y todos los amicus eran más sobre el fondo. Creo que a nivel internacional estábamos muy esperanzados en que realmente se analizara, porque esto es un cambio estructural a la Constitución. Y es reducir la democracia al voto de las mayorías. Y no es explicarle a los ciudadanos que las constituciones se crean en este mundo, en este mundo moderno, para separar los poderes, para limitar al poder. Y no hay manera de que un poder judicial limite al poder si este poder judicial va a estar dependiendo también de las mayorías. ¿Cómo vamos a poder defender a nuestras minorías si la mayoría es la que va a determinar si tú permaneces o no en tu cargo como juez? ¿Cómo vas a limitar al poder si está absolutamente politizado tu nombramiento y también tu posible destitución? Entonces, desde la perspectiva internacional, nosotros queríamos que se adoptara esta técnica. Esta técnica ha sido utilizada por otras cortes constitucionales en el mundo. En India, el caso indio es el más famoso, y estábamos esperanzados en que se hiciera. Quizás se llama un poco activismo judicial, en Estados Unidos nunca pasaría, pero en Estados Unidos, por ejemplo, nunca pasaría una reforma como pasó aquí. Tenemos exactamente el mismo método para reformar la Constitución, y la Constitución americana es la menos reformada y la Constitución mexicana es la más reformada.
0: Ni más ni menos. En un muy corto tiempo, Adriana, se han hecho reformas constitucionales con una mayoría calificada que ha sido a su vez muy cuestionada y que forma parte del proceso que hemos vivido en los últimos pocos años.
2: Sí, y el ejemplo mexicano siempre, cuando se da una clase de derecho constitucional comparado, siempre sale por ser la constitución más modificada, aun cuando tiene un método rígido de cambio constitucional.
0: Un método rígido, pero si tienes mayorías calificadas obtenidas como se obtuvieron y tienes un control pues prácticamente absoluto, pues se hacen en 15 minutos, por más rígido que sea el proceso.
2: Se hacen en 15 minutos y es precisamente ahí donde necesitamos un poder judicial independiente, sólido, ¿no? Y que pudiera de verdad ejecutar su rol de contrapeso de los otros dos poderes.
0: Ni más ni menos. Lawrence, estamos hablando de que hay una parte de esta historia que tú la mencionaste al principio que tiene que ver con la carrera judicial, que tiene que ver con los juzgadores, con los trabajadores y las personas juzgadoras del Poder Judicial, que bueno, pues fueron literalmente eliminados de su actuación. Se destruyó la carrera judicial en México, que costó unos 30 años en desarrollarse, y esto se dice fácil, pero es un impacto enorme.
3: Es un impacto enorme, primero en las personas que habían sacrificado muchísimo de su vida para poder justamente estar en esta carrera judicial. ¿A qué me refiero? Personas pues que entraban al Poder Judicial desde abajo, que subían cada escalón, pasando concursos de oposición, podían volverse juez o magistrado. Pero esto era justamente un esfuerzo muy grande. Hay un testimonio de una magistrada, la magistrada Emilia Molina, que cuenta que ella tomó el concurso 6 o 7 veces para ser jueza y pues tuvo que dejar a sus hijos sin el cuidado que ella le hubiera podido dar, por ejemplo, ¿no? Y como este ejemplo, hay muchísimos ejemplos de sacrificios que hacían, en particular, de hecho, las mujeres juzgadoras para llegar a esos puestos, ¿no? Entonces, esto es romper el proyecto de vida de muchísimas personas juzgadoras. Pero más allá de esto, impacta la destrucción de esta carrera judicial en todos nosotros. Si uno necesita acudir ante un juez para resolver un divorcio, un conflicto con el vecino, un tema comercial, o se enfrenta a un juicio penal, pues obviamente lo que esperaría es que la persona enfrente tuviera los conocimientos, las habilidades para impartir justicia de manera imparcial. Desafortunadamente, con esta reforma se echa abajo todo esto. Y eso es muy importante porque además hubo inversiones muy importantes por parte del Estado de mexicano para justamente formar a estas personas juzgadoras. En particular, se dio la reforma en materia penal que implicó formar a jueces para que pudieran operar en el sistema oral, acusatorio. Esto era un cambio de modelo. Se invirtieron millones de pesos para formarlos y ahorita todo esto se va literalmente, perdón por decirlo, pero a la basura, y los procesos para seleccionar a las personas juzgadoras en el nuevo modelo son muy cuestionables. Lo vimos, eso es algo que aparece también en este documental, el hecho de que en realidad los filtros no fueron suficientes para garantizar que las personas que lleguen pues tengan esos conocimientos y habilidades. Y es más, el tema de la injerencia posible de grupos cuestionables como el grupo del crimen organizado. Ahí lo menciona Nayeli en el documental, una jueza que llegó, que en realidad era una persona que defendió el Chapo Guzmán durante mucho tiempo. Ese tipo de cosas nos muestran que esta reforma, no nos gusta a nosotros el sistema de elección para designar a las personas juzgadoras. No nos parece lo correcto. Pero más allá de esto, si se hace, pues por lo menos que haya los filtros necesarios para evitar que sucedan cosas de esta naturaleza, que hacen que las personas, cuando necesitamos recurrir al sistema de justicia, pues estamos en realidad más indefensos que protegidos.
0: Les aprecio mucho a las dos, Adriana García García y Lorena Espantín, que nos hayan permitido en Aristegui Noticias reproducir este que es una parte importantísima del trabajo. Además de la página web, está este documental, están los artículos, está el documental del cual vamos a sacar para el programa en vivo ahorita que estamos con ustedes junto con Grupo Radio Centro, este fragmento, invitando al público a que lo vea completo. Cuando perdimos el juicio, es el nombre de este documental, del cual son productoras ejecutivas Adriana y Lawrence, y dejamos correr este fragmento, si les parece.
4: Jueces, magistrados y ministros del Poder Judicial, en vez de ser propuestos por el Poder Ejecutivo y nombrados por diputados y senadores, serán electos de manera directa por el pueblo.

0: fuertes debates y una inédita huelga de miles de trabajadores y jueces del Poder Judicial.
1: La reforma del sector judicial genera tensiones sociales y afecta al peso mexicano.

0: pasó con el Poder Judicial de la Federación fue la destrucción de algo que habíamos logrado por años.
1: Con la reforma me arrancaron mi forma de vida, me arrancaron a mi país con una democracia en la que yo creía.
2: Para mí el riesgo es la pérdida de imparcialidad, una intromisión al principio de división de poderes.

0: Este es un fragmento de cuando perdimos el juicio, esta crónica de la reforma judicial en México, cuando perdimos el juicio. Es el nombre por el cual usted puede buscar este documental que en nuestro caso, en nuestro sistema multiplataforma, lo hemos subido esta mañana y pues el equipo del que ustedes forman parte lo está difundiendo en estas últimas horas. ¿Cómo te despides, Lorenz, de todo esto? ¿Con qué nos dejas de esta conversación?
1: Pues esperamos que este documental sirva para lo que viene, porque está, o sea, es un ejercicio de memoria que es importante, pero también hay momentos muy importantes que vienen. Hay una siguiente elección judicial en 2020.
0: ¿Una reforma que se pretende hacer de algún tipo?
1: Pues
0: para ajustar alguna cosa de la reforma, no sé con qué alcance, pero se ha anunciado que habrá una reforma de la reforma.
1: Entonces,
0: vamos a verlo.
1: Justamente, de hecho, hubo ya una en mayo de este año, pero que nos parece muy incompleta, y esperamos que este documental sirva para precisamente pues dar elementos para que si hay esta posibilidad de que se discuta nuevamente, se haga con seriedad y con base en elementos concretos. No impresiones, sino más bien con base en evidencia.
0: Adriana García García, de la Universidad de Nueva York, ¿qué dirías para cerrar?
2: Lo que diría para cerrar es que, como dice Lorenz, esperamos que el documental obtenga los objetivos de memoria, pero también de alertar internacionalmente para que otros jueces de la región también utilicen este documental en defensa de la democracia. Creo que este documental es un buen mapa de todos los posibles ataques que pueden sufrir los poderes judiciales, y también dejaría nada más claro que los dos pilares de la independencia judicial son el mérito y la imparcialidad, y que si bien es verdad que es muy bueno que se mejoren todos estos filtros para que lleguen jueces con mucho más mérito, también es muy importante repensar la votación por los jueces, que no ha sido un método óptimo en ningún otro país que también lo tenga. Y la última cosa con la que también me gustaría cerrar, esta no es una crítica a los nuevos jueces, esta es una crítica al modelo institucional que no protege a los nuevos jueces de poder decidir de forma imparcial.
0: Déjame cerrar, Adriana, con algo que mencionaste hace ratito, muy de paso. Dijiste que, hablando del trabajo de la Rule of Law, el laboratorio de Facultad de Derecho de la Universidad de Nueva York, dijiste que hay un manual del autoritario.
2: Sí. Nosotros precisamente sacamos un reporte de Georgia, el país, en el que identificamos cada uno de los pasos que se dan para que un autoritario pueda ser autoritario en su país, en el que no solamente se ataca al Poder Judicial, se atacan a los medios, hay procesos de discriminación, y va paso por paso identificando cómo estas tácticas se van dando en los países, y nuestro objetivo es hacerlo en muchos otros países que también está sufriendo este debilitamiento.
0: ¿Y este manual del autoritario empieza con la cuestión judicial?
2: En muchos casos empieza con el ataque al poder judicial, sí. Porque es el principal contrapeso del poder.
0: Ni más ni menos. Pues ahí está este documental, esta página web. ¿Cómo se busca entonces? La página es...
1: La página es cuandoperdimoseljuicio.org, y pues ahí encontrarán pues toda la parte de los textos de Nayeli, Leticia, videos, podcast, entrevistas, y la parte de el mismo video documental está ahí, en el primer link que vean será allí.
0: Las instituciones que participan de esto son, bueno, a través de la Facultad de Derecho de la Universidad de Nueva York, está la Konrad Adenauer en México. Cuéntanos quiénes participan.
1: Sí, somos las tres organizaciones, el Rule of Law Lab de la Universidad de Nueva York, Juicio Justo y la Fundación Konrad Adenauer México, que tiene un programa de Estado de Derecho que ha impulsado mucha investigación en los últimos años, precisamente en el contexto de esta discusión de la reforma judicial, y de hecho desde antes. Nosotros desde el Juicio Justo hemos colaborado enormemente con ellos, y tenemos otros estudios. De hecho, hemos realizado en conjunto con otras organizaciones un análisis de la una observación de la elección judicial del año pasado, y tenemos en puerta otros estudios que vienen también para analizar ahora el impacto de esta reforma en distintos aspectos.
0: Pues estamos al pendiente, van a hacer una presentación hoy, entiendo que es cerrada en la tarde de este día para mostrar este documental.
1: Así es, con el director Amir Galván, que también es una parte muy importante que no mencionamos, pero el director fue clave para lograr este documental, y también ahí tendremos la presencia de el ex ministro Lainez, que nos dará unas palabras comentando el documental.
0: Pues estaremos al pendiente, y a las dos, gracias por estar aquí para hablar de este tema. Adriana, gracias.
2: Gracias, Carmen.
0: Igualmente, Adriana García, de esta Universidad de Nueva York, la Facultad de Derecho, y gracias a Lorenz Pantín, directora de Juicio, por estar aquí. Juicio.
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1: 1.2% del Producto Interno Bruto Anual durante el sexenio, informó la presidenta Claudia Sheinbaum. La cifra equivale a unos 450.364 millones de pesos y contempla la construcción de 1,8 millones de viviendas nuevas, principalmente para personas que perciben menos de 2.9 salarios mínimos. El conjunto de acciones en materia de vivienda busca beneficiar a 12 millones de familias e incluye también créditos, regularización y reestructuración de financiamientos. El Infonavit informó que desde noviembre de 2024 y hasta diciembre de 2025 fueron reestructurados más de 4.8 millones de créditos considerados impagables mediante reducciones de saldos, pagos mensuales fijos y menores tasas de interés. La refinería Dangote, la mayor de África, salió este lunes a bolsa en Nigeria con una oferta pública inicial que busca recaudar 2,15 billones de nairas, equivalentes a unos 1.400 millones de euros. La operación contempla 4.100 millones de acciones, con un precio de 525 nairas cada una, y estará abierta hasta el próximo 13 de octubre. La instalación, propiedad del empresario Aliko Dangote, superó en junio los 700.000 barriles diarios de procesamiento de crudo y abastece tanto al mercado nigeriano como a países de África, Europa, Estados Unidos y Arabia Saudí. La compañía busca ampliar su capacidad hasta 1,4 millones de barriles diarios durante los próximos 30 meses. 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
1: Licenciada Carmen, esas dos personalidades que tiene actualmente entrevistando en su espacio, considero que tocan el punto más álgido y el bastión de quiebre donde la democracia pierde la oportunidad de existir como tal cuando tratan de popularizar o hacer mediante sufragio la elección de juzgadores. Tenemos la experiencia de Bolivia desde 2013, donde no ha funcionado, al contrario, ha deteriorado absolutamente la oportunidad de alcanzar una verdadera justicia para el pueblo. En función de ello, también considero que el haber hecho una retroalimentación ficta en respecto a los operadores jurídicos produjo precisamente el deterioro de la calidad de juzgadores. Nadie en su sano juicio podría dejar la estructura de un puente a alguien que no es arquitecto o ingeniero, y mucho menos podría yo someterme a una cirugía cardíaca con el cardiólogo más guapo y más popular, sino preferiría yo al más veterano, al que tiene más experiencia y más calidad. Hay algo que debemos de analizar y que se rompió precisamente en la oportunidad de hacer el cambio al Poder Judicial, y es algo que se llama curva de aprendizaje. La curva de aprendizaje lleva tiempo para que la persona pueda perfeccionar sus habilidades y sobre todo sus conocimientos. En el caso del Poder Judicial en México, la curva de aprendizaje se llama carrera judicial. Su servidor, Normando Granados, Ciudad de México.
2: Buenos días, Edgar Duarte, alcalde Miguel Hidalgo. Estoy oyendo cuando perdieron el juicio. El juicio ya lo habían perdido. Y aparte de que lo habían perdido, estaban destruyendo al país. Se sentían la garza sagrada haciendo sus reformas, haciendo lo que se les daba la gana, y pensaban que nadie las iba a venir a quitar. Qué bueno, ahí está la democracia, ahí está manifestada, de que ya lo que sentían que nunca, pues ya vieron que sí, y qué bueno, obvio, y esa línea de conocimiento, de aprendizaje, la curva de aprendizaje, sí. A ustedes les tocó 30 años, pero estaban perdidos en su vanidad. Perdieron el juicio, ¿sí? Y estaban vendiendo la patria. Es lo que hicieron. Jueces, y nada más, si eran muy técnicos y tenían mucho conocimiento, pero ya estaban tan adoctrinados que nada más estaban esperando la orden arriba de los ministros que les ordenaban, los magistrados que les ordenaban, y órale. A todo, a los empresarios, todo lo que decía Estados Unidos, gachones. Buen día.
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Dando seguimiento al caso de la Iglesia a la luz del mundo y lo que está ocurriendo en términos judiciales y todo un proceso del que hemos hablado ampliamente aquí con Sharim Guzmán, es un tema que tiene muchas aristas y te aprecio mucho aquí, Sharim, que estés de nuevo para dar un seguimiento y en qué punto estamos con esta historia. Bienvenido al programa, como siempre, y buenos días.

0: Joaquín, su mamá, su madre Eva García y Joaquín, y su sobrino Joran Núñez, y que es en marzo del 2027, donde pues los principales crímenes son por crimen o conspiración de crimen organizado, por abusos sexuales y trata de personas, lavado de dinero, entre otras cosas. Pues ahorita, como te comento, ya hay una fecha para un inicio de un juicio. Hace unos días atrás, la abogada defensora de la madre de Nazón Joaquín solicitó que a ella se le separara del juicio de su hijo, argumentando que, pues, de ser encontrada toda esta investigación y abrirse un juicio, pues ella también sería castigada, porque tiene las suficientes pruebas para poder incriminarlos. Entonces, ¿qué argumentaba la abogada? Que la mamá, ella no había hecho estos actos junto con Nazón Joaquín, y que pedían una separación, y que también pedían la desestimación, sobre todo, del cargo de la cuenta número uno, que es conspiración de crimen organizado. Entonces, pareciera que la propia madre de Nazón Joaquín lo está dejando solo en este juicio, que fue denegado. Es un tema que llevan ya casi desde el inicio de la detención de ellos, y trasladados a Nueva York, que fue en el 11 de septiembre de 2025. Han estado luchando esta parte, primero ofreciendo una fianza ellos de $5 millones para poder salir en libertad la señora, argumentando diferentes cosas, pero entre ellas que era una anciana de 80 años, que pues entendemos que para los delitos pues no hay edad, ¿no? Al contrario, ella fue una cómplice de quien fue su esposo, el anterior líder de La Luz del Mundo, Samuel Joaquín Flores.
1: Bueno, más que dejarlo solo, no sé si esa es la explicación que yo daría para entender el contexto que nos has compartido sobre este tema. Lo que está alegando la defensa de la mamá de Joaquín Nazón es que deben ser, en su caso, juzgados de forma individualizada. Y lo que dice aquí, que en un juicio conjunto, si se hace un juicio conjunto, expondría al jurado durante semanas acusaciones de abuso sexual y coerción contra otros acusados que no es ella. Y la defensa dice que esta evidencia altamente emocional produzca una asociación de culpabilidad, que el jurado transfiera inconscientemente la culpabilidad de otros acusados a Eva, a la mamá de Joaquín.
0: De Nazón.
1: Y lo que dice la defensa es, si se va a procesar, que se procese por separado, que sean procesos individualizados. Esa es la petición que se hace.
0: Sí, así es. Eso es lo que comentaba, que esa es la petición que está haciendo la defensa. Pero hay algo claro aquí, Carmen. Ellos eran parte de una familia y de una cúpula, y todos se vieron beneficiados a raíz de esta estructura criminal, porque así es como lo están investigando, ¿no? El cargo número uno es por conspiración en crimen organizado. ¿Y por qué? Porque ella también, la madre de Nazón Joaquín, tenía asociaciones civiles, propiedades u otros beneficios que fueron atraídos a través de esta institución, que esta institución que le llamaron Empresa Joaquín, pues utilizó a todos, o nos utilizó a todos los miembros y exmiembros para pues delinquir y generar toda esta riqueza a través de la trata de personas, como lo comentaba, y a través del lavado de dinero. Ella es cómplice, en cierta manera, con Nazón Joaquín y otras personas. Lo que ellos están queriendo evadir, como lo comentaba, es de poder desestimar ese cargo de conspiración de crimen organizado. Ciertamente hay acusaciones hacia ella directamente de abuso sexual junto con su esposo, ya falleció Samuel Joaquín, por víctimas, pero ellos argumentan que pues estos delitos sucedieron en México, y que pues a raíz de una iniciativa que hubo a partir de 2008, pues no pueden ser ellos castigados. Entonces, esa es parte de eso. O sea, los delitos existen, los delitos sucedieron. Solamente están buscando la forma legal de cómo evadirlos, como los actos.
1: Lo que vemos también, y se dio a conocer hace algunos días, tiene que ver con las fechas, ¿no? Se tenía una fecha prevista para 23 de septiembre, una fecha prevista para la preparación de la audiencia o la audiencia de preparación.

0: De juicio, mejor dicho, en contra de Nazón Joaquín García, en contra de su madre y de otros integrantes de la iglesia La Luz del Mundo. Como tú has dicho, los han acusado de delincuencia organizada, de pornografía infantil, de lavado de dinero, de otros delitos. Y hubo una modificación de la fecha que estaba prevista para el 23 de septiembre, dentro de pocos días, y finalmente la audiencia se pospuso para octubre. Se aplazó para el mes de octubre esta audiencia de preparación del juicio contra Nazón Joaquín García. ¿Por qué ocurrió esto?
1: Pues están argumentando el tema de las pruebas y sobre todo la defensa no quiere llegar a ese proceso del juicio, porque saben que yendo a un juicio se va a destapar todas las acciones que hacía esta cúpula. Porque no estás hablando solamente de los abusos sexuales como pasó en una fiscalía o en el juicio de California, donde Nazón Joaquín principalmente estaba siendo acusado por abusos de menores, sino ahora ya cuando lo toma el Homeland Security, pues ya existe una apertura de los demás cargos que ellos han venido realizando durante todo este tiempo, y lo que buscan pues siempre es alargar, desestimar, buscar argumentos que ellos puedan tener para no poder llegar a ese momento que todas las víctimas pedimos directamente, que si llegue a un juicio, que llegue una deliberación de un jurado y que sea la justicia quien decida qué es lo que va a pasar y cuál va a ser el rumbo de esta familia y de esta institución, sobre todo porque es una institución que sigue operando bajo el liderazgo de una persona en la cárcel y que todavía pues en México pareciera que no pasa nada, al contrario, ¿no? Pareciera que existe una protección hacia ellos.
0: Tú que has seguido Sharim Guzmán como, bueno, ex miembro de esta Iglesia Luz del Mundo, esposo de Xochitl Martín, y tú mismo como una parte, pues, identificada como víctima de este contexto de cosas de las que se está procesando en Estados Unidos a Nazón Joaquín García. ¿Estás siguiendo cerca todo este proceso judicial? ¿Hay una parte que tiene que ver con la discusión o la resolución que tendrá que tomar sobre el tema de coerción espiritual? ¿A qué se refiere esta parte de la discusión jurídica cuando se dice puede o no utilizarse la expresión de coerción espiritual para hacer o no hacer tal cosa?
1: Fíjate, Carmen, que lamentablemente es algo por lo que hemos estado luchando durante estos años, que este tema de la coerción espiritual sea legislado. De hecho, en México, en el año 24 se presentó una iniciativa sobre ese tema a nivel federal, obviamente, pues, hay otros factores que han sido más relevantes para el gobierno, que es como la reforma judicial, otros temas que no han atendido, pero ¿qué pasa? Ellos argumentan que la coerción solamente debe ser o de alguna manera física, no que la coerción espiritual no existe, y ciertamente porque no está legislado como tal una coerción espiritual, tanto en Estados Unidos como en México, que sería, es algo súper importante que se tiene que realizar, que se tiene que hacer, porque a través de engaños, que esa es la verdad, ¿no? A través del engaño de una figura celestial, de una fe, de una esperanza, ellos pues hacen infinidad, han hecho infinidad de delitos, han cometido infinidad de delitos en nombre de la fe. Entonces la coerción espiritual venía desde el momento en el que tú captabas a una muchacha, la presionabas de alguna manera a través de la Biblia, a través de castigos, pero celestiales. De que Dios te va a castigar por no atender al apóstol, Dios te va a castigar por no ser pues una persona que obedece abiertamente. O sea, imagínate si desde los mismos púlpitos te dicen que no dar tu diezmo es robarle a Dios, y qué tal si esa persona no tiene los recursos para poder dar su diezmo. Pues ya existe una coerción, y no lo estoy hablando solamente desde los abusos, desde una perspectiva de abusos sexuales, sino lo estoy hablando desde una perspectiva de toda la institución. ¿Cómo ellos a través de la Biblia, a través de esta parte tan, tan divina para muchos, pues ellos se aprovechan y existe esta coerción? Porque no, ¿por qué? Porque te dicen, te puede caer un rayo, te puede castigar Dios, puedes perder esto, tu hijo lo va a lamentar de alguna manera si tú desobedeces. Entonces, o te dicen, por favor, o sea, ni siquiera por favor, te ordenan que lo hagas y que des tanto una aportación tanto física como económica como material a través de este engaño espiritual. Entonces, las víctimas que hemos denunciado, que han denunciado desde otra perspectiva de abuso, también ellas han explicado cómo a través de esta coerción espiritual, esta manipulación espiritual, pues lamentablemente llegaron hasta el momento de su abuso sexual, como lo ha platicado mi esposa durante diversas pues medios de comunicación o documentales, de cómo preparaban o las preparaban desde niñas para poder ser abusadas.
0: Sharim Guzmán, esperamos entonces a que se realice esta audiencia de preparación al juicio, y el juicio se tiene previsto, como dijiste, para marzo. Es 15 de marzo 2027 cuando sería la fecha de inicio de juicio. ¿Eso ya es definitivo, esa fecha?
1: No la han puesto definitiva, pero lo que manejaron es el 29 de marzo.
0: 29.
1: Al parecer es la fecha, 29 de marzo.
0: No 15, tenía el dato correcto, pues, incorrecto. 29 de marzo.
1: Sí, esperemos que llegue ese momento, que es lo que más deseamos todos, que llegue ese momento para que pues exista una parte de justicia. Y lamentablemente, como lo comentabas anteriormente, respecto a México, pues no podemos todavía, a pesar de todo lo sucedido en meses pasados, pues poder tener esa coordinación con la Fiscalía General de la República y esa atención.
0: Hemos visto, bueno, déjame ir al tema México o al territorio de México con el tema de la Iglesia a la Luz del Mundo. Tú has afirmado que integrantes de la Iglesia a la Luz del Mundo participan en política, son activos en política, cosa que no, que si fueran registrados como ministros de culto no podrían hacer acorde a la Constitución. ¿En qué punto estamos ahí?
1: Mira, lamentablemente la Luz del Mundo ya logró penetrar directamente con el gobierno actual en Morena. Lo digo muy lamentable porque a pesar de todas estas acusaciones, todo este tipo de hechos que han sucedido, pues estos políticos que son miembros de la Luz del Mundo, pues han decidido proteger y encauzar para que no exista una justicia. ¿Por qué? Oye, han logrado estar, por ejemplo, por darte un nombre, Hamlet García Almaguer, quien era una de las 10 personas propuestas para ser fiscal general de la República, que ahorita los ves buscando espacios de alcaldías, que los ves buscando espacios en diferentes diputaciones, buscando regidurías, que lamentablemente lograron penetrar y estar adentro de Morena, y pues ya no tienen cómo sacarlos. Vemos las acusaciones que hay directas hacia el senador Emanuel Ríos Carmona por uno de sus contrincantes que busca ser Emanuel alcalde de León, Guanajuato, cuando no vive ahí. Y lo más, yo creo que lo más difícil es que se convierten en operadores políticos de la institución, no se convierten en servidores públicos de la nación, como ellos se manejan. Y podemos ver que ahorita que hablaban de la reforma judicial, cómo nosotros de alguna manera también impugnamos la postulación de un miembro o de un ministro de culto que buscaba ser magistrado de la República en Jalisco y que hoy lo vemos como asesor del presidente de la Suprema Corte de Justicia. Un ministro de culto de la Luz del Mundo, donde presentas denuncias, donde presentas quejas para externarle a la Dirección de Asuntos Religiosos, a la Secretaría de Gobernación, a la propia presidenta y al Instituto Nacional Electoral, que había un ministro de culto y que es muy fácil para ellos quitarlo porque, o mantenerlo en la candidatura porque simplemente no están registrados. Y eso ha pasado con infinidad y con otras personas que han sido miembros, ministros de culto y que han sido candidatos, como por ejemplo Rogelio Zamora Barras, que logró ser diputado federal. Otro ejemplo que te puedo mencionar es Silvio García Peña, que es uno de los prófugos de la justicia, que fue regidor en Jalapa siendo ministro de culto y que hoy está prófugo por parte de Homeland Security porque era parte de esa red de pues de crimen organizado por parte de la Luz del Mundo. Entonces esto permite que si ellos no lo registran, pues les permite que puedan tener derechos políticos electorales para ser votados.
0: Se revocó el registro del Partido Humanista en Jalisco.
1: Sí. El Partido Humanista es un partido local fundado por los miembros de la Luz del Mundo, encabezado, bueno, ellos ya tienen una agrupación política nacional donde ellos pueden postular candidatos independientes, para empezar, a través de Manuel Reyes Carmona con la presidencia, y el quien era el vicepresidente o el segundo a bordo era el diputado Fabio Castellanos. Y ellos, pues a través de estos personajes, fundaron un partido que se llama el Partido Humanista en Jalisco, lograron su registro, lograron sus asambleas, Bueno, pues claro, a través de la institución de la Luz del Mundo, donde la Luz del Mundo dice que es su bastión religioso, es Jalisco, y es donde ellos inician este registro, que este nuevo partido humanista le revocan el registro como partido, pero la impugnación viene por parte de Movimiento Ciudadano y por parte de Morena. ¿Y por qué? Nos preguntaremos, ¿por qué viene a través de ellos? Es que la creación de un partido político de la Luz del Mundo le resta votos, tanto a Morena como a Movimiento Ciudadano, que son las personas, en Jalisco por lo menos, que son donde ellos tienen su punto de operación política. ¿Sí? Vemos que, inclusive, por darte un ejemplo, en el 2021, en donde está la sede internacional de la Luz del Mundo, que es hermosa provincia, el distrito 11 de Jalisco, el competidor de Morena era un miembro de la Luz del Mundo, y la competidora de Movimiento Ciudadano por el distrito 11 era otra miembro de la Luz del Mundo. Entonces, ese distrito se quedó para la Luz del Mundo, y siempre la Luz del Mundo ha buscado desde diferentes áreas tener ese distrito electoral o ese distrito local político con un representante de esa institución.
0: Te pregunto también sobre Sharim Guzmán, sobre el tema de la Fiscalía General de la República. Nosotros hablamos con ustedes, contigo y con Xochitl Martín, a finales de abril, cuando un juez determinó pues echar abajo el carpetazo, literalmente, que se había decidido desde la Fiscalía General de la República. De fines de abril para acá, ¿qué ha ocurrido con la Fiscalía General y este tema? Y esta parte.
1: Híjole. Es muy lamentable, Carmen, que lo que estamos viviendo a través de la Fiscalía. Nosotros estamos viendo una revictimización directa de la Fiscalía. ¿Por qué? Porque después de la reapertura de este caso, se solicitó a la Fiscalía pues una mesa ampliada donde podamos aportar tanto más evidencias, nuevos testigos o nuevos denunciantes, una colaboración binacional, porque como te lo acabo de comentar, o sea, la propia madre de Nazón Joaquín está pidiendo que sus delitos sean desestimados, por los que se le acusa de conspiración en abusos y otras cosas, porque sucedieron en México, donde Nazón Joaquín tiene cargos en Estados Unidos por abusos sexuales y pornografía infantil, de delitos que sucedieron en México. Y lo más lamentable, como lo comentábamos, es que la autoridad no está haciendo nada. Solicitamos la cooperación binacional, se ha ido nuevamente, ha habido otras audiencias con el juez de distrito en Puente Grande. Existe una negación total por parte de la fiscal y de la Fiscalía General de la República de atendernos, de atender a este caso, y vienes desde un momento en el que dices, ¿a dónde voy a llegar? ¿Qué falta ahora? ¿Estamos haciendo la parte como se debe? Primero se denunció como ciudadanos denunciamos, como ciudadanos solos, a través pues de íbamos en el tema de la denuncia. Hoy quedan el carpetazo, o hace unos meses, hoy que tenemos abogados y nos representan, ellos están al pendiente de todo este tema, y aún así la Fiscalía no es buena para atender el caso de la Luz del Mundo. No hace nada. Esa es la realidad. Y uno busca ser paciente, porque sabemos que la justicia en Estados Unidos está avanzando. Y ver que el gobierno de México tiene una nula, o tiene totalmente una nula intención de cooperar con el gobierno de Estados Unidos, yo los califico como cómplices de la Luz del Mundo. Porque no querer hacerlo
0: tan así
1: y cerrar una carpeta es lo mismo. O sea, ellos, la Luz de Morena, y lo digo como es, porque vemos desde sus filas a miembros que son pues no representantes dignos quizás de un partido político, porque es lo que buscan, pues dignos de la ciudadanía, que fueron votados, que muchos de ellos fueron, bueno, la mayoría fueron plurinominales, no todos, los que están actualmente fueron plurinominales por a través de las negociaciones que tienen, y que hoy vemos que cada día tienen mayor apertura. Por ejemplo, podemos ver en Chiapas hay un personaje, Giovanni Salazar, que busca ser alcalde de Tuxtla, que su cuñado fue el coordinador de los 38 detenidos en Michoacán. Un personaje que su hermano, tengo entendido, fue gobernador de Chiapas. Que hasta dónde están metidos, donde estas personas siempre, siempre buscan todo el poder. Tienes un alcalde en Veracruz, creo que Noales, Veracruz. Tienes otros personajes de diputados. Tienes una infinidad de acciones que pareciera ser que, o no pareciera, al gobierno actual no le interesa. Hoy, en su momento, señalamos a los representantes de la Luz del Mundo que buscaron ser jueces, muchos no llegaron, otros sí llegaron, y que están al servicio de esta institución. Y que es, ¿cuál era nuestro mayor temor? Que hoy, si este tema se turna a la Suprema Corte, pues tenemos a un ministro, a un empleado de Nación Joaquín, siendo el asesor del presidente de la Suprema Corte. Es algo terrible. Hace unos días, como comentabas también, recordamos cómo a través de todo esto que sucedió en meses pasados, sale la secretaria de Gobernación a señalar que Nazón había sido retirado de su derecho a ser ministro de culto y de su representación legal, ¿no? Mucho lo podemos aplaudir, pero la realidad es que Nazón Joaquín, como muchos de estos personajes políticos, no está registrado como ministro de culto. Entonces no le puedes quitar a alguien algo que no tiene.
0: ¿No está registrado el líder de la Iglesia Luz del Mundo como ministro de culto? ¿No está registrado en Gobernación?
1: Ni él, ni la mayoría del Consejo de Obispos. El Consejo de Obispos es la cúpula de la Luz del Mundo, es la cúpula central de la toma de decisiones junto con Nazón Joaquín. Y Nazón Joaquín es quien pues da las instrucciones desde una cárcel en Nueva York de cómo se debe dirigir a la feligresía. De hecho, el día de ayer envió una carta a la feligresía cuando él pues no tiene esos derechos religiosos para hacerlo, ¿no? Ahorita ellos impugnaron, y te comento, creo, si no me equivoco, el Consejo de Obispos son alrededor de 16 personas y solamente dos o tres de ellos están registrados como ministros de culto. Todo el resto de los ministros de este Consejo de Obispos no está registrado. Y sí, lo hemos comentado directamente con el director de Asuntos Religiosos, con Juan Marcos Fierro, este tema, porque sí es algo muy peligroso. Esto permite que el día de mañana cualquiera de esos obispos, que inclusive uno de ellos ya fue diputado federal, que es Rogelio Zamora Barradas, que es el padre del ex senador Israel Zamora, quien rentó Bellas Artes, puedan ellos ser elegidos por voto popular, siendo obispos de la Luz del Mundo, porque no están registrados. Así como Nazón Joaquín, ni como Samuel Joaquín, no estuvo registrado como ministro de culto ante la Dirección General de Asuntos Religiosos en México.
0: ¿Lo sabrá la Secretaría de Gobernación?
1: Sí, lo sabe, lo sabe el director, yo lo hablé directamente con el director Juan Marcos Fierro, en una reunión que, casual, obviamente, no, yo fui a dejar un oficio cuando estaríamos el tema de la reforma judicial, muy atento, me atendió, yo ya no había personas, me atendió él, le extrañé el oficio y pasó y me dedicó suficiente tiempo para platicar con él, o sea, su atención fue muy cordial, pero pues ya saben que esto está sucediendo y que estos ministros de culto el día de mañana pueden ser candidatos, como lo pudimos ver, tío, con Silén García Peña, que alguna vez estuvo contigo, que es el vocero de la Luz del Mundo, que fue regidor por Jalapa, donde tienes por ejemplo, a la esposa de un ministro de culto, siendo en su momento que se llama Gabriela Ibarra Yepis en Jalisco, siendo consejera ciudadana de la Comisión Estatal de Derechos Humanos. Y cuando viene la detención de Nazón Joaquín, pues ya no iba el gobernador Alfaro, ahora quien iba era la presidenta de los Derechos Humanos, acompañada de una esposa de un ministro que trabaja con ella como consejera ciudadana. Entonces, ¿qué pasa? La Luz del Mundo se ha ido infiltrando y tejiendo toda esa red de información, y no tienen ideas dónde hay personas. Me hablaban de una persona que inclusive trabaja en presidencia, no lo he corroborado, no puedo decirlo, pero yo lo que me refiero es, han logrado tanto este teje de poder que cuando Hamlet García Almaguer era representante de Morena ante el INE, la Luz del Mundo logra su tercera agrupación política nacional llamada Humanismo Mexicano. Si tienes a un personaje adentro, él le va a pasar toda la información a todos ellos. Inclusive, pues, ¿quién era uno de los principales promotores o arquitectos de la reforma judicial? Otra vez, Hamlet García Almaguer. ¿Quién le pasaba la información de primera mano a esta institución para poder buscar cómo perfilar estos candidatos? Y lo digo no porque hoy en esta actualidad haya estado ahí, pero en el pasado, cuando a mí me tocó estar y estar en esa parte de la acción política, lamentablemente dentro de la Luz del Mundo, pues esos eran los mecanismos, esos eran los patrones de operación para lograr tener el poder interno, que inclusive el proyecto de 2018 era lograr 40 diputados federales de cualquier corriente política, y el día que se tomara protesta, conforme a las negociaciones, pues formar candidatos diputados independientes para formar un bloque de La Luz del Mundo. Eso es lo que ellos intentaron hacer. No lo lograron. Y tú mirabas a Hamlet García Almaguer en 2018 siendo candidato por MC plurinominal, y a Silén García Peña siendo candidato a diputado plurinominal por Movimiento Ciudadano, y a otros personajes por el PRI, y a Manuel Reyes Carmona por el PRD, y a Israel Zamora por el PRD, y todos pidiendo un solo voto, pidiendo un voto unificado por la persona, no por el partido, porque esa era la instrucción. Decían, si llega uno, llegamos todos. Y siempre manejando ese discurso. Y cuando llega Hamlet Almaguer, ya como candidato de Morena plurinominal en el 2021, no olvidemos que traía el logo de Nassau Joaquín en su traje, junto con el logo del Congreso. Eso te dice hacia dónde van. Y no olvidemos, tío, lo que pasó en Bellas Artes, donde estos personajes fueron los promotores de este homenaje, los que pagaron el homenaje, los que se han dedicado a generar esta red de un entramado de corrupción directamente con Morena, porque así lo veo yo. Morena debería, si tiene principios y valores, deberían de valorar los principios y valores de sus miembros, de su partido, representando a La Luz del Mundo. Yo voy a hablar de eso, porque es lo que me toca hablar. Pero ellos son las personas que deben de estar evaluando a estos personajes. ¿Cómo pueden ser personas que hace unos meses, en agosto, están rezándole y siguiendo y cantándole a un pederasta, y a los días están en la tribuna? Ahí debe haber una congruencia personal. Y yo no estoy peleado con sus creencias, pero sí debe haber una congruencia personal hacia este tema, y que dejen de sacar las manos, porque es imposible que uno se atreva a señalar a algún personaje y que después ya se estén buscando hacerte llamaditas discretas o secretas, a tratar de ponerte cuatro supuestos. Entonces, siempre buscando pues hacer un daño a quien se atreve a alzar la voz, ¿no?
0: Pues aquí está el programa del que hemos hablado contigo, Sharim Guzmán, y con Xochitl Martín, y con quienes han formado parte de esta iglesia La Luz del Mundo. Quedaremos a la espera de lo que siga para la audiencia de preparación del juicio, y la audiencia y el inicio del juicio. Veremos si se da finalmente en marzo 2027. Estaremos al pendiente y seguiremos hablando. Sharim, gracias por estar aquí esta mañana.
1: Muchas gracias, Carmen. Gracias por tu espacio y un saludo.
0: Igualmente, Sharim Guzmán, gracias por tu presencia esta mañana.

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0: Continuamos.
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0: Secretaría de la Marina amplió la información acerca de los equipos de posible criptominería que se aseguraron durante un cateo realizado hace unos días en un inmueble ubicado en un pequeño municipio en Tlaola, Sierra Norte de Puebla. Ahí, 6 días antes, las autoridades poblanas reportaron el hallazgo preliminar de aproximadamente 300 equipos de cómputo. Así que Marina está aclarando que ambas cifras corresponden al mismo inmueble y que no se trata de dos granjas ni de un segundo predio. Los aproximadamente 300 equipos correspondieron al hallazgo realizado durante una inspección preliminar, mientras que los 1,032 fueron contabilizados durante la diligencia de cateo del viernes 11 de septiembre. La localización del inmueble, rodeado de vegetación, derivó de trabajos coordinados entre la Secretaría de Marina, la Policía Estatal de Puebla y la Policía Municipal de Huauchinango. Como parte de las labores de reconocimiento, la Marina utilizó vehículos aéreos no tripulados para obtener imágenes del lugar. Una inspección realizada el pasado 3 de septiembre permitió localizar equipamiento tecnológico que de manera preliminar era compatible con una instalación dedicada a la minería de criptomonedas. El pasado viernes se ejecutó una orden de cateo con participación de la Fiscalía General de la República, autoridades federales y estatales. Los equipos de posible criptominería durante la diligencia fueron asegurados 95 switches de diversos puertos, 3 antenas satelitales, 1 antena de microondas, 5 transformadores de distintas capacidades, cable conductor de potencia, fragmentos de tubo flexible y un compresor de aire de 80 litros. También fueron localizados una escopeta y 12 cartuchos calibre 410. Todos los indicios quedaron a disposición de la autoridad competente. Así que se ha ampliado la información este fin de semana de esto, de lo que hablamos hace ya varios días. Y bueno, pues de acuerdo con la información de inteligencia citada sobre el tema, parte del equipamiento corresponde a dispositivos ASIC miners utilizados para efectuar operaciones de procesamiento de manera continua. La instalación fue considerada preliminarmente compatible con minería de Bitcoin. Bueno, es algo de la información que se ha dado a conocer en estos últimos días y este fin de semana que tiene que ver con las criptomonedas. Y bueno, el tema de criptomonedas es muy amplio y le hemos contactado a un especialista que es el doctor Norman Wolf, es académico de la Facultad de Contaduría y Administración. Y bueno, cuando se dice criptomonedas, ¿de qué estamos hablando cuando vemos cosas como estas que estamos narrando? O cuando vemos cosas como la noticia terrible del asesinato de una familia en Atizapán de Zaragoza, en donde aparentemente el móvil de la persona que está acusada de asesinato tenía que ver con obtener dinero vía criptomonedas. Son eventos noticiosos que nos conducen a un tema muy amplio, muy diverso, del cual le preguntamos al doctor Norman Wolf. Bienvenido, Norman, gracias por estar aquí esta mañana. Buenos días.
1: Muy buenos días y muchas gracias por la cordial invitación.
0: Igualmente, bueno, me detuve en estos dos hechos noticiosos, pero cuando hablamos, doctor, de criptomonedas y hablemos de México, ¿de qué estamos hablando?
1: No, para poder entender las criptomonedas es necesario, creo que es más fácil decir lo que no son. Las criptomonedas no es efectivo, no son equivalentes de efectivo, tampoco son instrumentos financieros y no son inventarios. Entonces, las criptomonedas son en realidad aquellos activos que su valor radica en la confianza que los que tienen esos criptoactivos pues le depositan confianza y que son aceptadas por otras personas. Estas criptomonedas operan en unas entidades especializadas que se llaman exchange, entonces están sujetas a la oferta y la demanda. Pero para poder entender y un poquito relacionado a la minería, es que estos activos, estos registros electrónicos, porque son digitales, pues son emitidos a través de un token. Un token es un valor que se emite por entidades privadas en el blockchain. Entonces, cuando hablamos de la minería para poder subir o tener más cadenas en esa cadena de valor, entonces lo que la gente está haciendo, bueno, pues están añadiendo cadenas al blockchain para generar más bitcoins. En realidad, pues generar o minar bitcoin pues no es un delito. Lo que es delito es cuando se hace de manera clandestina o cuando se hace sin apego a la regulación. Entonces, un poquito es entender que estas criptomonedas pues se pueden almacenar en esas carteras digitales, son determinadas por la oferta y por la demanda, pero su función original era tener una forma análoga al dinero en efectivo. Actualmente, bueno, pues podemos utilizar o tenemos usos de los bitcoins o de cualquier otra criptomoneda, pues para hacer pagos, incluso para inversiones, y lamentablemente pues también hay una parte negra, una parte oscura para los negocios ilícitos.
0: Pues es que ese es el tema, porque bueno, para efectos de entendimiento, como muy bien dices, Norman, tú dices confianza en una criptomoneda. O sea, ¿qué es lo que soporta la existencia de una criptomoneda? ¿Qué tipo de confianza? ¿Cómo se construye eso? ¿Qué respalda el valor de lo que alguien es capaz de pagar o de transaccionar con ella?
1: Correcto. Tenemos diferentes tipos de criptoactivos. Tenemos las que no son estables, como puede ser el mismo Bitcoin. O sea, está respaldado por la confianza que está en el blockchain. O sea, cuando se genera valor en esos tokens, alguien pues le da valor en el mercado y es un juego de oferta y demanda. Pero por otro lado, tenemos otros activos virtuales, otros criptoactivos que son estables porque son respaldados ya sea por materias primas, por otra criptomoneda, por algún algoritmo o incluso por monedas fiduciarias como el dólar. Entonces tenemos en este tipo de criptoactivos que son estables, los llamados stablecoins, pues tenemos el Tether, tenemos algunas otras. Y dentro de las que son, digamos, volátiles, pues tenemos, o de libre flotación, tenemos el mejor representante, pues es el Bitcoin.
0: Cuando vemos casos, Norman, como el terrible caso de el asesinato múltiple en Atizapán, donde una línea de investigación principal es que el presunto asesino pues asesinó a la familia porque quería apropiarse de criptomonedas. ¿Qué tipo de circunstancia hipotética te imaginas ahí? ¿Necesitaba la clave? ¿Necesitaba qué para apropiarse de un volumen de recursos soportados en esas presuntas criptomonedas?
1: Correcto. Aquí tendríamos que hablar de lo que son los tipos de billeteras, los tipos de carteras y el tipo que se pueden, el tipo en el que podemos hacer las transacciones. Primero tenemos las carteras alojadas o las que se llaman hosted wallets. Son billeteras de custodia y estos son unos monederos donde una tercera persona va a administrar sus claves privadas. Y estas son las que podemos encontrar, o sea, es un exchange, es un intercambio formal que existe en una plataforma, podemos acceder a ellos desde la computadora o en el teléfono, ¿no? Y tenemos varias aplicaciones que actualmente existen en el mercado. Pero por otro lado tenemos aquellas carteras que no están alojadas, o sea, unhosted wallets, y estas no tienen custodia. Estas billeteras digitales, el usuario, o sea, nosotros, tenemos el control de las claves privadas, o sea, tenemos el control de la criptomoneda. Y de estas tenemos dos tipos de carteras, las carteras de software o las carteras calientes que se les dice, y las carteras frías. Entiendo que el lamentable caso del crimen que mencionas, entiendo que es una billetera fría, es una cartera física. O sea, es un dispositivo físico en el cual están las claves y no hay conexión a internet. Entonces, las carteras que no tienen conexión a internet pues se hace precisamente para que ningún participante en el intercambio tenga acceso a los datos y yo lo administro directamente. Entonces, cuando alguien está buscando este tipo de carteras, pues es para tener acceso a esos recursos que nadie más puede tener, porque digamos que yo tengo una cartera que está hospedada en internet, en un teléfono móvil, en una aplicación, pues si yo llego a perder mi clave, siempre hay forma de recuperarla. Pero en una cartera fría, en una cartera física, eso no se puede hacer. Necesito físicamente el aparato, vamos, la cosa, ¿no?
0: Exactamente. Doctor Norman Wolf del Valle, para cerrar esta charla que se nos acaba el tiempo, aunque me gustaría seguir platicando contigo, habrá oportunidad más adelante si me lo permites, pero para cerrar esta charla, ¿qué te dice este operativo donde se encontraron 300 computadoras, un pequeño poblado ahí en Puebla, este hallazgo preliminar de 300 equipos de cómputo, esto que llaman criptominería? Digo, para entender esto, ¿cuáles son las claves?
1: Pues en realidad ellos son personas que están añadiendo claves al blockchain, o sea, están añadiendo código al blockchain para generar, puede ser Bitcoin o cualquier otro criptoactivo, pero pues lo que te deja una mala espina es que si se hace de manera clandestina es porque probablemente esos activos van a ser usados pues para actividades ilícitas. ¿Por qué? Pues porque podemos facilitar el fraude cibernético, ransomware, puede haber tráfico de drogas, explotación humana, tráfico de inmigrantes, evasión de sanciones. O sea, como repito, minar criptomonedas no es un delito. El delito es hacerlo de manera clandestina, en lo oscuro, sin regulación, porque se está generando métodos alternativos de pago para el crimen organizado.
0: Seguiremos hablando, doctor Norman Wolf, si me lo permites. Por lo pronto, muchísimas gracias por tomar esta comunicación esta mañana. Buenos días.
1: Buenos días, muchas gracias y con mucho gusto.
0: Te lo aprecio mucho, doctor. Gracias por estar aquí desde la Facultad de Contaduría y Administración de la Universidad Nacional Autónoma de México. Nos vamos con esto. Buenos días, un abrazo, hasta mañana.

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1: Oye, ya las 11 de la mañana con 22 minutos. Muy buenos días. ¡Feliz inicio de semana! Te acompaña la música de tu vida, por supuesto, a través de Más FM. Oye, tengo saludos especiales, 44-45-91-30-45. Dice por acá, hola Kat, feliz inicio de semana. Saludos Alejandro, muchísimas gracias, ya lunes otra vez. Y mira, por acá nos dicen, hola Kat, ¿cómo que ya es lunes otra vez? Si apenas en un parpadeo era viernes por la tarde. Ya ni me digas, ya sé, el fin de semana definitivamente se va muchísimo más rápido. Saludos a Ana Karen, ya reportándose desde el trabajo. Y saludos a todos aquellos que arrancan con semana laboral. Oye, muchísimas gracias. Por acá tengo un saludo muy, muy especial. Dice, buenos días, Kat. Felicitaciones para ti y al equipo que no escuchamos, pero están presentes. Mis compañeros de lunes a sábado en La Trabajación. ¡Feliz Día del Trabajador de la Radio! ¡Muchísimas gracias! Oye, pues aprovechamos, ¿no?, este espacio y esta felicitación para mandar un enorme abrazo a todos nuestros compañeros, colegas, que gracias a todos ellos, bueno, es posible estar en este gran y tan hermoso medio de comunicación. ¡Felicidades! Día Internacional del Trabajador de la Radio y de la Televisión. Las 11 de la mañana con 23 minutos. Yo tengo mucha música para compartir contigo, ¿eh? Me quedo contigo, soy Katia Palacios. Estamos juntos hasta la 1.

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Oye, qué buena rola para estar arrancando con esta semana juntos. Acabas de escuchar a Cyndi Lauper, Girls Just Want to Have Fun. Son las 11 de la mañana con 39 minutos. Oye, yo quiero que esta semana la arranques con el pie derecho. Te acompaño con excelente programación. La música de tu vida, por supuesto, en Más FM.

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11: Señorita Katia Palacios, lo sigo diciendo y lo sigo confirmando, la locutora más hermosa y con la voz más encantadora de San Luis Potosí. No, pues muchas felicidades a usted y a todo su equipo ahí de trabajo y a todos los locutores y locutoras de la radio. Y aquí andamos, que tengan buen inicio de semana y pues echarle ganas. Saludos a todos y bendiciones. Aquí andamos.
12: ¡Saludos! Y va nuevamente el recordatorio. Andamos de manteles largos, ¿eh? 14 de septiembre, Día del Trabajador de la Radio y la Televisión. ¿Qué se va a hacer? ¿Qué onda? ¿Cómo nos vamos a festejar? No es cualquier lunes cualquiera, ¿eh? Oye, pues ahí te va. Quiero compartir contigo un dato curioso, aprovechando... pues esta efeméride, ¿no? ¿Alguna vez te has preguntado por qué solemos decir estamos al aire? Digo, es un término, digo, un tanto técnico, pero bastante curioso para compartir, ¿eh? Porque sí, efectivamente, mientras nosotros estamos aquí platicando con ustedes, ustedes pueden ir ya sea en el coche, ya sea estando en la casa, en el trabajo, y al mismo tiempo nos estamos escuchando en el mismo y preciso segundo. Oye, pues ahí te va. Resulta que este término que utilizamos bastante por acá en la cabina, al aire, viene de la expresión del inglés on the air. Precisamente una frase, un término que empezó con el nacimiento de la radio. Sí. Oye, y es que básicamente esto nace a inicios de los años 20, cuando la radio comenzaba a convertirse de manera oficial en un medio de comunicación. Y es que precisamente la voz y la transmisión está viajando a través de las ondas de aire. Algo loquísimo y bueno, sin meternos en tantos términos técnicos. Es por eso que hoy en día seguimos utilizando este término de al aire. Bueno, pequeña curiosidad para este 14 de septiembre, Día del Trabajador de la Radio y de la Televisión. Y es que, ¿sabes qué es lo...? La chispa, la el factor diferenciador de la radio a cualquier otro medio de la comunicación. Bueno, y es que aunque puedan existir podcasts, redes sociales como lo es Instagram, TikTok, videos, bueno, al final del día nosotros te estamos acompañando en el mismo segundo en el que tú estás encendiendo tu radio. Oye, muchísimas gracias a los que por acá nos andan felicitando. Ay, les mando un fuerte, fuerte abrazo, de verdad. Nosotros más que felices de podernos hacer compañía un ratito. De disfrutar de cada tarde, de cada mañana con buena música. Mira, saluditos por acá a Gustavo, que le mandamos un fuerte abrazo. Saludos a Genaro. Ay, muchísimas gracias, dice, un saludo cordial en este Día Internacional del Trabajador de la Radio, que pases un excelente día, igual para tu gran equipo. Oigan, sí, porque es lo que platicábamos hace rato. Digo, al final del día nosotros estamos aquí platicando, cotorreando un rato con ustedes, pero detrás de la voz están nuestros amigos de producción, nuestros amigos de ventas, administrativos, personal de limpieza y bueno, todo un cúmulo de gente que hace posible que hoy estemos celebrando el Día Internacional del Trabajador de la Radio. Saludos por acá a Erika, que ya también se hace presente. Saludos a Sally. Muchísimas gracias, mi querida Sally. Te mando un fuerte, fuerte abrazo. Oye, y claro, estamos de manteles largos y qué mejor manera de celebrarlo que con buena música. 44-45-91-30-45. ¿Qué onda? ¿Cómo te va tratando el lunes? Inicio de semana para muchos, ¿eh? Vámonos con más música. Te dejo con Billie Eilish. El tema se llama Birds of Feather. Suena, por supuesto, en Más FM.

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1: Oye, estamos arrancando con nuestra segunda hora juntos, las 12 del mediodía con 5 minutos. Yo espero de verdad que tu semana la estés arrancando con el pie derecho. Yo soy Katia Palacios, acompañándote hasta la 1 de la tarde, más de la música de tu vida. Por supuesto, a través de Más FM. Oye, no sé tú qué pienses, pero yo por lo menos creo que arrancamos bien la semana. ¿Sabes por qué? Como que es una semana... No, mejor dicho, es semana corta. Se atraviesa el día feriado 16 de septiembre, día que pues va a ser como de chocolate. Haz de cuenta que vamos a tener lunes, martes, domingo, jueves y viernes. ¡Vámonos! Ay, que así fueran todas las semanas, ¿no? Estaría fenomenal. Pero bueno, cuéntamelo y exagera. 44, 45, 91, 30, 45. ¿Te toca descansar en este día feriado? 44, 45, 91, 30, 45. Oye, y seguimos con las felicitaciones. Yo la verdad es que ando, mira, bien chiflada. Muchísimas gracias a aquellos que por acá, bueno, nos mandan sus mejores deseos, felicitaciones, abrazos por este 14 de septiembre, Día del Trabajador de la Radio. Y mira, hay una felicitación en específico para una persona muy especial, una persona muy indispensable en el equipo de Más FM. Dice por acá, Kat, saludos para Grace, amable recepcionista cuando me toca ir por algún boleto ganador. Saludos, Janet, y saludos y felicitación para nuestra querida Grace, por supuesto, pieza elemental del equipo de Más FM. Así como todos nuestros otros compañeros. Bueno, Betty en producciones. Eddie también, que se ha encargado de hacer todos los vestidos, las cortinillas. Grace, te queremos, te mandamos un fuerte abrazo, los radioescuchas también, aunque a veces los regresas por la INE, pero bueno, no pasa nada, ¿va? Oye, también saludos para Víctor Banda, nuestro jefe de operaciones. Arlette, que también, bueno, pues por acá se encarga del departamento de promociones. Cevitas, la señora Gloria. Y bueno, yo por acá voy a seguir con la lista, ¿eh? Porque andamos de manteles largos y se vale. Saludos también por acá a Jorge. Dice, buenos días, que tengas un buen inicio de semana. ¿Dónde será la carnita asada? ¿Se va a hacer o no se va a hacer? ¿Qué onda? Pues ustedes digan, ¿qué se va a hacer en este 14 de septiembre? Oye, pues por lo pronto vamos a seguir disfrutando de un magnífico programa. Esto es El Receso. Más adelante tengo para ti Storytime Musical, una historia bastante interesante detrás de una de las más grandes canciones de Ariana Grande. Así es que quédate porque esto se va a poner bastante, bastante bueno. 12:08. Disfrutas de la música de tu vida, estás en Más FM. Feliz lunes.

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3: Oye, y estamos arrancando con esto que se llama Storytime Musical. Son ya las 12 con 20 minutos. ¡Qué buena historia tengo para platicarte el día de hoy, eh! Oye, vamos a contar la historia detrás de esta popular canción de Ariana Grande. ¿Tú te acuerdas de este gran éxito? El tema se llama Seven Rings. ¿En qué año salió esta rola? A ver, para no fallarle. Ok, canción del año 2019, ¿eh? Pertenece al álbum Thank You Next y sin duda alguna se convirtió en una de las rolas más icónicas de la cantante. Oye, llegando al puesto número uno en la ya conocida lista del Billboard en Estados Unidos. Ok, imagínate este contexto. La canción nos habla de siete anillos. ¿Qué tienen que ver siete anillos con lo que estaba atravesando Ariana Grande? Imagínate que, híjole, tú estás pasando un mal día. Te fue de la patada en el trabajo, en el amor, pues andas ahí batallando. Vaya, una semana pesada. Básicamente, eso era lo que estaba atravesando Ariana Grande.

Como dicen por ahí, la que puede, puede. Y Ariana Grande, después de pasar un momento personal bastante difícil, dijo, ¿sabes qué? Soy Ariana Grande, yo no tengo momentos difíciles. Le habló a sus mejores amigas, las invitó a una joyería de lujo, la famosa joyería Tiffany en Nueva York. Y se olvidó de su semana difícil. Bebieron muchísimos champán. Decidió comprarle un anillo de la amistad a cada una de sus amigas, que efectivamente en total fueron 7 amigas para, bueno, más bien 7 anillos para sus amigos y ella. Oye, precisamente después de este día difícil que trataron de reparar con anillos de lujo y mucha champán, bueno, una de sus amigas le sugirió convertir esta gran anécdota en una letra. Precisamente Ariana Grande esa misma tarde se dirigió al estudio escribiendo la canción basándose, bueno, en esta gran experiencia. Básicamente la canción se convirtió en todo un himno de empoderamiento femenino, que sí, muchas veces atravesamos por momentos difíciles, pero el chiste es, bueno, tratar de salir adelante, cada quien con sus posibilidades. En esta ocasión Ariana Grande comprando anillos de lujo en Nueva York. Pero bueno, al final cada quien sabe cómo salir de los baches complicados. Oye, pues ahí te va. Nada más para no quedarnos con la duda. Sabemos que la tienda de lujo Tiffany, bueno, ofrece joyería sumamente costosa. ¿Más o menos cuánto se habría gastado Ariana Grande en esta tarde para reparar una semana difícil? Difícil, ahí te va. Un anillo puede costar el más baratito, oye, básicamente el más chafita, 14,500 pesos mexicanos. Pero estamos hablando que hay piezas, anillos y joyería de hasta 1,000,000 de pesos. ¿Tú crees que Ariana Grande iba a escatimar en dinero si estaba atravesando un momento difícil? Bueno, oye, pues bien dicen que las amigas pueden estar en las buenas y en las malas. Y en este caso creo que las amigas de Ariana Grande salieron bastante ganonas después de, bueno, después de que la cantante tuviera una semana difícil. Te dejo con esta canción, el tema se llama 7 Rings. Son ya las 12:25.

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5: Ya las 12 con 43 minutos.

Oye, llegamos ya a las 12:46. Te acompaño con la música de tu vida. ¡Qué buena programación tenemos para este lunes, eh! Y además, ¿sabes qué? Como que yo siento este lunes un poco más tranqui. Arrancamos la semana de manera relajada, considerando que se nos atraviesa, bendito Dios, un día festivo. Ahora sí que ¡viva México y vivan los héroes que nos dieron la independencia! La independencia, pero sobre todo el día feriado, que se agradece. Se agradece. Las 12:47, 44, 45, 91, 30, 45. Oigan, yo la verdad es que, no te voy a mentir, ando chifladísima. Ando insoportable por el Día del Trabajador de la Radio. De verdad, muchísimas gracias a todos los que por acá se toman el tiempo de mandarnos un lindo mensaje. Nos recuerdan que este trabajo es una verdadera bendición, un gran privilegio, y que sin duda alguna somos bastante afortunados los que nos dedicamos a este medio. Mira, dice por acá: hola Kat, ¿qué tal? Muy buenas tardes, muchas felicidades por el Día del Trabajador de la Radio. Para ti y para Dani en general, para todo el equipo, muchísimas gracias. Oye, saludos a Toño, dice: hola, muchísimas felicidades por el día, les mando un fuerte abrazo y los aprecio mucho. Ay, nosotros también los queremos muchísimo, de verdad, somos los más felices y no es por nada. No es por nada, con perdón de mis compañeros, de mis colegas de aquí de MG Comunicación, de verdad. Aquí en Más FM tenemos a los mejores, mejores radioescuchas. Mentiras no son. Oigan, también disfrutando un poquito de la música disco. Saludos a Janet. Canción a cargo de Alicia Bridge. Tenemos muy buena programación para este lunes, ¿eh? Andamos de manteles largos. Precisamente te voy a dejar con una muy buena canción que nos recuerda un poquito de aquel 14 de septiembre de 1984, donde por primera vez, oye, se celebraban los premios MTV. ¿Tú te acuerdas de estas famosas premiaciones? Donde, oye, básicamente aquel 14 de septiembre de 1984, esta cadena televisiva y cadena musical demostró que, ahora sí que como dicen por ahí, se venían cositas. Que la negación de premiar los videos musicales, bueno, estaba quedando atrás. Precisamente en esta ceremonia, bueno, se vivieron distintas situaciones muy interesantes donde por ahí se presentó en vivo Madonna, oye, interpretando la canción Like a Virgin, vestida de novia y provocando, bueno, un sinfín de críticas que dieron mucho de qué hablar. Bueno, te hablo de que hasta el día de hoy. Pues sí, precisamente un 14 de septiembre de 1984, por primera vez se vivían los famosísimos premios MTV. Así es que te voy a dejar con esta canción a cargo de Madonna, el tema se llama Like a Virgin, recordando aquella presentación bastante polémica que, bueno, daba muchísimo, muchísimo de qué hablar. Las 12:50.

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2: Oye, exactamente las 12:57, 12:57, ya nos estamos despidiendo. Espero que tengas un excelente arranque de semana. Yo soy Katia Palacios y ánimo, caray. Yo sé que de pronto, mira, pasa este síndrome del lunes. Donde uno como que, sí, ya es lunes, ya estás en el trabajo, estás en medio de los pendientes, de las tareas, y como que todavía no te cae el 20. Pero bueno, muchísimo ánimo. Vas a ver que la semana se nos va a ir rapidísimo. Manifestado está. Yo soy Katia Palacios, te recuerdo que en punto de las 4 de la tarde, bueno, te vuelvo a acompañar con buena música. Yo soy Katia Palacios y vamos a cerrar esto como debe de ser. Esto es la Happy Song. Para que tú me digas con qué canción nos despedimos, qué rola te late más y bueno, qué canción te inyecta la buena vibra para arrancar esta semana. Vámonos con la opción número 1.
3: 2, 1.

Ay, oye, me gusta la propuesta del practicante. Esto es a cargo de Fergie, se llama Fergilicious. All that shit is fictitious. Un ratotote sin oír esta rola, ¿eh? Ok, opción número uno. Déjame te digo que hay bastante contraste entre las dos canciones para esta competencia, ¿eh? Ok, opción número uno, o te quedas con la rola número dos.

0: Ok, opción número 2, Boogie Wonderland, canción a cargo de Earthwind and Fire. ¿Con qué canción te quedas? 44-45-91-30-45.
1: What a gas.
0: Dice por acá por la número 2, saludos a Janet, perfecto, saludos a Luis, se va por la rola número 2 también, ok, Boogie Wonderland lleva ventaja.

0: Oye, ¿sabes qué? A ver, espérame. Espérame, es que no sé si estoy viendo bien. ¿Es realidad esto que están viendo mis ojos? Por acá en el WhatsApp se nos anda manifestando, ¿qué será? ¿Un fantasma? ¿Un holograma? A ver, vamos a ver si sí es cierto. Póngale play, por favor.
1: Hola, Katia, ¿cómo estás? Vienes muy bronceada, ¿verdad? Bueno, yo voto por la opción número 2.
0: ¡Ah, caray! ¿Quién será? ¿Quién será? Que ya ni le reconozco la voz. De tanto que nos tenía olvidados por acá en la cabina. ¡Saludos a Dayana! ¡Qué milagro, Dayana! Hasta te cambió la voz, oye. Como 5 años sin que nos mandaras mensajito. Dayana Muñeca, te mando un fuerte abrazo. Muchísimas gracias por reportarte. Dice, voto por Earth, Wind and Fire. Saludos, Gustavo. Dice Erika, me voy por la 2, Kat. Ok, Fergie con 0 votos al momento.

Luis. Ok, anotado, Sally, muchísimas gracias. Ok, según yo sí, conté el voto de Erika que dice me voy por la 2, ok. Rola número 2, Earth, Wind & Fire. Oye, que tengas una excelente tarde, ¿eh? Provecho si es que ya estás a punto de comer, a punto de tomarte un break. Muchísimo ánimo para aquellos que andan regresando a la semana laboral. Te quedas con buena música, por supuesto, hablamos de la rola ganadora. Estás a través de la frecuencia de Más FM, la 1:02 p.m. Yo te espero en punto de las 4. Por acá disfrutamos de excelente programación. ¡Chao!

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¿Cómo estás? Muy buen día, excelente lunes, lunes 14 de septiembre de este 2026. Te saludo y que te acompaño con muchísimo gusto. Yo soy Daniel Vadillo y estamos iniciando esta tarde juntos, estas dos horas juntos, las primeras de este lunes 14 de septiembre. Oye, Día del Trabajador de la Radio y la Televisión. Muchísimas felicidades a todos y cada uno de los compañeros que trabajamos aquí en MG Comunicación. Saludos y una felicitación, un abrazo extendido para todos ustedes. También se extiende a todos los compañeros del Sindicato de Trabajadores de la Industria de la Radio y la Televisión, el STIRT. Saludos y agradecimiento a ti que nos escuchas día tras día y que nos acompañas en cada una de las estaciones todos los días. Muchísimas gracias, muchísimas felicidades para todos y cada uno de los compañeros continuistas, recepción, también los compañeros de grabaciones, también los administrativos, todos y cada uno de los que hacen posible que tú disfrutes de esta magia de la radio. Y bueno, yo te comparto nuestro WhatsApp para que estemos en contacto desde ya. 44 45 91 30 45. Oye, el fin de semana se fue de volada, ¿eh? Y bueno, cuéntanos, platícanos a través de WhatsApp cómo vas arrancando esta semana. La mitad de septiembre, llegamos así de volada, ¿eh? Y como pasa de volada el tiempo y el lunes nos sorprende siempre, te dejo con esto que se llama I Saved the World Today. Oye, ¿crees que ante la situación mundial, política, económica y social, nuestro mundo necesite ser salvado? Bueno, por ahí de 1990, Annie Lennox y Dave Stewart planteaban una posibilidad. Se llama I Saved the World Today, aquí en 99.3 más FM, la música de tu vida. Ya en las 2:10.

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2:51, a punto de cerrar esta primera hora juntos aquí en 99.3 Más FM, la música de tu vida. Seguimos con buena música y fíjate que hablando de buena música, y si tienes por ahí una escapada al Reino Unido, pues resulta que Oasis va a regresar a Knebworth después de 30 años de esas presentaciones legendarias de 1996. Oasis regresará para ofrecer 4 conciertos después de 30 años, un 10 de agosto en 1996, donde la banda reunió más de 250 mil asistentes. Bueno, pues la neta es que le está yendo muy bien a Oasis en estos conciertos de regreso, pero, a ver cómo le va. Esto va a ser la locura, ¿eh? Entonces, mira, por ahí ya compartieron incluso los precios y si te sobran por ahí unos 170 libras, unos casi 4 mil pesos o bien 203 libras, unos 4,600 pesitos ahí nomás, más el viaje y más todo lo que implica, pues bueno, esos conciertos te esperan, ya que la entrada general justo estará en 170 libras y la zona de pie delantera estará en 203. Dos precios, dos zonas, por si te quieres sumar a estos shows de Oasis, que seguramente van a ser también la locura, ¿eh? Y si los graban y los comparten en sus plataformas tiempo después, como lo hicieron con los conciertos de 1996, pues más la locura. Mientras, nosotros nos quedamos aquí con música de Oasis para recordar esta hazaña y para acompañar la que viene. Se llama Stop Crying Your Heart Out, aquí 99.3 FM, la música de tu vida, 2:53.

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Listos para otra hora juntos aquí en 99.3 Más FM, la música de tu vida, las 3 de la tarde con 11 minutos. Por acá tengo saludos para Erika, saludos para Janet, gracias por estar en contacto y en sintonía. Te recuerdo nuestro WhatsApp 44 45 91 30 45, 44 45 91 30 45, nuestro número en el WhatsApp para que nos cuentes qué tal vas en esta semana, en este arranque de semana. 44 45 91 30 45. Por acá, saludos, gracias, muchísimas gracias por comunicarte a través de nuestro WhatsApp. Oye, yo tengo por acá algo de Nirvana para esta hora, también algo de Duran Duran, viene también algo de Semisonic y en esta hora llega nuestro retroestreno, así que quédate porque esto no se acaba hasta que se acaba y mientras nos vamos con Cher, If I Could Turn Back Time, aquí en 99.3 Más FM, la música.

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2: Llegamos ya a las 3 de la tarde con 55 minutos. Ya nos vamos, pero... pero te voy a dejar con este retroestreno, ¿eh? Sí, era un 14 de septiembre por ahí de 1979. Sí, en 1979, hace que 47 años, ¿sí? Hace 47 años de esta canción de la banda Styx. Que de hecho fue... la primera y el único número uno en Estados Unidos. La primera y única canción en llegar a la cima de los charts en Estados Unidos. Y lo hacían, o bueno, la lanzaban un 14 de septiembre, un día como hoy, hace 47 años. Esta canción que habla sobre los sentimientos, lo que siente el protagonista cuando está a punto de partir y dejar a la persona amada, a lo mejor por cierto tipo de compromisos, de responsabilidades o de circunstancias que lo obligan a alejarse de esa persona amada, y justamente a través de esta canción pues quiere expresar esa dificultad de la despedida, la profundidad de sus sentimientos y también incluso el apoyo que necesita como para lidiar con esa separación. ¡Órale! Bueno, esto se llama Babe y con esto cerramos. Es nuestro retroestreno de este 14 de septiembre. Aparte, es una muy buena canción de Styx. La disfrutas aquí en 99.3 Más FM, la música de tu vida. Que tengas muy buen provecho, te quedas con Kat Palacios de 4 a 6 y andamos de vuelta despuesito de las 7, después de MG Noticias. Un abrazo, buen provecho y hasta el rato.

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1: Oye, son ya las 4 de la tarde con 18 minutos. Nosotros continuamos con este inicio de semana. Es lunes, señoras y señores, 14 de septiembre. No dejamos de mencionarlo porque, bueno, estamos de manteles

El sol está con todo. Pero, si no me equivoco, cayó una ligera, muy ligera lluvia. Y por lluvia te estoy hablando de 10 gotas, cuando mucho. Pero bueno, sabemos que el clima en San Luis Potosí es sumamente impredecible. 24 grados centígrados nos acompañan ya. Te digo, lo que está como que un poco molesto es el sol. Está demasiado intenso, así es que ya te la sabes. Recomendación de cada tarde: usar protector solar, mantenerte bien hidratado y, por supuesto, seguir disfrutando de la buena música. Oye, te dejo con este gran tema. Es Kylie Minogue, la canción se llama The Locomotion. 4 de la tarde con 20 minutos.

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Oye, acabas de escuchar a Ariana Grande. Las 4 de la tarde con 29 minutos. Ariana Grande, que de manera oficial anunció una pausa en su carrera artística. Oye, ok, más que una pausa en su carrera artística, creo que más bien se retira del foco público debido a distintas críticas que ha recibido, principalmente de su físico. Oye, pues déjame te cuento que esto lo anuncia en medio de su gira Eternal Sunshine, que precisamente acaba de concluir hace un par de días. Pero, oye, te cuento, el último concierto que ofreció como parte de esta gira internacional, ¡ay, caramba! Ok, el concierto estuvo bien, pero en otros términos, cerró la gira de la peor manera. Y es que imagínate, la mismísima Ariana Grande, que ha confesado en distintas ocasiones que sufre de claustrofobia, se quedó encerrada en un elevador. Oye, definitivamente un pánico para cualquiera, pero bueno, alguien que tiene esta fobia a los espacios cerrados, híjole caramba, yo creo que definitivamente es de los peores escenarios que a alguien le pueden ocurrir. Bueno, afortunadamente todo quedó en un susto, fueron apenas un par de minutos cuando el ascensor en el que se encontraba la cantante dejó de funcionar. Oye, fíjate, afortunadamente yo al día de hoy estoy exenta de esta experiencia de quedarme atorada en un elevador. ¡Qué miedo! Cuéntame si a ti te ha pasado. 44, 45, 91, 30, 45. Y bueno, regresando al punto de que Ariana Grande se retira del ojo público, esperemos que este tiempo, híjole, de verdad, le sirva para desconectar, para liberarse de todo este cúmulo de críticas y volver con muchísima, muchísima más fuerza. 4 de la tarde con 31 minutos. Yo te acompaño con buena música. Estamos juntos hasta las 6 de la tarde. Oigan, con esta cuestión de que el tiempo va avanzando cada vez más rápido, estamos ya a un par de meses de recibir el 2027. Fíjate, más adelante te voy a platicar en lo más viral un país que oficialmente este fin de semana celebró la llegada del año nuevo. Oye, pero no te estoy hablando de que recibieron el 2027. Etiopía celebró la llegada del año 2019. ¿De qué me estás hablando? Bueno, más adelante te voy a platicar esta curiosa celebración que se vivió este fin de semana. Me quedo contigo, soy Katia Palacios, disfrutamos de buena música. Ya a las 4 con 32.

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3: Oye, las 4 de la tarde con 41 minutos. ¿Qué onda? ¿Qué andas haciendo? ¿Cómo te está tratando este lunes? 44-45-91-30-45. Y es que, ¿sabes qué? Mientras tú y yo ya nos sentimos prácticamente en la recta final del 2026, a nada de recibir el 2027. Bueno, resulta que en alguna parte del mundo apenas están celebrando la llegada del 2019. ¡Achis! ¿Cómo? ¿De qué se trata esto? Oye, te lo juro que no se trata de una broma ni de un meme. Resulta ser que este fin de semana, de manera oficial, Etiopía recibió el año nuevo, pero no el 2027, el 2019. ¿Qué está pasando? ¿Será demencia colectiva o qué? No, bueno, déjame te digo que es efectivamente el año oficial que reciben de aquel lado del mundo. Y es que, ¿qué pasa? Resulta que en Etiopía no se rigen bajo el calendario gregoriano, sino que tienen su propio método de medir el tiempo. Oye, y es que ahí te va. Este calendario bajo el cual se rige Etiopía tendría un total de 13 meses de 30 días cada uno. Oye, acá viene una parte interesante, fíjate. Ok, 13 meses de 30 días y además tienen un mes extra que es conocido como el mes Pagume. Básicamente este mes sirve para poder ajustar los días y poder completar el año, ya que el mes Pagume únicamente dura entre 5 y 6 días. Ahora, resulta que esta celebración de Año Nuevo tiene el nombre de Ekutatash, sí, correcto. Que lo festejan cada 11 o 12 de septiembre, bueno, para recibir el Año Nuevo. ¿Qué tal? Efectivamente, bueno, este fin de semana se vivieron estas celebraciones del Ekutatash, donde básicamente, bueno, todos los ciudadanos pudieron disfrutar, ya sabes, del espectáculo, de los fuegos artificiales, un montón de drones que iluminaron el cielo y que, bueno, prácticamente le dieron paso al año 2019. Oye, qué loco. Fíjate, acá viene otra curiosidad del por qué apenas están recibiendo el 2019. Y es que también el reloj tradicional que nosotros conocemos es bastante diferente en Etiopía. Ahí te va. Su reloj funciona de la siguiente manera. Para nosotros, el día cambia en punto de las 12 horas del día, es decir, a medianoche. Bueno, resulta que allá el sol, mejor dicho, el día empieza a partir de la hora de salida del sol, básicamente al amanecer. ¿Qué te gusta? ¿Entre 7, 8 de la mañana? Ahí es precisamente cuando arranca el día en Etiopía. Y es por eso que, bueno, efectivamente hay un desfase entre 7 y 8 años entre Etiopía y el resto del mundo. Bueno, pues feliz año 2019, supongo. Oye, a ver, ahí te va. Pregunta para ti. Si con esta cuestión de que Etiopía está recibiendo el año 2019 y a nosotros nos dieran la oportunidad de regresar el tiempo a ese año, ¿qué cambiarías? ¿Cambiarías algo que ha ocurrido del 2019 para acá? Bueno, cuéntamelo a través del WhatsApp 44 45 91 30 45. Yo te sigo acompañando con muy buena música, ya lo sabes, a través de Más FM 99.3. Me quedo contigo, soy Katia Palacios, vámonos con más música. Muy feliz lunes.

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6: Ya a las 4 de la tarde con 52 minutos.

Oye, estamos escuchando Lady Gaga con Bruno Mars. ¡Qué buena canción! Esto se llama Die With A Smile. Oigan, gran sorpresa que nos dio Lady Gaga, bueno, en general a sus fanáticos, al público, que bueno, está recibiendo a su primer hijo junto a Michael Polanski. Estas imágenes que le dieron la vuelta al internet y que ha dejado a todos boquiabiertos. Oye, y es que si bien Lady Gaga ya había externado su deseo de convertirse en madre, fíjate, como que primero nos quedamos esperando el tema de la boda, ya que por ahí, bueno, se encuentran, comprometidos, y estábamos casi seguros que si una sorpresa nos iba a dar la cantante, es que de la noche a la mañana se nos iba a casar. Sin embargo, bueno, los planes fueron diferentes y demasiado, demasiado sorpresivos. Pero ahora yo quiero compartirte, ¿quién es Michael Polanski, el prometido y ahora padre del hijo de Lady Gaga? Bueno, déjame te platico. Resulta que estos dos comenzaron su relación por allá del año 2020. Desde aquel entonces han mantenido, bueno, un vínculo sólido, pero de bastante perfil bajo. Y es que, a ver, Michael Polanski, a pesar de que ya es figura pública por ser la pareja y el prometido de Lady Gaga, bueno, en realidad no tendría mucho que ver con el medio artístico. Chécate nada más. Empresario de 42 años, que bueno, a lo largo de su carrera profesional ha desarrollado distintas compañías, principalmente en el sector tecnológico y en el área de la biomedicina. Oye, y es que al parecer, bueno, Lady Gaga se ligó al más nerd. Y lo decimos en el buen sentido, ¿eh? Porque déjame te cuento que Michael Polanski se graduó de Matemáticas Aplicadas y Ciencias de la Computación en la Universidad de Harvard. Desde el año 2024 están comprometidos y bueno, como bien te decía, nosotros esperábamos básicamente la boda en este año, pero bueno, el orden de las cosas no altera el producto, no altera el resultado, exactamente. Pues ahí está, a las 5 de la tarde con un minuto tenemos más música para seguir compartiendo juntos en este inicio de semana. 44 45 91 30 45, ¿qué andas haciendo? Por acá te leo a través de nuestro WhatsApp. Vámonos con más música. Estás a través de Más FM. Feliz lunes.

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La música de tu vida, por supuesto, a través de Más FM 99.3. ¡Qué manera de arrancar esta segunda hora! Yo soy Katia Palacios, acabas de escucharte y con mí este clásico a cargo de... ¡Ajá! Las 5 de la tarde con 12 minutos. ¿Qué se va a hacer? Hoy es 14 de septiembre, estamos de manteles largos. Día del Trabajador de la Radio. Nosotros, bueno, no tenemos mejor manera que festejar que estando aquí acompañándote, por supuesto, con buena música y mucha información. 24 grados centígrados, el sol está con todo. Pero bueno, creo que el calor hasta eso se está portando bastante, bastante tolerable. Vamos a ver cómo nos sorprende el clima el día de mañana. Yo soy Katia Palacios, contigo hasta las 6 de la tarde. Más adelante tenemos Lado B. Oye, vamos a platicar. Bueno, hemos platicado un sinfín de veces de distintas curiosidades de Amy Winehouse. Hoy precisamente tenemos un poquito más de detalles de la vida de la cantante, recordando que, bueno, su cumpleaños hubiera sido el día de hoy, 14 de septiembre. Así es que quédate conmigo porque hay muy buena música por disfrutar, por supuesto, a través de la frecuencia de Más FM. Te sigo acompañando y fíjate, esta canción que viene es una de mis favoritas de las que han salido en este 2026. Te dejo con Harry Styles. Esto se llama American Girls.

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3: Oye, llegamos ya a las 5 de la tarde con 29 minutos. 5 con 29. Estás en la frecuencia de Más FM. ¡Feliz lunes! Oye, la verdad es que siento yo percibo, no sé tú, que como que este lunes trae una vibra diferente. ¿Será quizás, creo yo, porque el miércoles es día feriado para muchos? Y bueno, como que la semana se vuelve un poquito corta, afortunadamente. Oye, pues vámonos con esto que se llama Lado B. Y es que precisamente en este 14 de septiembre estamos recordando lo que hubiera sido el cumpleaños número 43 de una gran artista.

Oye, efectivamente, Amy Winehouse, que nacía un 14 de septiembre de 1983, hoy hubiera cumplido 43 años. Por supuesto, seguimos recordando al día de hoy su poderosa voz, ese timbre tan característico. ¿Y cómo es que, bueno, a su corta edad, tan solo 27 años, bueno, un poquito antes, estaba en sus veintitantos, cuando alcanzó la fama internacional? Oye, vamos a platicar un poquito del lado B de Amy Winehouse. ¿Qué hubiera sido si la cuestión de la música de plano no se le hubiera dado? ¿Cuál era su plan B? Que digo, afortunadamente todos los planetas se alinearon para que llegara a la fama, pero déjame te cuento que antes de que ella firmara su primer contrato discográfico, estuvo explorando varias facetas creativas. Nos queda claro que Amy Winehouse vino a este mundo para ser una persona creativa, y precisamente poco antes de la fama estaba considerando la posibilidad de dedicarse de lleno tanto a la escritura o al periodismo. De hecho, trabajó un breve periodo como periodista de entretenimiento en un reconocido medio de comunicación. Cubría notas, hacía reportajes, todo enfocado, vaya, al mundo de la música, entretenimiento, cine, etc. Y como bien te decía, afortunadamente los planetas se alinearon, firmó su primer contrato discográfico y bueno, se convirtió en la superestrella que al día de hoy seguimos recordando. Y es que, ¿sabes qué? Si yo te pido que pienses en Amy Winehouse, seguramente a tu cabeza viene este look tan característico, ¿no? El delineado exagerado, el cabello negro y con este peinado gigantesco. Bueno, ahí te va cuál es la estrategia detrás de este gran peinado alto y abultado, porque no era solo por una cuestión estética. Y es que, ahí te va, resulta que la cantante era, pues, una persona baja, una persona chaparrita, 1.59 metros. Y precisamente empezó a utilizar este estilo de cabello, este estilo de peinado, para generar un poquito de más altura. No inventes. Oye, y es que le gustaba la idea de que entre más ganara altura, más podría llegar a imponer presencia en el escenario. No inventes, déjame te cuento que este peinado efectivamente le sumaba 15 centímetros a su altura. Oye, pues ahí está. Hoy hubiera sido el cumpleaños número 43 de Amy Winehouse. Te dejo con una muy buena canción, este tema del año 2007. You know I'm no good. Estás en la frecuencia de Más FM. Yo soy Katia Palacios. Te acompaño hasta las 6.

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Oye, te seguimos acompañando con excelente música. Ya son las 5 de la tarde con 43 minutos. Espero que tu arranque de semana vaya fenomenal. Disfrutas de la música de tu vida en Más FM.

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1: Oye, llegamos ya a las 5 de la tarde con 55 minutos. Disfrutas de la música de tu vida, por supuesto, en la frecuencia de Más FM. Qué gusto me da arrancar la semana contigo. Oye, feliz lunes. ¿Qué onda? ¿Ya te cayó el 20 de que ya es lunes? ¿Sabes qué? A veces sí pasa, ¿eh? Físicamente en el lunes, mentalmente en el sábado, caramba. Pero bueno, espero que esta semana sea sencilla, que no haya contratiempos, que no haya razones importantes para estresarnos. Y bueno, sobre todo que disfrutemos juntos de buena programación. Yo soy Katia Palacios, el día de mañana nos escuchamos en punto de las 11 de la mañana. Oye, aprovecho para seguir agradeciendo a todos aquellos que por acá nos mandaron el mensajito, la felicitación. 14 de septiembre, estamos de manteles largos. Bueno, el Día del Trabajador de la Radio. Muchísimas gracias a los que por acá se hicieron presentes.
2: No, hombre, Kat, ya me cayó el 20 de que ya es lunes, pero lo peor del caso es que ya estoy viendo lo del Día de Muerto, pan de muerto, rico pan de muerto, y ya hay lugares que tienen lo de diciembre, Kat. ¿Qué onda? Más despacio, por favor.
1: Más despacio, por
2: favor. Claro, Kat. Como se los puse en el escrito, felicidades, felicidades, la verdad, tanto tú como Dani, mis felicitaciones.
1: ¡Ay, muchísimas gracias! Saludos a Toño, que es cierto, ¿eh? Ya vamos tarde para la Navidad, al parecer. Ya vamos tarde con los tamales. Oigan, les mando un fuerte abrazo. De verdad, espero que esta semana sea bastante, bastante buena para todos. Y ahora sí, vamos a despedir con tu soundtrack del día. Tengo una muy buena rola. Oye, qué buena canción. Esta rola es de Pink, es del año 2009. El tema se llama Try. Básicamente una canción que nos habla de la resiliencia. Oye, qué buen mensaje tiene esta rola. Seguir adelante a pesar del dolor de las caídas y bueno, siempre tomar lo positivo de cada lección de vida. Con esto nos quedamos, ¿va? 5 de la tarde con 58 minutos. Yo soy Katia Palacios, te espero el día de mañana.